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2: 20 horas, 4 minutos.
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2: 20 horas, 31 minutos.
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2: 20 horas, 56 minutos.
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3: 9 de la noche, 28 minutos.
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2: 9:57 p.m.
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3: 10 de la noche, 25 minutos.
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3: 10 de la noche, 58 minutos.
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2: 11 de la noche, 27 minutos.
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0: 0:02.
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2: 0:30.
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2: 1:00 a.m. 2 minutos.
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3: 2:00 a.m. 2 minutos.
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2: 2 de la madrugada, 31 minutos.
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3: 3:02 a.m.
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2: 3 de la mañana, 30 minutos.
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2: 4:04 a.m.
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3: 4 de la mañana, 27 minutos.
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2: Las 5, 2 minutos.
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2: Las 5, 28 minutos.
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2: Las 5:59.
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3: 6 de la mañana, 27 minutos.
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2: 6:56 a.m.
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2: 7:28 a.m.
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2: 7:56 a.m.
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3: 8:27 minutos.
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2: 8:57.
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0: Muy buenas noches.
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4: 9:32 a.m.
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3: 9:57 a.m.
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2: Las 10, 25 minutos.
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3: Las 10:56.
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se pasaron, muchas gracias. Muchísimas gracias, buenas noches.

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2: 11 horas, 27 minutos.
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2: 11 horas, 56 minutos.
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0: señoras y señores auditores de Solo Deportes, buenas noches a esta altura. Bienvenidos, iniciamos Solo Deportes en Monte Carlo, atrasaditos. Ya está jugando el Granate, está jugando ante la escuadra de Cobresal y hay novedades, lindas novedades tenemos en el sur. Y tenemos en la portada Miguel Jacob Yure, Juan Carlos Rojas,
1: sí, ¿qué tal? Pancho, ¿me escucha?
0: Pérez, Felipe, ¿cómo les va? Muy buenas tardes, bienvenidos.
2: Buenas tardes.
0: Ya está jugando el Granate, ya está jugando en la cancha de la portada y lo está ganando. 1-0 es el resultado hasta ahora. Lo va a contar don Felipe, abrió la cuenta Deporte de la Serena, Felipe.
2: Exacto, Jaime, muy buenas tardes a todos. Efectivamente, después de un apresto ofensivo por parte del jugador local, un error por parte de la defensa. Cuidado.
0: Cuidado que ataca Cobresal, llega a la cobertura, a la última línea, Díaz en Deporte de la Serena, va saliendo rapidito con Jason. También aparecía en aquel sector Marín, retrasa nuevamente, tiene la pelota Deporte de la Serena en la última línea. Señoras y señores, auditores atrasados de Solo Deportes, 1-0, gane Granate.
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0: Pelota que tiene la última línea de Deportes de La Serena. Falta, fuerte falta contra el Granate. Me parece que es Díaz el que está en el piso. Voy contigo, parte baja. Estoy contigo, Felipe.
2: Exacto, sí, no es Díaz, sino que es el número 21, Bruno Gutiérrez, el lateral derecho, quien ya se pone de pie y está jugando
4: Felipe,
2: estos momentos.
4: ¿Cuál fue, doctor? A los seis minutos,
2: gol de Ángelo Enríquez, después de un error de la defensa de Cobresal. En este caso, Jason Vargas le da el pase ante la salida del arquero de Cobresal y el arco sí, totalmente disponible.
4: Ha sido más Deporte de la Serena, de principio a fin, en estos 8 o 9 minutos. Y la verdad de las cosas es que está entusiasmado, está con ganas. También lo está ganando Coquimbo, ¿eh?, en el sur por 1-0.
2: Exacto. Ambos equipos de la región, doctor, van arriba en sus respectivos encuentros en esta fecha número 20 de la Liga de Primera del Campeonato Nacional. Ojo que hay un jugador que está lesionado por parte de...
4: Cabezazo.
2: Exacto, sí, fue un cabezazo en el aire, involuntario, y rápidamente entra el cuerpo médico a atenderlo. Ya vamos a identificar quién es el jugador. Al parecer, aquí a la distancia, es Matías Marín, al parecer.
3: 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Escuchas Solo Deportes de Radio Monte Carlo, Felipe, fecha 20 de la Liga, ¿sí?, de Primera, doctor.
4: ¿Cuál es el próximo rival de Club Deportes La Serena y dónde lo juega?
2: Sí, importante el partido porque se juega contra un rival que está necesitado de puntos. Hablamos del colista de este campeonato, que es Unión La Calera. Ese partido se juega el próximo lunes 31 de agosto a las 18:15 horas en la Quinta Región.
4: Sí, y justamente Calera rescata un punto de oro, fíjate, frente al cuadro de Audax italiano, ¿eh?
2: Absolutamente, de hecho Audax la tuvo para ganarla en el final del partido con un tiro que se le fue, un cabezazo que se fue apenas desviado por parte del goleador paraguayo Diego Coelho.
4: No le ha ido muy bien, ¿eh?, al ex técnico de Coquimbo ahí en
2: De hecho Audax. Ya estaban pidiendo la cabeza de Patricio Graf porque no ha logrado buenos resultados durante esta campaña. Le reitero, doctor, fue el número 6, Sebastián Díaz, quien se vio afectado con ese cabezazo y está listo para entrar.
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0: Transmisión por línea 2 de Solo Deportes de Monte Carlo para el triunfo parcial de Coquimbo Unido en menos de 15 minutos en el sur. Seguimos en la cancha de la portada. Ataca Deportes de la Serena, viene el centro. Cabezazo bonito, banda derecha. Pelota que va a ir a intentar buscar atrapar por la banda la escuadra de Deportes de la Serena. Tiene Jason Vargas, se perfila para la fila derecha. Lo viene a marcar un hombre. Detrás, algunos metros más atrás, la va teniendo Díaz. Díaz centraliza su juego. Algo se le arranca la pelota a Gonzalo Escalante. Retrasa Escalante. Se pone a resguardo Deportes de la Serena en la última línea. Va buscando nuevamente arriba la pelota con Escalante. Intenta abrirla por la banda y se equivoca. A ver, recuperando Cobresal, al largo a zapatazo. Prefiere buscar la aparición de Pino. Pino se da la media vuelta. Campo de Deportes de la Serena. Intenta el paso profundo. Pelota que rebota en la última línea con Delgado. Va a salir Delgado. Manda izquierda, la tiene con Dinamarca, Díaz, y la presencia del arquero Granate en la última línea. Tuvo hace algún ratito una intervención maravillosa, magnífico estuvo José Tapia cuando pudo haber sido el empate de la espada de Cobresal, Felipe.
2: Exacto, una buena jugada que se generó en el elenco minero. Sin embargo, ahí el arquero Tapia estuvo formidable para sacarla. Importante, ojo, el juego aéreo. Está Estefan Pino, pero además Jean-Paul Morales, recordemos el panameño, que está como puntero izquierdo, y además Julián Brea por la derecha. Así que hay que tener mucho cuidado con los extremos por parte del cuadro visitante.
4: Sí, es importante, está bien, pero también está tomando la pelota, está jugando con los pies, pero no tiene que cancherear, porque en una de esas le pueden robar la pelota. Le falta la experiencia, pero se ve que cada día más está experimentando mejores condiciones en el arco. Cuidado.
0: Cuidado que le pega Marín al pórtico. Lindo zurdazo. Se quedó con la pelota el arquero enguantado de Cobresal. Voy contigo en la parte baja, ya voy a conocer rapidito la formación del equipo de Cobresal. Mientras tanto, ataca por la banda derecha Panchito Pérez Malebrán. ¿Quién le puede dar luz a Cobresal?
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0: No tiene retorno, don Panchito. Buena, buena. Le decía yo, ¿quién le da luz a este equipo de Cobresal? A ver si se le enciende la lamparita, Panchito.
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0: Bueno, Panchito, pelota que tiene la escuadra de Cobresal por la banda derecha. Ya me va a leer la formación de la escuadra de Deportes La Serena, don Felipe Pardo, cómo forma la escuadra de Granate.
2: Exacto, rápidamente, Jaime, vamos con la alineación local. Con el arquero es el número 31, José Tapia. El lateral derecho, el 21, Bruno Gutiérrez. El primer central es el 34, Ian Razo. El 33, Rafael Delgado. Y el lateral izquierdo es el 26, Fernando Dinamarca. Tres hombres en el medio, el 8, Gonzalo Escalante. El 6, Sebastián Díaz. El 14, Felipe Chamorro. Tres hombres en ataque. Por la derecha, el número 23, Matías Marín. El número 9, Ángelo Enríquez. Y cierra el número 10 por la izquierda, Jason Vargas, quien es el capitán.
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4: Está desesperado Gustavo Huerta, directora. Sí. No lo había visto nunca así, tanto al borde del campo dando instrucciones y retando a sus propios jugadores.
0: Pelote que va teniendo Cobresal, banda zurda, ataca y ataca en la escuadra minera. Cuidado con el centro, buscando al Cepa Pino. Despeque defensivo de Razo, saliendo por la última línea para Deportes La Serena. Balón que recupera nuevamente en mitad de la cancha, la van lanzando para que la tenga Franco. Betco va centralizando, busca salida, claro, en la última línea. Campo de Cobresal, pelota internada casi en el círculo central, pero en el campo de Cobresal. La van abriendo para la banda izquierda, busca el largo zapatazo arriba, golpe de cabeza. Atacando para la banda centra, cuidado, que viene el ataque de Cobresal. Le va a llegar en el, para el centro, se le arranca solito el negro. ¿Cómo se llama el negrito aquel que se le arrancó la pelota, se marcó solito? Felipe. Ya me va a contar don Felipe. ¿Cómo se llama aquel que se le arrancó la pelota, don Felipe? Taco Madriante, cuidado, ataca de aporte a La Serena, pelota que lleva Ángelo, va a centralizar su juego, busca con el equipo de Deportes La Serena, cuidado, se arranca la pelota, era linda la intentona, se demoró Jason. Pelota que va ganando Julián Brea, banda derecha, saca la marca 1, con el segundo también lo consigue, falta al piso, nada dice Piero Massa, el juez de compromiso, pelota detenida.
4: Jean-Paul Morales
0: es el don Felipe. ¿Ya tiene el retorno don Felipe? No lo tiene. Fútbol en poder, Granate, 1-0 gana Deportes La Serena.
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0: Perfecto, ataca nuevamente por la banda izquierda el jugador Morales. Se detiene, retrasa algunos metros, ataca Cobresal. La tira para aquel sector, retrasa algunos metros, marca bien la última línea. Delgado para Deportes La Serena y la contracarga puede ser bonita. A ese le van a montar tarjeta amarilla, estoy seguro. A ese le van a montar tarjeta amarilla. Linda, linda forma de poner aquí la transformación. Me dejaste pillo igual. Fútbol en poder. Granate falta contra... Falta de un minero contra un Granate, don Felipe.
2: Exacto, una falta contra el jugador Granate. Justamente se iba solo por la banda izquierda y fue ahí tironeado por el jugador de Cobresal. Ya le inmediatamente le voy a confirmar quién es el primer amonestado, que en este caso es del cuadro minero.
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0: Pelota que va atacando de puerta de cero para banda de este. Le va a quedar a Marín. Centro de Marín, cabezazo defensivo. Pelota que se va al segundo poste y se arranca al correr. Lanzamiento de esquina del niño electrónico. Le pertenece a la escuadra de Deportes La Serena.
2: Es el número 2.
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2: Jaime, antes que prosiga, el amonestado fue el número 16, Franco Bechtold.
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0: Viene el centro, cuidado, defiende con golpe de cabeza Deportes La Serena. Balón que se arranca fuera de la cancha, la va a ir a buscar el grandote, el Moreno Morales. No consigue, se va afuera. Lanzamiento lateral, Nembus, combustible diésel. En terreno que le pertenece a los cuadras de Deportes La Serena. Casi 20 ya, casi 20 minutos de la segunda parte. Señoras y señores, la cuenta se mantiene. Uno para Deportes La Serena, cero, nada, ninguno para Cobresal.
3: 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Están jugando Deportes La Serena 1, la visita Cobresal 0.
0: Lo comenta don Miguel, lo comenta don Juan Carlos.
4: Sí, en paralelo se está jugando, también se cumplen en este ROA los 19 minutos con 15, lo está ganando el cuadro de Coquimbo Unido allá. Y acá Juan Carlos ha sido unilateral, ha habido un solo equipo en la cancha y este equipo se llama Deportes La Serena, que debiera ir en el marcador por dos tantos arriba, lo está ganando por 1-0 justificadamente. No ha llegado prácticamente Cobresal y la vez que llegó estuvo Tapia.
0: Deportes La Serena que viene mirado y que está aprovechando el estar jugando precisamente con uno de los jóvenes que están haciendo lo que hizo la función en el cuidado.
4: Me ha gustado mucho Sebastián Díaz, fíjate, tenía dudas yo, porque no está McAllister, entonces hay cambios posicionales en el fondo con Deportes La Serena.
0: ¿Qué pasa? Que la Serena está acostumbrada a jugar con doble 6, ¿no? Y la verdad es que había probado con otros jugadores de un riesgo. Honestamente lo de Díaz haberlo castigado por insultos, supuesto, el árbitro era un jugador
4: equipo. Bueno, es la norma cuando hay expulsados. Es la norma cuando hay expulsados, Juan Carlos. Pero bueno, qué bueno que se haya dejado pasar eso. Adelante.
0: Tiene la pelota Julián Brea, muy marcada, se tira al piso, Brea la pierde. Va ganando nuevamente Deportes La Serena, saliendo por la banda derecha con un largo zapatazo. Pelota que vuelve a poder del equipo de Cobresal. En la última línea la tiene Franco Bechtold. Sale Bechtold con Tiznado, sigue con la pelota Tiznado, la tiene y la echa a correr para que la vaya a buscar Campos. Se entretiene con la pelota Campos, retrasa nuevamente. Última línea para que la tenga Tiznado, abierto para la banda derecha, la viene a buscar el Moreno Morales. Se va entreteniendo, busca centralizar, va buscando con Brea, muy marcado, lo manda al piso, ahora sí. Falta cobra el juez de compromiso. ¿Quién me dice que él le recuerda al mundo el nombre del juez de compromiso? Don Felipe.
2: Sí, Jaime, el juez del compromiso es el señor Piero Massa. Le aprovecho de contar también quién lo acompañan. El asistente número uno es don Alan Sandoval. La asistente número dos es la señorita Leslie Vázquez. El cuarto árbitro es don Francisco Gilabert. Y en el VAR están dos árbitros, Gastón Filip y el señor Felipe Jara.
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0: Algo me decía don Juan Carlos.
1: Sí, estoy con problemas
0: de... dele nomás, hable nomás.
1: Ahí como que se escucha, no voy a
0: decir. Dele nomás, porque quiero que hable.
1: Sí, se escucha, no muy bien. Bueno, tenemos el tiro libre de conversar justamente con Brea, que ha sido el único agente importante del equipo rival.
4: Sí, pero cuidado que tiene un potente. Pero cuidado.
0: Cuidado que ataca Cobresal, le da en el pórtico Tapia. Se queda con ella, don Felipe.
2: Exacto, buen disparo, un derechazo muy potente del número 11, el argentino Julián Brea. Sin embargo, muy bien ubicado, en este caso el arquero José Tapia, y contiene sin ningún problema esa pelota.
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0: 22 minutos con 50. 1-0, gane Granate.
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0: Pelote que va teniendo la escuadra de Deportes de la Serena por la banda derecha. La viene a buscar Marín, centraliza, el que la vuelve a tener en aquel sector es Gonzalo Escalante para Deportes de la Serena. Aparece Chamorro, la mete nuevamente por la banda derecha. Listo pase para que vaya a buscar Chamorro. Va a llegar la última línea. Centro de Chamorro, cuidado. En el punto penal. La va despegando de emergencia la escuadra de Cobresal. Gana Deportes de la Serena por 1-0. 24 minutos casi cumplidos. Cancha de La Portada de la Serena. 1-0. Algo va a pasar. Toca el silbato el señor Piero Massa con alguien, conversa don Felipe.
2: Exacto, el juez central está reconviniendo en este caso al jugador de Cobresal después de que el jugador Gonzalo Escalante acusara un golpe, una especie de codazo. El reconvenido es el 38 Felipe Villagrán.
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0: 26 minutos. ¿Cuánto dijo?
1: 26 minutos.
0: Perfecto, 26 minutos. A ver, dale de nuevo, don Carlito, porque ese está medio bajo, es un micrófono. A ver.
1: ¿Me escucha ahí o no?
0: Ya vamos a ver con usted. A ver, de nuevo. Se escucha vacío, don Juan.
2: Cuidado.
0: Te ataca Cobresal, cuidado. Derechazo de Morales, pelota que se va fuera de la cancha, lanzamiento de meta de Minimarket Cerefrut. Le pertenece a la escuadra de Cobresal. Ay, pero ahí está cambiado entonces.
2: Buen disparo de Jean-Paul Morales, el jugador panameño, quien se cambió con Brea por banda. Recordemos que Julián Brea empezó jugando por la derecha, ahora se cambió a la izquierda, y Jean-Paul Morales hizo lo propio de la izquierda hacia la derecha. Hay que tener mucho cuidado con la velocidad del panameño y también con los disparos de media distancia del jugador argentino Brea. Así que a tener consideración en eso ante las próximas jugadas, Jaime.
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0: Casi 27 de partido, pelota que va teniendo nuevamente el equipo de Deportes de la Serena por la banda derecha. Se arranca, no se arranca, la tiene Marín a correr arriba con Chamorro ante la marca asfixiante de Moreno. Hay otro Moreno, hay dos Morenos en este equipo. Pelota que se arranca afuera, lanzamiento lateral, Nembus, combustible, dice el entreno, no, saque de meta del Minimarket Cerefrut.
1: Uno es Tiznado.
0: Tiznado, sí.
1: Moreno, Tiznado, anda por ahí.
0: Moreno, ¿no? Tiznado.
2: Sí, son dos Morenos de apellido. Jaime, el número 18, el stopper por la izquierda, Cristian Moreno, y el 39, Jean-Paul Morales, el panameño.
0: Falta el rubio nomás.
1: Entre Morenos y Tiznado la está viendo negra Cobresal, ¿eh? Disculpe el humor negro, pero... Fome, ¿no? Tengo peores.
4: Y a veces también no le va muy bien porque le va como el Tabrea, ¿no?
1: Como Brea.
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0: Pelota que tiene por la banda izquierda la escuadra de Deportes de la Serena. Es Delgado, el dueño de la ilusión del Granate, retrasa algunos metros. La viene a buscar Díaz, la termina abriendo Díaz para que la vaya saliendo con raso. A la marca se va acercando Brea, se lo va sacando con un pase abierto para banda zurda. La viene a buscar con Gutiérrez, se detiene Gutiérrez, lo viene a marcar muy celosamente Villagrán, se la arregla Gutiérrez, retrasa algunos metros que la tiene a ese raso juega paralelo a la raya de la mitad de la cancha y va saliendo con Delgado, la echa a correr, pierna zurda, campo de Deportes de la Serena, mira que hacer pelota rasante para que la vaya a buscar arriba. El equipo de Deportes de la Serena que termina perdiendo, la mete el cuerpo Moreno, es fuerte. El grandote, lo viste cómo era, ¿no? Viste la trencita que tiene, es morenito, es grandote, es delgadito.
1: Seleccionado.
0: Pelota que va teniendo Julián Brea, va metiéndose al área grande. Por la espalda va a ser uno Brea. ¡Le quedó Brea! ¡Gol de Cobresal! ¡Golazo de Brea! ¡Golazo de Cobresal! Señoras y señores, jugábamos el 29, cancha de La Portada. 1 para el Deporte de la Serena, 1 para Cobresal. Es un gol de Zorro Deportes de Radio Monte Carlo en el Estadio La Portada, fecha 20 de la Liga de Primera. Deportes La Serena, local 1, la visita Cobresal 1, lo relató Jaime Rojas Gallardo.
2: Lo habíamos dicho, Jaime, justamente la disposición que tiene Julián Brea para jugar en ambas bandas. Ahora, con pierna cambiada, hizo la gran Arjen Robben, la cual le permitió abrirse, generar un contacto con su pierna derecha y dejar sin ninguna posibilidad al arquero José Tapia. Ahí feble la marca de los defensores de La Serena porque le permitieron entrar sin ningún problema dentro del área grande. 1-1, empata aquí en el Estadio La Portada.
4: Sí, lo había anunciado Juan Carlos en el minuto 23 con un bombazo en el tiro libre donde fue muy bien abajo el golero Tapia. Era un aviso de que el hombre tenía potencia. Buscó el ángulo, la diagonal, y se lo clavó al ángulo superior izquierdo de Tapia. Nada que hacer el golero. Se pone interesante el partido.
5: En un partido ampliamente para La Serena, habíamos dicho que Brea era el diferente, lo cual incluso ha sucedido en partidos anteriores. ¿Eh? Cobresal ha sido muy superado, pero Brea, a ver, cuidado. Pero Brea siempre ha sido diferente, ha sido el jugador que ha marcado la pauta para los probables goles que pueda conseguir Cobresal, y en este caso lamentablemente no tuvo mucho que hacer Tapia, un Tapia que ya había tenido dos tapadones, hay que decirlo, porque uno mira a Cobresal en la estadística final, pero habían dos tiros bastante difíciles, y Tapia ya no se está acostumbrando, y esto fue un tiro de emboquillada que no había mucho que hacer, por lo tanto yo creo que en realidad el partido se le abre también a Cobresal, y vamos a ver si ahora La Serena logra sobreponerse a este golpe que claramente por el tenor del juego no lo esperaba.
0: Va atacando, cuidado con Deporte La Serena, ataca, pelota que le va quedando a Jason, la van a abrir para banda zurda, le queda a Marín. Marín retrasa para que la tenga Díaz, interpone Piero Massa, otra vez para que la tenga Marín, al pórtico Marín, pierna izquierda, rebote defensivo, córner, lanzamiento de esquina del niño electrónico para la escuadra de Deportes La Serena. 1-1 lo cuenta.
2: Ya van 3.
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0: Viene el centro, pelota que va despejando la última línea de Cobresal, aparece Brea, se saca la marca, uno le va a echar a correr, cuidado que rapidito Brea, abierto por el sector zurdo, viene corriendo a toda velocidad, abierto por la banda derecha, la espera Moreno, va al largo zapatazo, cambiando de frente, la va a buscar Moreno, defiende con golpe de cabeza, bien ubicado, delgado, balón que sigue intentando capturar la Valenzuela, no alcanza a llegar, le cae la pelota al talentoso del Deporte de La Serena, Gonzalo Calante se detiene, se demora algo, se saca la marca de uno, tiene algunos metros para pensarla, la va a abrir por la banda izquierda, prefiere jugar cortito para que la vaya a buscar con Marín. Marín y la pelota para Jason y al largo zapatazo arriba, no alcanza a llegar Angelo, despeje defensivo de Cobresal, pelota que va buscando la mitad de la cancha nuevamente para que la tenga el equipo de Deportes La Serena. 32 minutos casi cumplidos en la cancha de La Portada, señoras y señores, la cuenta es 1-1 en La Portada.
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0: Falta que le favorece a la escuadra de Deportes La Serena, lanzamiento libre a Domex. 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
0: Viene el centro de Jason Vargas, punto penal, varios arriba, cabezazo defensivo, pelota que le va cayendo a la pierna zurda de Villagrán, la meta arriba de Rebeta, va a ir a buscar Brea, antes aparece Razo, pelota que cabecea el argentino y va a llegar a la última línea para que la vaya despejando en aquel sector tiznado, vuelve a poder de Deportes La Serena, a lo que le va cayendo a Calante, campo de Cobresal, mete el cuerpo a Calante, abierto para banda derecha, muy cerquita de la mitad de la cancha, sale con Díaz, con Chamorro, Calante, y la pelota que va rebotando en la mitad de la cancha en el jugador Moreno, hasta que vuelve a poder desde Deportes La Serena para que la tenga Razo, Razo sale con Delgado, paralelo a la raya de la mitad de la cancha, va frustrándose como linda alternativa Fernando Dinamarca, sale Dinamarca con el motorcito del equipo, el que la tiene en aquel sector de la cancha es Gonzalo, Escalante se deshace de la pelota, ya va teniéndola en aquel sector de la cancha Díaz, largo zapatazo, balón que se va abriendo para banda zurda, la viene a buscar Chamorro, con un taquito lo van habilitando, entra al área grande Chamorro, al piso a defender el defensor Moreno, la manda afuera, córner, lanzamiento de esquina del niño electrónico para el Granate que busca el segundo.
2: El cuarto.
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0: Pelota que tiene la banda derecha. Deportes Nacional viene el centro. Defiende con golpe de cabeza Esteban Pino. Balón que le va a quedar nuevamente para el derechazo de Deportes Nacional. Intentaba con Jason Vargas. Balón que va y viene. Mirada de la cancha. La van abriendo para banda de este. Cuidado que esta carga puede ser peligrosa y que le va favoreciendo. Cómo está el largo zapatazo arriba. La va a buscar Moreno. Antes aparece bien a defenderla en la última línea Dinamarca, Fernando Dinamarca, que se ha transformado en una de las buenas figuras en estos últimos partidos en el Granate, Miguel Jacob Yure.
4: Y ya lo demostró la semana pasada, los dos laterales anduvieron bastante bien y Dinamarca se está destacando, se está firmando y eso es bueno para Club Deportes La Serena, donde normalmente las bandas ha sido el talón de Aquiles.
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0: Escuchamos lo que está pasando en el sur. La misión por línea 12 de Deportes La Serena. Va a venir el... Lo sigue ganando, relata el Manuel Rojas Muñoz. El compromiso ante Coquimbo Unido y Deportes Concepción, lo sigue ganando Coquimbo Unido 1-0 en el sur, derrotando a su rival, uno de los más enconados, el técnico, ¿no? Deportes Concepción, a Coquimbo Unido no le importa nada, Deportes Concepción. Es el técnico al que hay que derrotar. Pelota que van abriendo para banda derecha. Ataca Deportes La Serena, la manda fuera, Tinado. Balón a la banda, lanzamiento lateral, Nembus. 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El que la vuelve a tener por la banda derecha es Moreno para la escuadra de Cobresal, la va pidiendo a Estefan Pino, para ir para la pelota, vuelta completa a Estefan, se perfila, prefiere juntarse cortito en la mitad de la cancha, la viene a buscar Valenzuela, corre por la banda sur a Brea, la tiene el 11, centraliza para que la tenga Villagrán, se la va rebotando Villagrán, rapidito para que la tenga nuevamente Brea, Brea con Villagrán, Villagrán y la pelota abierta por la banda sur, cuidado que ataca Brea, le queda, va a llegar la última línea, Brea, se saca la marca 1, va a llegar Brea, se saca la marca del segundo, se tira al piso, le queda Pino, rebote, salvación, Granate milagrosa, se daba la vuelta completa, Estefan Pino se salva, Deporte La Serena, Santa Madre de Dios, hay un hombre en el piso, sigue reclamando, viene el centro, la va despejando como puede raso, balón que vuelve a capturar para la banda zurda, Cobresal, centro arriba, la van capturando, cabezazo desviado, al piso Brea, vamos a ver qué quiere,
5: acusa un golpe, dice
0: el atacante, voy contigo, parte a vaca, Felipe.
2: Exacto, sí, tal como sea, Juan Carlos acusaba un golpe por parte del defensor Razo, que al momento de defender justamente le pone el hombro y le pega, en este caso también, en su hombro al jugador Brea. Importante lo que se hizo, porque muy buena salvada Sebastián Díaz, que se cruzó tras el disparo de Estefan Pino, que iba 100% al arco, así que se salvó Club Deportes La Serena, buena reacción por parte de la defensa.
4: La única opción de Estefan Pino... No se había visto en todo el partido prácticamente, entonces no hay que confiarse y lo de verdad es que sencillamente va al piso cuando ve que el equipo puede tener una reacción, es cuando se vuelve a tirar al piso, así que menos mal que no le creyeron.
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0: Se tiró de guate nomás, dijo
5: Pino. No había masa. Nada, Jaime, yo creo que eso meritaba una amonestación.
0: Sí, señor, hay que pulsarlo. Cuidado, ataca Deportes de La Serena. Bonita carga, está el segundo de Granate. Adelantado. Adelantado, dice el arquero. Vamos a ver qué está pasando en el sur. Miguel Jacob Yure, se mantiene el resultado en 37 minutos casi cumplidos.
4: Sí, lo sigue ganando con un golazo de Camargo tempranamente el cuadro de Coquimbo Unido en la octava región. Al mejor equipo de la segunda etapa,
0: la segunda rueda.
4: Como es el caso de Deportes Concepción del Nano Díaz. Coquimbo que va con menos... un gran partido y lo está ganando de buena manera, así es que los dos equipos pensaban un momento estaban ganando sus partidos, Serena se confió mucho, no pudo abrochar el segundo cuando tuvo opciones, pero bien por Coquimbo Unido que lo de visita.
5: Los que sí están ganando el partido es Monte Carlo, para que la gente sepa, nos pasó un poquito la factura, que estamos a dos bandas transmitiendo, tanto al Granate como

0: un pisotón por parte del número 14, Felipe Chamorro. Sin embargo, el árbitro no le ha comprado mucho, sabe que hubo falta, sin embargo, no cayó en la tentación de amonestar al jugador serenense. Ya le está pidiendo que se ponga de pie el atacante de Cobresal.
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2: ¿Quiere jugar contra 8, Brea? Jaime. Fútbol, sí señor, estaba cojeando y cuando la pelota sale larga, sale corriendo. Entonces, escucha, sí. No es ponerme la camiseta, pero creo que un jugador así, no, que juega tan bien, debería
3: jamás. Nosotros jamás vamos a pensar mal de él, ¿eh?
2: Por supuesto, qué bueno. Ustedes están como el árbitro conmigo, ¿eh?
1: Panchito, ilumínale el camino a don Juan Carlos, Panchito.
0: Sí, por favor,
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2: Pelota que tiene nuevamente Brea, la va echando a correr algo alta por la banda derecha, la va a buscar el grandote de Moreno, que tiene al piso. Falta en contra, me parecía al revés.
1: Felipe, ¿cómo la viste?
0: Exacto, no, lo pasa Fernando Dinamarca, le pone el cuerpo y aguanta este caso a Jean-Paul Moreno. Y efectivamente el jugador, el atacante de Cobresal levanta la mano y eso es lo que cobra en este caso el juez Piro Massa. Bien sancionada la falta contra el defensor de La Serena.
2: Hizo la gran San Pedro y entonces.
1: Ahí está, le tiene el codo, lo pesca de la camiseta. Lo pesca del brazo, no, es falta entera de Dinamarca. Como tenía razón, sácate la camisetita, ¿eh?
2: Oiga, yo dije que era
1: don Juan Carlos imparcial. El Felipe desgraciado. Pelota que bate. Pelota afuera, lanzamiento lateral, Nembus, combustible diésel. En terreno para la escuadra Granate, señoras y señores, auditores de todos los deportes. Seguimos en la portada de La Serena.
2: 41 minutos.
1: 1-1 la cuenta.
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1: Ataca, cuidado, cuidado, cuidado. Santa madre de Dios. Casi. Autogol, don Felipe, ¿qué pasó? Puente.
0: Exacto, bueno, es el córner número 5. Muy buen izquierdazo, un zurdazo potentísimo de Ángelo Enríquez, que a esta altura es la figura del cuadro local. Importante el jugador ex Universidad de Chile. Un disparo muy potente que casi se le cuela al arquero Holguín en su portería.
2: Como está jugando, hay que destacar que es ex Manchester, ¿eh? Ojo.
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1: Perfecto. ¿Qué pasa? Y un hombre en el piso, se pone de pie. Lanzamiento largo, abriendo la pelota, buscando la aparición de Moreno, banda derecha. También aparece Fernando. Dinamarca se queda con ella. Lanzamiento lateral, Nembus, combustible diésel, en terreno para el Deporte de La Serena. Balón que tiene Gonzalo Calante, la va luchando con la pierde, que le va arrancando la pelota a poder de Deporte de La Serena. Mejor parado, Cobresal luego del gol. Van abriendo para banda derecha, nuevamente la tiene Moreno, pone el freno, centraliza, le va quedando a Estefan Pino. Busca un lujito Estefan, con suerte la puede parar y buscar un lujo. Santa madre de Dios. Fútbol en poder del Granate. Señoras y señores, ¿cuántos minutos de partido tenemos ya en la cancha de la portada de La Serena?
2: Señoras 44 y señores, minutos.
1: Ya jugamos el minuto 44 y medio. La cuenta 1-1.
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1: Pelota que va a ir a buscar Deporte de La Serena con Chamorro. Saca la marca 1, un segundo también lo sigue. Chamorro la va a perder.

0: va a perder. La pierde, la va ganando Felipe Villagrán. La taza Villagrán, otra vez la tiene Julián. Brea se saca la marca 1, va a ir al piso. El tercero también lo choca, nada, dice el buen arbitraje de Piero Massa.
1: Oiga, director, antes se cobraba obstrucción, ¿eh? ¿Eso sí, te acuerdas?
0: El tiempo es tuyo, por cuidado. El año 40, pelota que va teniendo, banda derecha. Ya no se cobra hace tiempo eso, Miguel, ¿o no?
1: No se cobra hace tiempo, pero antes se cobraba obstrucción y es legal, pues. Jaime. Le para el envión, pero lo frena con un pechazo prácticamente.
0: Sí, pues.
2: Jaime.
0: Sí, señor.
2: Jugamos hasta el minuto 48. Dieron 3 de adición.
0: Muy bien. Es usted el mejor. Don Felipe, Panchito.
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2: Jaime.
0: Sí, señor.
2: Está atendiendo al arquero de Cobresal, Holguín. Al parecer, después de la jugada que tuvo con Ángelo Enríquez hace un par de minutos atrás, habría quedado un poco compungido, un poco con lesión. Así es que está el cuerpo médico de Cobresal atendiendo al arquero. Tiene problemas en su pierna izquierda. Al parecer tuvo ahí, después del choque, tal como mencionamos, problemas con su rodilla. Así que lo están ahí atendiendo. Ya se puso de pie el perfecto meta del cuadro de Gustavo Huerta.
0: Perfecto. 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
0: Jugamos el 47 del, y medio de 48. Cancha de La Portada en La Serena. Y también se está jugando en el sur el partido entre Coquimbo Unido y Deportes Concepción. Y lo sigue ganando Coquimbo Unido en 46 minutos de 48. También allá busca tenerla la última línea de Deportes La Serena. Va saliendo por la banda derecha. La tiene Razo. Juega con en la mitad de la cancha. El que la tiene en aquel sector es Díaz. Largo zapatazo. Vuelve a equivocarse Deportes La Serena, que ha intentado saltarse en la mitad de la cancha. Arriba viene a buscar Estefan Pino al piso. No le gusta el arbitraje a don Gustavo Huerta. Se dio vuelta, tiró,
1: sí, no, sacó el gorro. No, no le gusta. Y sabe que Felipe llamó a hacer calentamiento previo al segundo arquero. Pareciera que va a haber cambio porque eso no es muy usual. Normalmente no tiene tanto que hacer precalentamiento.
2: Exacto, exacto. Ya está ya calentando el arquero suplente, Camilo Sepúlveda, ante la eventualidad de que le meta alguien.
0: Ya voy con este, cuidado.
2: No puede seguir.
0: Violento de Castillo. Pelota que se va fuera de la cancha. Señores y señores, saque de meta del minimarket Cerefrut, le pertenece a la escuadra Granate. 1-1 la cuenta.
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2: Muy similar, Jaime, al primer gol, al gol que hizo Cobresal. Esta vez fue Antonio Castillo, quien fuera del área trató de sorprender al meta José Ignacio Tapia y se le fue por arriba del travesaño.
0: Tiene la pelota nuevamente Villagrán para Cobresal, se las arregla, sale con Brea, marca al centímetro de Puerta de la Serena, busca Brea, falta, le cobra ahora, faltita, lanzamiento libre a Domex, tu mejor cambio para la escuadra de Cobresal.
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0: Pelota que tiene detenida, el lanzamiento libre a Domex, tu mejor cambio que le pertenece a la escuadra de Cobresal. Vamos a ver si es que Club de Deporte de La Serena defiende bien, como nos defiende y nos protege Farmavit. Va a venir el lanzamiento libre, está preparado Villagrán en el centro, segundo poste, varios arriba, cabezazo, el rebote, cuidado, derechazo notable otra vez. notable otra vez. Tapia la manda al córner. Lanzamiento de esquina del niño electrónico. Le pertenece a la escuadra de Cobresal.
2: El número 2.
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0: Va Julián Brea a buscar aquella pelota. Le va a dar con la pierna derecha, se le va a venir abriendo la pelota al fondo del bueno de José. Va a venir el lanzamiento libre de esquina, viene el centro, varios arriba, cabezazo, pivoteando la pelota, la va a sacar rapidito. Deporte de la Serena, la tira arriba, bien lejos nomás el jugador Marín, hasta que llegue al área grande, al cerquita del área grande, abierta por la banda derecha. Señoras y señores, va a terminar la primera parte, escúchalo. Juegue. Ahí está, en el ambiente de la Radio Monte Carlo, partido entretenido, hay que decirlo, ¿no? Miguel Jacob Llure, Juan Carlos Rojas, entretenido partido, más allá de que, para pesar nuestro, Cobresal se afirmó algo luego del empate, Miguel.
1: Sí, lo que pasa es que es psicológico el gol del cuadro de Cobresal, de muy buena factura, no tenemos nada que decir, tanto sus líneas, y al final no lo pasó muy bien Club Deportes La Serena. Entonces uno empieza a buscar figuras en el equipo de deporte La Serena, y sin lugar a dudas, Juan Carlos, que José Tapia se está con, no solamente ahora, sino que en varios partidos convirtiendo la gran figura. Yo me pregunto por Ignacio Sáez de la U, me pregunto por Lancillota de Deporte La Serena, los dos arqueros que están esperando para poder ser los titulares. Yo creo que hay Tapia para rato, no sería realmente bueno hacerlo, sería contraproducente. Creo que se ha firmado y de muy buena manera, ha tenido muy pocos hierros, los ha corregido, y en este partido se ha mandado dos o tres tapadones fundamentales de arqueros consagrados prácticamente, y que es lo que está consiguiendo José Tapia. Yendo al partido mismo, Deportes La Serena abrió tempranamente la cuenta por intermedio de Ángelo Enríquez. Y más o menos esta historia y esta figura se repite. En varios compromisos, después de abrir la cuenta, ha tenido dos o tres oportunidades de aumentar el marcador. No lo puede hacer, no puede concretar. Y es ahí cuando ya pasa un poco el tiempo y los equipos comienzan a tomarle el pulso. Lo que pasó ahora con O'Higgins, lo que pasó también ahora con Cobresal, que lo está empatando de la nada prácticamente, pero que sí después empezó a mostrar fútbol el equipo de Gustavo Huerta.
4: Bueno, Doc, yo coincido con usted en gran parte de lo que está comentando, y me quiero quedar un poco en lo que usted destaca de José Tapia. La verdad es que La Serena encontró a un José Tapia cuando más lo necesitaba, porque las dudas en el arco eran permanentes. La Serena del año pasado,
1: yo diría, más que José Tapia, el fútbol chileno encontró un arquero nacido en casa y que de la división inferior y que es nuestro. Tiene mucha proyección este muchacho. ¿Ah? No, lo criticamos en su momento determinado, sí. Lo criticamos porque entró por necesidad. Entró de urgencia cuando Lancillota se lesionó gravemente, y que no se ha lesionado una, sino dos y tres veces durante el año. Por lo tanto, coincido con lo que tú dices también.
4: Pero yo lo llevo al año pasado. No sé si usted recordará cuando el arquero era Edwin Sangüesa y el suplente era Fabián Cerda. El tercer arquero era José Tapia, y hubo dos partidos, creo, en los cuales estaba lesionado uno y el otro fue expulsado, donde él, me puedo equivocar, creo que fueron tres partidos que entregó Valle Invicta, si no
1: sí,
4: me equivoco.
1: Sí, absolutamente.
4: Entonces, era una señal, por eso que en el caso mío, yo a fin de año, yo pedía que se le diera oportunidad a este muchacho, o bien se le enviara a préstamo a algún equipo de la tercera división, ya que si no pensaban que tenía todavía los argumentos, la experiencia, lo que habíamos visto era una señal. Y si lo dejaban en el equipo, bueno, había que comenzar a darle posibilidades. Llega Lancillota, después de las dudas que estaba provocando la participación de Edwin Sangüesa, y la verdad que Lancillota fue más de lo mismo. Así que el punto aparte para Tapia, que se convierte en figura.
1: Pero hay una cosa que a mí, Lancillota no me da ninguna seguridad, ¿no? Alguien, cuando empezó el campeonato, no sé si fue usted u otro, que decía que tenía asegurado dos goles en contra del Club Deportes de La Serena, ¿te acuerdas?
4: Fui yo, en las estadísticas que traía Lancillota, claro, era uno y medio por partido.
1: Y después le metieron de a cuatro y cinco también.
4: Claro, cuando tú traes un uno y medio en contra goles por partido, obligas a que tu equipo haga por lo menos dos goles.
1: Lo que pasa es que Deportes La Serena reordenó en la segunda parte del campeonato el bloque defensivo posterior, que es el que estaba dando muchas falencias, ventajas y en el talón de Aquiles. Trajo a Ian Riazo, anda bien, se recupera Delgado, ojo que también han dado muy bien. Alarcón ha estado en la banca porque ha pasado más lesionado que aquello. Por lo tanto, en esa zona, y más aún, le da más seguridad a Tapia con la parte de atrás cuando también está McAllister. Por lo tanto, cuando McAllister de urgencia tiene que estar ahí, pero que defiende muy bien con Sebastián Díaz de doble seis. Por lo tanto, a mí me parece que ahí ha tenido la seguridad de Tapia de afirmarse y estar más tranquilo en el pórtico.
4: Mira, yo a veces uno dice que hay resultados que son injustos. En el fútbol solamente encuentro que hay injusticia cuando hay una mano, una tercera mano que maneja el árbitro, la Conmebol,
1: el VAR.
4: Claro, esas cosas. Pero en lo que es en la cancha, voy a decir que me da lata el resultado del partido, porque La Serena ha sido más que Cobresal, absolutamente más que Cobresal en todo sentido. Sin embargo, recordemos que antes de que se provocara el gol de Brea, hubo dos tiros, uno a quemarropa casi, si no me equivoco, fue de Pino, y otro del mismo Brea.
1: Yo diría que la única opción que Pino ha tenido en el partido, ¿eh?
4: Exactamente.
1: Ha estado más del medio campo hacia atrás que arriba, pero coloca pases importantes, tiene una buena pegada. Pero para mí, en el fondo, Julián Brea ha sido la gran figura. Si redondeamos todo el partido y elegimos una figura del encuentro, como lo hace la televisión, Julián Brea.
4: Cobresal es Brea y 10 más, Doc, hace rato. Si yo vi partidos en los que perdió el local, creo que con Concepción, el único jugador que hacía escaramuza.
1: Yo lo conversaba con Huerta, me decía, llegamos 4 o 5 veces claras y no pudimos concretar. Bueno, el fútbol es así, los goles se hacen, no se merecen, y Deportes La Serena tiene equipo. Fíjate que quien ha andado bajo, curiosamente, después de su vuelta, es Escalante, ¿eh? No lo he visto claro hoy día, no lo he visto participando mucho en su zona, conectándose, tomando, manejando el partido.
4: El mejor Escalante, Doc, ha sido siempre al lado de McAllister, pero quiero destacar a alguien, ¿eh?, que se nos está olvidando, Enríquez. Nuevamente marcó, y ahora tuvo como 3 oportunidades directas en las cuales
1: casi se manda un golazo el segundo,
4: ¿eh? A diferencia de jornadas anteriores en que prácticamente no se le veía, ha estado muy participativo, disparando al arco, es lo que se requiere. Imagínense este equipo cuando vuelva McAllister, cuando vuelva Oroz, cuando vuelva Figueroa.
1: Que no es tan grave lo de Oroz, ya nos dijeron que ya se estaría moviendo en un par de semanas más. Fíjate que hay un detalle no menor, ¿eh? Hoy ha estado bastante activo, pero muy impreciso Chamorro, fíjate. Lo encuentro, como decían en la hípica, caballo loco. No ha estado con la precisión que necesita tener el Chamorro. Puede ser uno de los candidatos a sacarlo en un momento determinado el técnico, porque seguramente el técnico está con hambre. Después de la victoria que hizo en la octava región, Felipe Gutiérrez quiere ganar este partido, y es fundamental ganarlo, sobre todo que sus antecesores están cediendo terreno. Calera lo empata, Auda lo empata, por lo tanto, sigue con la posibilidad de que si gana, va a escalar muchos puntos más y alejarse, no diría yo definitivamente de ellos, pero sí bastante de esa zona.
4: Bueno, Chamorro tendría que salir necesariamente, si es que le da algunos minutos a Gonzalo Figueroa, porque yo no veo saliendo a Enrique. Yo veo
1: un jugador
4: que está haciendo goles, que está disparando al arco, que está tomando confianza y quedársela. Entonces, en La Serena tenemos los dos extremos con la confianza que se requiere para que este equipo pueda pensar en algo mejor. Un José Tapia, que ya lo hemos destacado. Un Ángel Enríquez, que se está haciendo notar. Que
1: Dinamarca bien también por la banda.
4: Dinamarca bien. Ian Raso, me gusta cómo ha estado Ian Raso. Delgado, como dijo usted, también volvió bien.
1: Sexo,
4: noté bien el regreso de Díaz, ¿no? De Sebastián Díaz.
1: Yo lo veo bien, lo vi bien a Díaz, ¿eh? Ojo.
4: Afirmando en el
1: compitiendo,
4: medio,
1: luchando, estando donde tiene que estar. Le han pegado Díaz, hoy día le han dado duro por el sector de la banda derecha, pero ha salido airoso, y eso es lo más importante. Tú tenías la duda de que si él volvía o no después de una expulsión. Normalmente tienen que dar la vuelta más larga, hacer la banca, pero la necesidad tiene cara derecha y hubo que ponerlo.
4: ¿Quién ha aparecido?
1: ¿Está jugando?
4: Sí, no lo hemos visto mucho ayer.
1: Estaba esperando que me preguntaras por Jason Vargas. Pero cuidado, Jason Vargas es de los que aparece y aparece marcando la diferencia.
4: Exactamente.
1: Así que habrá que esperarlo. Yo no creo que esté lesionado, que esté resentido, pero tanto Escalante como Jason Vargas han estado bajo.
4: Pero que también, Doc, han subido otros. Entonces yo creo que por ahí también va el tema, porque yo no he visto mal Escalante ni he visto mal a Jason. Lo que pasa es que antiguamente, en la primera fecha, era Jason, Escalante y nueve más. Ahora no, pues ahora han surgido otros. No, yo creo que la Serena está mostrando una buena cara, ¿no? La hinchada obviamente queda preocupada porque el resultado no es el que uno esperaba, el 1-1. Pero como bien dijo usted, perfectamente nos pudimos haber ido con un 3-2 en este primer tiempo, porque no hay que negar las posibilidades que tuvo Cobresal.
1: 2-1, póngale nomás.
4: O 2-1.
1: ¿Para qué vamos a golear tantos partidos?
4: No, porque yo recuerdo, mire, Doc, cuando faltaban como 3 minutos, la que sacó
1: Tapia. Sí, claro.
4: Después el que le tapó a Pino y una anterior a Brea, ahí tenemos 4, por eso digo, unos 2 por lo menos podría haber encajado.
1: En el 23 a Brea, lado, ahí fue abajo, muy bien. Fíjate que el cuadro de Deportes La Serena está enfrentando 3 partidos que son fundamentales y son la llave del torneo para el cuadro granate. Ya le ganó en la octava región a la U de Concepción. Está luchando por ganar el partido al cuadro de Cobresal acá jugando como local. Y el próximo partido, de 6 puntos también y 9 y 15 también, va a jugar a Calera en el sintético del Lucio Fariña seguramente. Ahí me parece que va, ¿no? No, pues, en el Nicolás Chaguán. Tiene razón, Calera, tiene su estadio propio. Y ahí es fundamental que el equipo no pierda. Que sume, ojalá sume ahora los 3 y luego 3 puntos más y ya empezar a alejarse y pensar en cosas mayores. Yo no quiero hablar de...
4: Es que ese partido, Doc, es como el hoy día, en la final del mundo. Son los 2 rivales que están abajo, Calera y Cobresal.
1: Ya le ganó a uno, ya le ganó a uno. Y le ganó en la lluvia, en el barro, en la tormenta, en la octava región, donde pensamos que era imposible que pudiese y nos conformábamos con el punto. Pero bueno, ya sacó esos 3 fundamentales, hoy está logrando otros, ya son 4.
4: Claro.
1: Pero quedan 45 minutos donde Felipe Gutiérrez
4: ganar este partido.
1: Tiene que Felipe Gutiérrez leer bien el partido, ver qué es lo que quiere, tratar de anular un par de piezas fundamentales, como el caso de Brea, para cortar la línea de pases y el circuito que tiene el cuadro de Cobresal, que insisto, desde muy atrás está viniendo con Estefan Pino, pero en una de esas lo puede adelantar y es un hombre peligroso, tiene tiro de media distancia y con mucha potencia.
4: Oiga, Doc, yo que siempre me gusta jugar al cálculo de cuánta gente asiste, yo creo que no deben haber más de 1.300 personas hoy día.
1: Sí, así, no, ojo avisor. 1.350. Vamos con los auditores, director.
5: Hola, buena tarde, por acá Germán Moreno. Bueno, por ahí en el primer tiempo, ¿no es cierto? Marín remataba, le iba al minuto, de ahí la picaba Enrique destapando, muy, muy destapado, ¿no es cierto? Y pasaba apenas desviado. Después Tapia espectacular para salvarnos, ¿no es cierto? Y enviar al córner en 4. Venía el gol Papayero, una pelota que nos da por perdida Vargas por izquierda y este para Ángelo, que solo la empuja en 6 para anotar el primero. En 14 seguía Serena con la posesión e intentando acercarse más al área de Cobresal. Ángelo muy activo en el área en 17. Vargas, el articulador de todos los ataques, se conectaba muy bien con Marín. Y en 17 ya habían 2 córner para Serena, 1 para Cobresal. Un tiro libre ahí de Cobresal fuerte y rasante. Y de nuevo la figura de Tapia en 23. Serena empezaba a extraer el balón y se articulaba mejor Brea por izquierda y Jean-Paul Morales en los 26 minutos. La perdía Vargas en el medio campo, se acomodaba más Brea, ¿no es cierto? Que nunca lo atacó por ahí Gutiérrez y el mejor de Cobresal le cambió el palo a Tapia y empezó Cobresal en 29. Una jugada espectacular por ahí de Marín y Chamorro por derecha y se llegaba con peligro en 33. Venía un cabezazo suave de Chamorro en el área chica en 37. Y muy peligroso por área izquierda, insoluble, problema para Gutiérrez, el mismo Brea. Escalante no hallaba con quién descargarse, se perdió mucho la conexión con Marín, pocas llegadas por izquierda en el Granate. Por ahí recuperaba Vargas, ¿no es cierto? Y Ángelo remataba y le pegaba en el palo. En 43, muy atrás, encontraba que estaba jugando Chamorro, se va a conectar mucho intentando articular por izquierda para usar esa banda. Y el más destacado, Zucarna, por sus ganas, ¿no es cierto? Y el esfuerzo y el gol para mí es Enrique, así como Tapia, obviamente, que en el último minuto ahí nos salva ahí con una espectacular tirada y al córner. El gran mérito de Gustavo Huerta, ¿no es cierto?, al leer en 20 este cambio de posesión, porque cambia a Brea por izquierda y Morales por derecha, y se ha vuelto muy pulsante el ataque buscando siempre a Estefan Pino. Así que esperemos, ¿no es cierto?, que Serena repunte, que logre ampliar el marcador. Espero, ¿no es cierto?, ver a lo mejor un doble 9 con Figueroa y Ángelo. Ángelo me ha gustado mucho por su despliegue, por sus ganas. Está demostrando, ¿no es cierto?, que está en plena recuperación. Eso.
0: Muchas gracias, Germán. Panchito Pérez. Lo escuchamos, don Francisco.
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0: Equipos en la cancha, señoras y señores, auditores de Solo Deportes en Monte Carlo. La barra de Cobresal se cambió y se puso aquí abajito nuestro. Todos juntos. Ellos, ellas, jóvenes, grandes. Todos puestos aquí, cerquita del micrófono ambiente, Solo Deporte que está allá abajo. Nosotros estamos en el sector de pupitres en esta jornada. Vamos a ver que se porten bien o no, que está el micrófono ahí al lado.
1: Empezó la octava región.
0: Perfecto, don Miguel Jacob
6: Yunes. ¡Buenos amigos! ¡Vamos arriba!
0: Ahí estamos, hablando del micrófono. Buena, buena. Pégate otro gritito. Muy bien. Auditores de Solo Deportes de Monte Carlo, se inició el fútbol en la cancha de La Portada. 1-1.
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0: Ese soy yo, pelota que tiene por la banda derecha la escuadra de Cobresal, lanzamiento lateral en Nembus, combustible diésel en terreno para el equipo de Cobresal. La tiene entre sus manos el 43, el jugador Campos. La va a meter arriba. Ya se inició con transmisión de Solo Deportes por YouTube. Se inició el segundo tiempo también en la cancha del Ester Roa Rebolledo. Está ganando Coquimbo Unido 1-0. Ataca de Puerta de la Cena, banda central. La va a defender por este sector de la cancha. El jugador Tignado la manda afuera. Lanzamiento lateral es el...
2: Que es Morales.
0: 18 es Morales, en definitiva. Pelota que está detenida. En la última, en la mitad de la cancha, le digo, está pendiente del micrófono. Fútbol en poder de la escuadra de Cobresal. La van sacando por la banda izquierda. El que la va a buscar por aquí, el sector de la cancha, es el número 15, Castillo. Largo está, pase de Castillo arriba. Defiende por la banda derecha de Deportes de La Serena, ¿no? ¿De dónde son las trompetas esas? Son de la barra de Deportes de La Serena, don Felipe.
2: Exacto, ese es de la barra que está en el Codo Sur, la del Club Deportes La Serena, que está alentando con una serie de instrumentos musicales, los vientos y también algunos tambores.
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0: 2 minutos de partida, la viene a buscar Deportes La Serena, balón dominado para intentar atacar por aquel sector de la cancha de Ángelo, despeje defensivo, saliendo por la última línea de Moreno, balón que se arranca afuera, lanzamiento lateral Nembus, combustible diésel en terreno. Para la escuadra de Deporte de La Serena, está preparado Fernando Dinamarca. La tiene Fernando entre sus manos, retrasa algunos metros. Pelota que tiene en la última línea. El argentino Delgado juega paralelo a la raya del área grande con su compatriota Razo. Sale Razo con Sebastián Díaz. La deja correr Díaz, se saca la marca de uno. Va profundizando, prefiere jugar cortito. Pelota que tiene en la mitad de la cancha el jugador Marín. Le comete falta Marín, nada, dice... El buen arbitraje a esta hora de Piero Massa, se tira al piso también Moreno, hace cuático el Moreno, este, el Moreno y Moreno. ¿Qué dice? No alcanzo. ¿Para quién? ¿Novedades?
2: Sí, bueno, novedades en Concepción, le sacaron tarjeta roja al jugador Facundo Pons, delantero de Coquimbo Unido.
0: perfecto, con uno menos juega Coquimbo Unido, le echaron al jueves.
1: No ha sido aporte ese refuerzo de Coquimbo, ¿eh?
0: La están revisando ahí, va arriba, quiere un manotazo, claro, le da un manotazo en la cara. ¿Ya es definitivo que le echaron o la están revisando?
2: Sí, bueno, se marca la tarjeta roja, pero la está revisando el árbitro, así que están en eso, Jaime.
0: Vamos a ver si es que la mantienen. Tiene un manotazo. Vamos a ver si es que es expulsando en definitiva el jugador de Coquimbo Unido.
2: Muy similar a la de Fernández con Escalante, pero esta vez al parecer sí le pega el atacante coquimbano.
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0: Perfecto. Estamos a dos bandas, después usted sabe.
7: El jugador amarillo están de forma temeraria. Cambio de decisión, amarilla.
0: Se salva Pons. Es temeraria la acción. Estamos a dos bandas, ya le decía.
4: Un aporte Pons entonces.
0: Y transmitimos, es bueno Pons, solo tarjeta amarilla. Pelota que tiene Sebastián Díaz en la mitad de la cancha. Lo sigue ganando Coquimbo Unido. Allá se están jugando casi los 5 minutos, los mismos que acá Miguel Jacob Yuri, 4 minutos. Con 50, pelota que va teniendo en la mitad de la cancha. Betco el cabecea, Betco arriba, la ve buscar nuevamente Brea la retaza para Villagrán y el largo zapatazo arriba, no alcanza a llegar. Moreno, sale Tapia, se queda con ella. Señoras y señores, auditores de Solo Deportes en Monte Carlo, la cuenta 1-1, cancha de La Portada, lo juega Deportes La Serena, lo juega con Cobresal. Ahora, fuerte falta de Chamorro en el piso. No me digan que Brea, no, de otro. Brea está jugando como en sus mejores tiempos. Fútbol detenido, lanzamiento libre a Domex. Tu mejor cambio para Cobresal, usted me cuenta si amonestaron o no al Granate, don Este.
2: Exacto, Jaime. Se ganó la tarjeta amarilla el número 14, Felipe Chamorro, después de la fuerte entrada que hizo en la mitad de la cancha contra el jugador de Cobresal. En este caso le dejó la pierna puesta y claramente significó una acción riesgosa.
1: No está bien Chamorro,
4: ¿eh? Bueno, Chamorro siempre hace esa falta, Doc, lamentablemente. En tres cuartos cancha siempre hace falta y eso le ha costado muchas veces suspensión por tanta amarilla.
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0: Fútbol en poder de Deportes La Serena, en la última línea la va teniendo Delgado, juega nuevamente Delgado con Razo. Y la pelota en su poder, con tranquilidad, se la va regresando a su compatriota Delgado. Campo de Deportes de La Serena, tres cuartos propios, perfilado para la pierna izquierda Delgado. Intenta el pase profundo, se peló, se cayó, la perdió. La va recuperando Delgado. Moreno, digo, mitad de la cancha, sale con Villagrán, le va a pegar Villagrán. Zurdazo de Villagrán, al piso en una, en dos se queda el arquero Tapia. Parecía que no llevaba tanto veneno, era lejano el zurdazo. Y un botecito, me parece, casi se complica el arquero Granate, Felipe.
2: Exacto, después del error en la salida de Rafael Delgado, quien se resfala y le deja el balón presto para recuperar por parte del panameño Jean-Paul Moreno, este la abre y después de un zurdazo por parte de... Cuidado.
0: Va atacando Deportes Nacional, pase profundo, arriba a la madera a buscar Marín. También aparecía Jason, era Marín en definitiva.
2: Sí, Marín.
0: Que la gana es Holguín, el arquero de Cobresal, y va saliendo rapidito para la banda izquierda, la viene a buscar Campos, cruza la mitad de la cancha, correr arriba con Moreno, mete el cuerpo, Moreno la va ganando, en el piso queda un jugador de Deportes Nacional, nada dice Pino Massa, se pone de pie, ahora de milagro, retrasa para que le tenga a Pino, Pino la deja correr, nuevamente para Villagrán, lo agarran de la camiseta, santa madre de Dios. Le van a mostrar una tarjeta amarilla a alguien en Cobresal. Codazo que tiraste por cochino. ¿A quién amonestaron, don Felipe?
2: Aquí estoy viendo y aparece el número 18, Morales.
0: Sí. ¿Morales o Moreno?
2: Morales, porque Moreno es el Jean Paul, el jugador panameño. Morales.
1: ¿El tiro libre para hacer para Cobresal?
0: Sí, lo amonestó para otra jugada. El 18 es...
2: No. Está bien, Cristian Moreno, sí.
0: ¿Moreno?
2: Sí, Moreno.
0: Amonestado en el minuto 52.
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0: ¿Tienes algún candidato para ser la figura de SKF, Enrique Uces y Compañía, Miguel Jacob Yure?
1: Tapia, sin lugar a dudas.
0: Tapia tiene una nominación, candidato de fierro, me parece. ¿Tienes algún otro candidato para ser figura de SKF en este compromiso, don Juan Carlitos?
4: Si me pide otro, Enríquez.
0: Enríquez, ya, la tocó en el gol, buena. Y si no le pidiera otro, ¿usted se inclinaría por...?
4: Tapia.
0: Por Tapia, perfecto. No le voy a pedir otro a nadie. ¿Tienes algún candidato para figura de SKF? Y Enrique Voces y compañía, Felipe.
2: José Ignacio Tapia.
0: Tiene tres ya, ya voy con ello. Ya sigo, está preparado para el lanzamiento libre. Brea y Villagrán con la zurda Villagrán. Le va a pegar el zurdo Villagrán. La pelota que da en la barrera y se va al córner. Lanzamiento de esquina del niño electrónico. Vale, Cobresal.
2: El número 3.
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0: Tercer lanzamiento de esquina para Cobresal.
4: Tengo una duda, ¿la amarilla fue por la falta que hicieron a Jason, ¿no?
0: A Chamorro. Viene el lanzamiento libre de esquina, centro, cerrando hacia arriba, sale el arquero, la pelota que le va quedando a Brea. Le va quedando a Brea, se la va abriendo para la banda derecha, intenta sacarse la marca uno, lo va consiguiendo, la manda en el piso, falta otra vez. Lanzamiento libre a Domex. Tu mejor cambio le pertenece al equipo de Cobresal. Fuera del área, 5 metros fuera del área, abierto para banda derecha, enfrentando el punto penal. A esa altura de la última línea está detenida la pelota. A esa altura de la raya lateral del área grande está detenida la pelota en el lanzamiento libre a Domex. Tu mejor cambio que le pertenece a Cobresal.
3: 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Le recuerda el tiempo y marcador de juego en el estadio La Portada.
0: 10 minutos de la segunda parte. 10 de la segunda parte. 1-1.
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0: Ese soy yo, lo tenía cachuleado a Díaz, se metió la cuchara a Razo, me parece, alguien le cometió falta a Brea. Pelota Escalante, detenida, Marcelo. Lanzamiento libre, era Razo, me parece. Pelota que está detenida.
4: Se parecen en todo caso, ¿eh?
0: Sí, puede ser también don Juan Carritos. Pelota detenida para el lanzamiento libre, está preparado Villagrán, el zurdo peligroso. Viene corriendo Villagrán, segundo poste, otra vez Tapia al córner. Lanzamiento de esquina del niño electrónico para Cobresal.
2: 4.
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4: Preocupante porque si no fuera por Tapia, este partido ya habría cambiado el resultado, ¿eh? Hace rato.
0: Lanzamiento libre de esquina, está preparado nuevamente el cuadro de Cobresal, me parece que vuelve a ser Villagrán, viene el centro, primer poste de Peque que intentaba, se pelaba el jugador de Deportes La Serena, de casualidad la va sacando por la banda derecha, falta, le van a mostrar tarjeta amarilla, te juro por este puñado de cruces al jugador de Cobresal, Felipe.
2: Exacto, es una falta táctica en este caso, porque se iba solo el jugador del Club Deportes La Serena, en este caso el número 10 es Jason Vargas, y el amonestado es el número 13 de Cobresal, el mediocampista Benjamín Valenzuela.
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0: Un hombre en el piso era Brea, para variar. ¿De dónde Brea?
2: Jugó en Sarmiento de Junín. Tocaso quedó bien... bien complicado después de ese cruce entre Escalante y Sebastián Díaz, que posibilitó el último tiro libre. Al parecer tendría un golpe en la cadera a Brea.
0: ¿Y es argentino Brea o no?
2: Argentino.
0: Pelota que va teniendo por eso. Pelota va teniendo Deportes La Serena con Chamorro. Por la espalda va pasando Dinamarca. Prefiere retrasarla para que la venga a buscar nuevamente Jason. Vargas con Escalante. Derechazo de Escalante. En un en dos. Se queda con ella Holguín, primera llegada del segundo tiempo, ya entradito en 12 minutos y medio de el granate, don Felipe.
2: Exacto, buen disparo de Escalante, muy centralizado, así que fue bien repelido este caso por el arquero Holguín, que contuvo en doble instancia. Ojo que se produjo una situación un poco anecdótica, cuando iba a sacar el arquero Holguín, le pega un pelotazo a la altura del cuello de cabeza de Ángel Enrique, que lo dio vuelta, ya está de pie el delantero de La Serena.
0: Brea en el piso, en la espaldita.
2: Le dijimos, golpe en la cadera.
0: Ahí se meten.
4: Como dijo Chavarría, menos mal que lo lacioné Lo lesioné, ¿no?
0: Menos mal que lo lesionaron.
2: Entra César Yanis.
4: El más peligroso que tiene Cobresal en este minuto, la verdad es que yo no le creía nada porque lo he visto como en tres jugadas, que se tira al suelo, se revuelca y cuando el balón pasa cerca corre, pero esta vez al parecer el caderazo
1: fue... Yo creo que va a tener que salir, pues sí. Si recién iba a ejecutar el tiro libre, acuérdate, sí. Y ya estaba, se arrodilló, no, tiene que estar lesionado, no te quepa la menor duda. Cuando esto... pensamos que el cambio que iba a hacer era del arquero, al final se reservó aquello y va a tener que ir Brea, va a tener que salir.
4: No, y esto puede ser un cambio absoluto en el partido, porque Cobresal, Brea es medio Yanis. Cobresal.
0: Ojo con Yanis.
4: No, cambio, no, por supuesto.
0: Un segundo
4: supuesto.
0: Cambio a Domex en Deportes de la Serena, don Felipe.
2: Exacto, hubo cambio en el cuadro local, se retiró el autor del gol, el número 9, Ángelo Enríquez, y entró el número 11, Diego Rubio.
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0: Y en Deportes, en Cobresal todavía no se hace el cambio.
2: Exacto, pero ya está al borde de la cancha el número 7, el panameño César Yanis, y fue retirado en camillas el número 11, Julián Brea.
0: Va atacando Fernando Dinamarca, llega la última línea, Fernando Dinamarca, centro de Fernando Pelote, que va saliendo del marco grande, abierto para banda zurda, le va a quedar para defender en aquel sector al Moreno. A Moreno, ¿cómo se llama este Moreno?
2: Cristian Moreno.
0: Cristian Moreno, pelota que rebota en el Granati, se va afuera en saque de meta del mini market Cerefruit, le pertenece a la escuadra de Deportes Cobresal, Club de Deportes Cobresal. Se hizo el cambio, voy con usted, don Felipe, cambio a Domex en Cobresal.
2: Ahora sí, Jaime, oficial, entró el número 7, César Yanis, posición por posición. Y sale el lesionado el número 11, el argentino Julián Brea.
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0: La va ganando nuevamente Rubio para Deporte de La Serena. Primer contacto con la pelota, retrasa, la tiene Escalante a correr por la banda derecha, la va a ir a buscar Gutiérrez, va a preparar el centro, se detiene, lo agarra de la camiseta, le dice la ventaja. Pelota que le va quedando a Rubio, viene el centro de Rubio, defiende con golpe de cabeza Moreno, pelota que se va afuera, lanzamiento lateral Nembus. 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La va teniendo el equipo Granate con la aparición de Gonzalo Escalante. La busca con Delgado, Delgado Díaz, Díaz con Delgado, largo esta patada, abierta la pelota con ventaja para que la vaya a llegar a la última línea con Felipe. No, de Fernando Dinamarca. La tiene Fernando, encara, intenta fabricarte un córner. No lo consigue, después la carambola que intentó él, la intentó el de Cobresal y sí le resultó. Lanzamiento de meta del mini market Stereo Fruit, le pertenece a la escuadra de Cobresal. Señoras y señores, la cuenta sigue 1-1 en la cancha de La Portada. Mientras tanto, en el Esterro Arrebolledo, en 62 minutos, 0 para Concepción, 1 para Coquimbo Unido.
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0: La tiene Estefan Pino, sale jugando para banda izquierda y ataca por aquel sector de la cancha, la viene a buscar rapidito campo para preparar el centro, también se prepara Yanni para él va la pelota, la tiene este cubano también o no, intenta el centro.
3: Panameño,
0: gracias. Le va a quedar la pelota al cubano panameño nacionalizado, pelota que va teniendo por la banda izquierda. No perdí nunca. Sí, Miguel, ¿qué me quería decir, Miguel?
1: ¿Hay empate en la octava región, Felipe?
2: Exacto. Ariel Cáceres al minuto 62 anota el empate para el cuadro de Fernando Hernano Díaz. Concepción 1, Coquimbo Unido 1.
0: 1-1 con 10 está jugando Coquimbo Unido ahí, no.
4: No, no.
0: De verdad que no le expulsaron. Sí, lo van a anular. Pelota que va teniendo en la mitad de la cancha.
4: No.
0: ¿Cómo?
4: No.
0: Lo está revisando. Ataca, cuidado con Yanni. Se te dice a Yanni. Pierna zurda. Oh. Era Moreno. Tapia nuevamente. Tapia.
1: Hay por dudas. Favor,
0: pelota que
4: no pregunte más por el jugador del partido, director. No pregunte más por el jugador del partido.
1: Hay duda.
0: Tapia. Niño electrónico. Para la escuadra de Cobresal.
1: Pregúntale, usted Tapia. Se lo está dando a otro.
2: El quinto.
4: Hay que nacionalizarlo, dijo el ignorante.
0: Sí, él es panameño.
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0: Prepara el lanzamiento libre de esquina, Yanni viene cerrándose, cabezazo defensivo de Díaz, balón rapidito, abriéndose por la banda izquierda, le va a quedar a Jason Vargas, la echa a correr Jason, le metieron el cuerpo, reclamó, lanzamiento que tiene Deportes Cobresal, digo, golazo que le hicieron a Coquimbo Unido.
2: Jaime.
0: Lindo gol, sí señor, que le hicieron sí. a Coquimbo Unido. Sí, señor.
2: Jaime, un poco para complementar, vienen a sacar un poco a la gente de Cobresal. Recordemos que están en el Codo Norte y nuevamente los van a. Les pidieron que fueran a otra parte del estadio.
0: Perfecto. Se van a tener que ir nomás de allí. Esta gente es gente tranquila, no creo que le ponga mucho brillo.
4: No molestan nada, Jaime.
2: Pero no son cerca de 30, sí. 40 hinchas de Cobresal.
4: Además que está mi jefe ahí, así que...
0: Sí, pero está sonado, si le dieron otro lado. Así, es como si nosotros nos fuéramos a la caseta, Juan Carlito. Nos dijeron que teníamos que estar acá y hay que acatar. La cosa va teniendo Deporte La Serena con Escalante. Ataca y ataca Escalante. Pelota abierta, banda derecha. La busca nuevamente con Marín. Centro de Marín. Cabezazo defensivo. Pelota que va despejando la última línea. Cuidado que vuelve a venir el centro. Arriba el arquero. ¡Se equivoca! ¡Gol, gol, gol, gol! ¡No! No, dice el juez. Algo pasó. ¡Gol!

0: pelota llovida que venía de la parte derecha. Se equivoca la última línea de Cobresal. No lo cree Huerta, no lo cree los hinchas de Cobresal apostado aquí cerquita. Pelota que venía cayendo. Golpe de cabeza en la última línea del jugador de Deportes La Serena. Moreno, en definitiva, autogol. Señoras y señores, 2 para el Gigante, 1, solo 1 para Cobresal.
1: 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El local Deportes La Serena 2, la visita a Cobresal 1.
2: El pobre Cristian Moreno tuvo unos minutos, cuidado. Cuidado.
0: Deporte de La Serena, el que le queda es a Chamorro, segundo poste, está el tercero. Marín, golazo. Golazo. Gol. De Deportes La Serena. Jugada hilvanada por la banda izquierda. Centro preciso de Chamorro. Le quedó a Marín. Enfrentó al bueno de Holguín. Pierna zurda con una picadita. La manda al fondo. Jugábamos 21 casi de la segunda parte. 65 minutos de partido. 3 para Deportes La Serena. 1. Solo 1 para Cobresal.
1: Y es un golazo de solo Deportes de Radio Monte Carlo, fecha 20 de la Liga de Primera en el Estadio La Portada, local Deportes La Serena 3. La visita Cobresal 1.
2: Cuidado.
0: Sigue atacando Deportes La Serena. Balón que se arranca afuera.
2: Jaime, 2 minutos de terror para Cobresal, que había tenido las mejores oportunidades durante este segundo tiempo y gran parte también de la primera etapa. Sin embargo, el error de Moreno, que ingresa en este caso la pelota después de un centro llovido, provoca el 2-1, y después una recuperación de Felipe Chamorro, que le da un pase casi con la mano a Matías Marín, quien entró solo por la derecha y solo tuvo que levantarse el balón ante la serie de Metal Gil. 3-1 para el Club Deportes La Serena.
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0: Pelota que va teniendo por la banda izquierda la escuadra de Cobresal, retrasa algunos metros, defiende de emergencia en la última línea el equipo de Cobresal. Largo zapatazo arriba que va capturando a medias con golpe de cabeza Estefan Pino. Pelota que vuelve a poder de Deportes La Serena con Gutiérrez. Largo zapatazo, la va a ir a buscar Rubio, se le arranca la pelota Rubio, antes aparece a defenderla Moreno por la banda izquierda, retrasa algunos metros para que la venga a buscar Tinado y la pelota para que la venga a tener en la mitad de la cancha Franco Becol. Círculo central, campo de Cobresal. Señoras y señores, 23 minutos, 3-1 gana Deportes La Serena. Partido de oro.
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0: Fútbol detenido. ¿Qué pasó, don Felipe?
2: No, está a la espera que juegue, en este caso, el arquero Tapia.
0: Estoy para un cambio de Deportes La Serena también, don Felipe Pardo.
2: 2 cambios se prepara el club cuadro local. Viene el número 2, Gonzalo Figueroa, y también el número 17, Jair Salazar.
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0: Sigo con usted en la parte baja, cambios. 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
2: Exacto, ya se hizo efectivo el cambio. Entra el número 2, Gonzalo Figueroa. Abandona el número 8, Gonzalo Escalante. Y también ingresa el número 17, Jair Salazar. Y abandona el número 26, Fernando Dinamarca, posición por posición.
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0: 3-1 lo gana Deportes de La Serena acá. 1-1 Deportes Concepción, Coquimbo Unido. ¿Qué otros resultados se han registrado en la jornada? El empate de... el triunfo de Limache en el sur, que tiene por las cuerdas a Huachipato.
3: Más que a Huachipato, a Jaime García, Jaime.
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2: Jaime.
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2: Consignar que también hubo cambio en Cobresal, ingresó el número 32, Franco Frías, y abandonó el número 13, Benjamín Valenzuela.
0: Perfecto. Frías, entonces, ¿me lo repite? ¿Con qué número, Frías?
2: Sí. Frías ingresa con el número 32.
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3: ¿Habrá coincidido la salida de Brea, Doc, con el rendimiento que de ahí en adelante tuvo?
4: Sin lugar a dudas, Brea era el motor del equipo de Gustavo Huerta y después de ahí se vino abajo, se animó en Puerto de La Serena. Bueno, vamos a ver, todavía queda más de 20 minutos.
3: Sí.
0: Despeje defensivo de la escuadra Granate, balón que van a buscar arriba, la dejan correr. Saque lateral en definitiva. 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banda derecha, muy abierto, aparece Estefan Pino, saca la marca de dos, va a centralizar su fútbol Estefan, prefiere abrirla para que la venga a buscar Yanis, centraliza Yanis, todo esto en campo de Deportes de La Serena, intenta el centro Yanis, pelota que rebota en Jason Vargas, de casualidad le vuelve a quedar a Yanis, profundo para Estefan, balón que arranca de su poder, saque de meta del 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La va a reponer Deportes de La Serena desde la última línea con la figura SKF y Enrique Oces y compañía, que tiene el partido, como lo es el arquero José Tapia.
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0: Viene corriendo Tapia, 27 minutos, indica la solución repuestos. La cuenta se mantiene 1-1 a la baja con el pecho Estefan Pino. Vuelve a caer en la mitad de la cancha Frías. Abierto para banda zurda. Intenta quedarse con la pelota. El jugador de Cobresal, Moreno. Le mete fuerte Gutiérrez, me parece. Tarjeta amarilla para el Granate. Don Felipe.
2: Exacto, sí. Fue bastante fuerte el número 21, Bruno Gutiérrez, el lateral derecho. Le hizo una falta complicada, en este caso, al panameño Jean-Paul Morales. Ganada, bien ganada la amarilla para el jugador Granate.
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0: Centro largo, cabezazo defensivo en la última línea del equipo de Cobresal, balón que viene capturando Yanis de media vuelta, la va metiendo en la mitad de la cancha para que su compañero tirado la meta arriba, largo zapatazo, cabezazo defensivo, 1, 2, 3. Con la pelota dominada, va saliendo por la banda derecha, Deportes La Serena, al piso se va Chamorro, se da cuatro vueltas Chamorro, la gente grita, le cree el grupo de Chamorro.
3: Reclama
0: largo
3: codazo.
0: Cambio de frente, reclama codazo, tiene que haber sido codazo entonces, hay que creerle a los muchachos esto.
3: De la escuela de Brea.
4: Felipe, cinco tarjetas amarillas al partido, sucio, ¿eh? por ambos lados, porque hay varias amarillas que muchos jugadores quedan al borde de las expulsiones. Hay que tener cuidado. Ahora hubo un codazo allá al fondo. No sé si usted lo vio.
3: Es que lo de Cobresal se comprende un poco, doctor. Están nerviosos. Están ubicados al fondo de la tabla. Y esto claramente hace que el jugador a veces no piense tanto las consecuencias, sino que más que nada piensa en el resultado que se les está dando.
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0: Fútbol detenido en poder de la escuadra de Deportes de La Serena, lanzamiento lateral, la lucha por la banda izquierda, Deportes de La Serena con Figueroa, la va ganando Figueroa, se ve sanito Figueroa, pelota que va llegando a la última línea para que la vaya sacando el arquero Holguín. Largo zapatazo, pelota que va a intentar capturar. Venía volviendo de posición de adelanto el jugador de Deportes de la Serena, Figueroa. 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Su mejor cambio que le pertenece al equipo minero. Vamos a ver si hace efectiva la falta. Lanzamiento libre a Domex en el fondo para la escuadra de Cobresal.
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0: Y aquí me voy, Panchito, aprovechando que está la pelota afuera, me voy directo a Brasas del Coronel.
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0: Uy.
1: Pelota afuera. ¿Y en qué se va?
0: En cicle saquea. Me voy en cicle saquea, claro. Me vine en bicicleta, si no me iban a casualear con otro parte.
3: Saludos a nuestro amigo,
0: al teniente.
3: No, si no es teniente, usted le sabe todo el rango, todos los partidos.
0: Yo ya le advertí.
3: Va a llegar a general hoy.
0: Al carabinero ese, ¿cómo se llama el hombre?
3: No, es sargento Patricio Fernández.
0: Ya le advertí al sargento Patricio Fernández. Si me vuelve a pasar un parte, voy y lo pago.
4: ¿Cómo se iluminó? ¿Cómo se iluminó Deporte La Serena?
0: Se iluminó.
4: De un rato para otro.
0: ¿Por qué se iluminó tanto, Panchito?
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0: 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Don Felipe.
2: Exacto, Jaime. Un triple cambio por parte de Gustavo Huerta y con esto agota todas sus sustituciones esta tarde. Entró el número 10, Brian Carballo, y sustituyó al número 39, Jean-Paul Morales, el panameño. También ingresó en este caso el número 22, Aarón Astudillo, quien reemplazó al número 43, Víctor Campos. Y finalmente hace también ingreso a la cancha de la portada al número 37, Martín Espinosa, quien reemplaza al número 8, Estefan Pino.
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0: Casi Cobresal, ¿qué pasó, cerca, don Felipe?
2: Exacto, después del revoloteo en el cuadro de la cancha, efectivamente uno de los recién ingresados, el número 37, casi anota el descuento. El número 37, digo, Martín Espinosa, tiró un derechazo que se fue muy cerca del parante derecho del arquero José Ignacio Tapia.
0: Pelota en poder del arquero Tapia, saque de meta del Minimarket Cere Fruit, le pertenece al equipo Granate. Viene corriendo Tapia, derechazo, balón que viene surcando el cielo. Granate arriba, la va a buscar Chamorro, también arriba, la va a buscar, la fue a buscar Franco Beco, la vuelve a ganar Deportes La Serena, le meten fuerte a Figueroa, ya hace en el piso nuevamente el argentino, vuelve de una lesión, hay que tener cuidadito, no se va a dorar la patita otra vez. Pelota que va teniendo la última línea, Deportes La Serena en el piso, Figueroa busca recuperarla con Díaz y la pelota pinchada para que la tenga Rubio y balón abierto para la banda esa, resentido, preocupante, vuelve a coquear el argentino, se detiene.
3: Está pisando mal,
0: como don René.
3: Lo pensé.
0: Busca recuperar de aporte de la Serena, largo zapatazo de pique defensivo minero, balón que va a buscar arriba, con falta el jugador de Cobresal. Algo le pasó a Figueroa.
3: Lamentablemente la lesión que tenía, hizo una fuerza bastante brusca con el defensor de Cobresal. No vi falta, solamente vi un encuentro, pero bueno, si está

0: recupera Díaz para Deportes Nacional. Banda zurda, la viene a buscar. El que la tiene es Figueroa, saca la marca 1, la pierde, intenta recuperarla, sigue con la pelota, con el taquito, se gana un lanzamiento lateral Villagrán. Balón que se arranca afuera, lanzamiento lateral Nembus, combustible diésel en terreno para Cobresal. Ya jugamos, señoras y señores, 34-40. 3-1 gana Gusta, golea, cuidado, que viene el descuento de Cobresal. El descuento de Cobresal, gol. Astudillo, gol de Cobresal. 34 minutos, señoras y señores. Se estrechan las cifras. 2 para Cobresal, 3 para el Granate.
1: 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El estadio La Portada, fecha 20 de la Liga de Primera Local. Deportes La Serena 3, Cobresal la visita 2. 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
2: Le dieron resultados los cambios a Gustavo Huerta, porque efectivamente los dos jugadores que ingresaron, en este caso el número 37 Espinosa, habilita de muy buena manera al número 32 Franco Frías, que en definitiva vence con un tiro certero al ángulo izquierdo del arquero José Tapia, dejándolo sin opción.
3: Pero falla garrafal de la salida de Deportes La Serena. ¿Quién perdió la pelota ahí?
2: Exacto, el que le perdió fue Razo, si mal no recuerdo.
3: Es lo que pensábamos.
0: Fue pase hacia atrás. Cuando la va a pinchar, hace el pase. Pero ataca de Deportes La Serena. Falta. Va a tener que dejar el micrófono abajo, don Este, porque si no se va a transformar en hincha. O sácate la camiseta. Panchito.
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0: 36 minutos ya, lanzamiento libre, bonito para Jason Vargas, abierto casi a la altura del vértice. Mira el centro de Jason, muy cerrado a las manos de Guine, se queda la pelota, siguen igualando en el sur, lo está ganando Deportes La Serena aquí, ahora 3-2, ataca Cobresal, busca tenerla en aquel sector de la cancha fría, saca la marca 1, la consigue abrir por la banda izquierda, le va a quedar para que venga el centro, muy bien marcado por Sebastián Díaz, balón que va a recuperar en lanzamiento lateral, en Nembus, combustible diésel, en terreno la escuadra de Cobresal, la cuenta se mantiene 3-2 en La Portada, indica la solución repuestos 36-40.
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0: Fútbol en poder de Deportes La Serena, lanzamiento lateral Nembus, combustible no, lanzamiento de meta del mini market Cerefruit, le pertenece a la escuadra Granate. 3-2 la cuenta, ya jugamos el 82 de partido. El 32 de segundo tiempo, 37 de segundo tiempo, digo bien, 82 de partido, 3-2, gane Granate.
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0: Despeje defensivo de Cobresal, la cancha se inclina, el sector minero ahora atacando por la banda derecha, se inclina para la banda Granate, digo. La busca con Astudillo, centraliza, la va buscando Villagrán, pase profundo de Villagrán, no puede Frías, despique defensivo del Deportes La Serena, balón que va cayendo al pecho del Granate, me parece que es uno de los recién ingresados, era Figueroa el que estaba muy retrasado por ahí, la busca tener, saliendo por la última línea Villagrán, cruza la mitad de la cancha, largo cambio de frente, largo arriba, la va a ir a buscar para quedarse con ella. El jugador, ¿cuál es el número 10?
2: El 10 es Brian Carballo.
0: Ahí está, Carballo. Entonces es 83 de partido, 38 del segundo tiempo, largo zapatazo arriba, no va a alcanzar a llegar aquella pelota Espinosa a las manos del arquero Tapia, vaya a ser aquella pelota, duermen los guantes blancos de la figura SKF de Enrique Oces y compañía para ti, Miguel Jacob Llores, ¿sí o no?
4: Tapia.
0: ¿Cuál es tu figura SKF del compromiso, querido Juan Carlitos?
5: Obviamente Tapia.
0: Tapia tiene otra nominación, hubiera sido diferente el futuro de este partido o el presente de no ser la gran actuación del arquero Granate.

0: Hoy con usted, figura SKF de Enrique Voces y compañía, don Felipe.
1: El 31, José Ignacio Tapia.
0: Parece que va a ser unánime. Voy con usted, don Pancho Pérez. Figura SKF y Enrique Voces y compañía, luego de esta carga de Cobresal que va encabezando a Yari. Cuidado con el rebote de pique defensivo de Delgado. Balón que va a ir a buscar arriba a Marín. Parecía falta nada, dice el buen arbitraje de Piero Massa. La va ganando a Jason Vargas. Saca la marca 1, la echa a correr. Se va sacando la marca del segundo también arriba para que la vaya a buscar Figueroa. Se molestas entre uno, entre dos. La termina mandando afuera, rebotando en Figueroa. Lanzamiento lateral, Nembus, combustible diésel en terreno para la escuadra de Cobresal. La tiene Villagrán, figura SKF de Enrique Voces y compañía, don Pancho.
2: José Ignacio Tapia.
0: Unánime hasta ahora, va atacando Cobresal al piso el atacante por la banda izquierda. Deténganse, dice, falta contra Cobresal. Contra La Serena, dice el juez Piero Massa. No le había visto partido decente ese Piero Massa. Siempre pasaba algo con los arbitrajes de Piero Massa.
3: Jaime, al otro 40 costado, minutos. Al otro costado, recriminaciones de uno de los defensas de Cobresal a su arquero en la jugada anterior, ¿eh? Como le gritaba que no sí, tenía que haber salido o había gritado.
0: Sí, lo mismo reclamaba Gustavo Huerta ahí, saliendo. Se agarraba la cabeza, se daba media vuelta y se iba a sentar un minuto porque no comprendía la esta inteligencia entre tres defensores, el arquero y los dos centrales. 40 minutos y 30. 3-2, la cuenta, entretenido partido en la portada.
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0: Va despejando largo el colero José Tapia. Arriba la va a intentar defender el jugador de Deportes La Serena. Nada, dice el juez de compromiso, ahora tampoco. Balón que van abriendo para banda izquierda. La va teniendo en aquel sector para despejarla Gutiérrez. Pelota que se arranca fuera del campo, lanzamiento lateral, Nembus, combustible diésel en terreno para la escuadra de Cobresal. Balón que viene abriendo por la banda derecha, la viene a buscar Aaron Astudillo. Centraliza el juego para Betco, el Betco retrasa algunos metros para Tiznado y la pelota abierta para la banda zurda. La tiene Brian, va centralizando, busca profundizar, arriba la va a ir a buscar con el que reemplazó a Estefan, que es Espinosa. Largo despeje que captura medias Deporte de La Serena, no obstante a todo aquello, la tiene por la banda derecha. Bueno, lo que hace Figueroa, se saca la marca de uno, sigue con la pelota intentando recuperarla. Figueroa va al piso, recuperado. O sea, la buena noticia es que se recuperó Figueroa de lo que nos había preocupado hace algún ratito. Fútbol en poder de Cobresal, saque de lateral, Nembus, combustible diésel en terreno para la escuadra de Cobresal. Señoras y señores, la cuenta 3-2. Jugamos el minuto 87, 42, casi 43. No, casi 42 de partido.
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0: ¿Quién le queda en la banca a Felipe Gutiérrez, don Felipe Pardo?
1: Exacto, las alternativas que tiene el técnico local para esta jornada están el arquero Ignacio Sáez, en este caso también el defensa central recién incorporado Matías Pérez, también el defensa Lucas Alarcón, Joaquín Gutiérrez, y también le quedan dos jugadores más, John Orellana y también Matías Pinto.
0: Busca atacar Deportes La Serena por la banda derecha. Buena, esta es la que va encabezando Rubio Cento. Le queda para Jason, está el cuarto. ¡Jason! Derechazo que rebota en el jugador Moreno. Va a venir el centro nuevamente. Prefieren retrasarla. Busca el zurdazo el serenense. Era, me parece que
1: Salazar.
0: Era el jugador Salazar el que buscaba. Cento, segundo poste, mano, rebote, gol. ¡Gol! Figueroa. ¡Gol! No. Mano. No hubo nada, gol. Mano, luego del centro una mano, seguramente la van a revisar, la deberían revisar.
1: Es el árbitro. Sí, se cobra una mano de Felipe Chamorro al el vértice de área chica, cuidado.
0: Se vuelve a equivocar el equipo de Cobresal en la salida, no lo puede creer. No lo puede creer el Huerta. Los errores que comete este equipo de Cobresal. Con el agua hasta el cuello. Y comete errores increíbles. Vamos a ver qué dice la repetición. La mano parece que tiene que haber sido clara porque no revisó, no hubo VAR, no hubo nada. Todo el mundo de acuerdo con la decisión del juez del compromiso, el señor Piero Massa, cuando el zurdazo de Salazar terminó abriéndose. Ah, claro, la mano muy clara. Atacando a Jason. ¡Jason! Otro manotazo a Massa. El golero Holguín. Cuando buscaba a Jason de distancia. 3-2, sigue la cuenta. Jugamos el 44-30. Ya me van a contar cuánto más se va a jugar en la
4: portada. Para mí van a haber 7 minutos.
0: Por lo menos. Va atacando Cobresal. Centro. Cuidado. Pelota que rebota. Le queda Yanis al piso. Nada. Rebote. Gol de Cobresal. Autogol, me parece.
1: Autogol.
0: Luego de un rebote aparecía Yanis, el despeje de Gutiérrez. La pelota Dan Delgado sí.
1: Bruno Gutiérrez.
0: Y se va al fondo. Jugábamos 45 minutos. Increíble. Y acababan de anular un gol a Deporte La Serena. Y ahora un gol de los tres chiflados. Cuando estos equipos caminan con la nariz fuera del agua solamente, se les ocurre regalar estas situaciones. Lo regalaba Cobresal con un autogol. Y ahora lo que pasa en el área de Deporte La Serena, un autogol increíble. El centro que no alcanzó a quedarse en poder de Astudillo, cuando lo defendía Deporte La Serena, a la media vuelta le rebota al Granate y se va afuera. Yo le voy a decir de inmediato, le dio a Delgado.
1: Exacto, tiene razón Jaime, el tiro de despeje de Bruno Gutiérrez, número 21, y le rebota a su compañero, el 33, Rafael Delgado. Aprovecho de darle el descuento, se juega hasta el minuto 51, 6 dieron de adición.
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0: 91 y medio de 96 en el sur, se mantienen 1-1. Acá, 6 minutos se van a jugar hasta el 51. 6 más. Así me dijo don Felipe.
1: Así es.
0: Más se juegan. Largo está patazo, sigue atacando Cobresal, resultado increíble. Yo casi me atrevo, Miguel, Juan Carlito, casi me atrevo con el tercero a decir partido finiquitado, te lo juro.
4: Sí, no, en el 3-1, sí, sí.
0: En el 3-1, ahí lo dije.
4: Sí, pero los cambios y se fue quedando y la falla.
3: Yo no sé cómo explicar el resultado,
0: ¿eh? Ataca, es que no sé. Ataca de Deporte La Serena y todavía quedan algunas balitas. Al que le queda esa. El recién ingresado
1: Figueroa.
0: Gonzalo Figueroa. Despeje defensivo Granate. Balón que va capturando Yanis. Abierto para la banda zurda. Se muestra como una linda alternativa a Carballo. Prefiere pase profundo. Cuidado que le va a quedar a Astudillo. ¡Cuidado! ¡Santa madre de Dios! Le retrasaban algo la pelota al arquero Tapia y casi se transforma en autogol. Va atacando Cobresal. Cuidado que le va a quedar. Banda derecha. Astudillo. Rebote. Banda derecha. Cuidado con el derechazo. Balón que rebote y se va afuera. Al córner, lanzamiento de esquina del niño electrónico sufriendo los últimos minutos. Espera Deporte La Serena, córner.
1: El número 6.
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0: Ese soy yo, lanzamiento libre de esquina. ¿Quién se prepara? No se ve el numerito.
4: 2943 el público.
0: 2943.
1: Brian Carballo.
0: Está preparado Carballo, el número 10. Va a abrir el lanzamiento libre de esquina para Cobresal. Todo Cobresal busca abrir la cuenta. La gente de Cobresal reclama una mano. El jugador de Deportes de la Serena que fue a buscarla. Y la gente de Cobresal reclama una mano. Vamos a ver qué dice la imagen. ¿Lo han repetido?
1: No, no es mano, rebota en el cuerpo. Nalga.
0: Yo vi clarito que rebotó en el poto.
3: La Serena debería jugar 80 minutos nomás, ¿eh?
4: No sabe cerrar los partidos el técnico, no te quepa la menor duda. No lo sabe cerrar, en un 3-1 tiene que saberlo cerrar de alguna manera. Siguió poniendo ofensivos, ¿para qué? ¿Para qué pone a Figueroa?
0: Cuando le pegan, no le pegan en la nalga, le pegan en el pie y después se eleva y le da en el brazo abierto, no, en la mano abierta. Ya rebote, pero ya dijeron que no. Sí, yo estoy diciendo lo que muestra la imagen.
3: No, yo le digo eso, que no es rebote, no se considera que es rebote.
0: No sé.
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1: Se prepara Matías Pinto, el número 29.
0: Viene el centro cabezazo defensivo de la escuadra Granate, la viene a buscar nuevamente Brian Carballo. Centraliza, embotellado al deporte de la cena, sintió el gol, va a salir Tapia, cuidado, sale Tapia, se queda con ella, buen arquero Tapia. Lindo encuentro de Tapia, cuidado que se equivoque en la salida. La va ganando Giannis. Giannis y la pelota busca el derechazo nuevamente, córner. Lanzamiento de esquina del niño electrónico para la escuadra de Cobresal.
1: Ya súmele 7.
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0: Vaya a buscarle el propio Brian Carballo. Se la va a ir cerrando la pelota ahora al fondo de Deporte La Serena. 50-20 de 51.
4: Va a venir 7 se dieron en la octava región también.
0: 6 muestran acá. Va a venir el lanzamiento libre. De esquina viene el centro abriéndose. Defiende con golpe de cabeza. La va sacando a la última línea de Deporte La Serena. La vuelve a capturar Giannis y la pelota abierta por la banda derecha, va a venir al centro, segundo poste, cuidado, defiende con golpe de cabeza, la intenta capturar nuevamente Cobresal, pase profundo, pelota que parecía que recuperaba y la va ganando Rubio, se equivoca Rubio, sale por la banda central, la tiene Cobresal, retrasa muchos metros, lo va a terminar, 51 de 51.
4: Terminó Coquimbo 1. Deporte Concepción 1.
0: Perfecto, largo zapatazo arriba. Defiende con golpe de cabeza la última línea. El equipo de Cobresal, algo le dicen al juez del compromiso. Terminó. Señoras y señores, termina en la portada. 3-3, increíble. Lo decía don Juan Carlos. ¿Cómo le explicamos a nuestros niños lo que sucedió en esta cancha? En el sur. Lo igualó Coquimbo Unido 1-1 en la portada. Lo igualó Deportes La Serena 1-1 con Cobresal.
4: Empate con sabor a derrota, no te quepa la menor duda, querido Juan Carlos, porque el equipo de Deportes La Serena por momentos fue una tromba. En el 3-1 tenía prácticamente de rodillas al equipo, con una rodilla en el piso, al cuadro de Cobresal. Cuando lo colocó 2-0 lo mismo. O sea, tuvo tránsitos de partidos muy importantes, pero no sabe abrochar, no sabe cerrar los partidos, no sabe manejar los tiempos. Gustavo Huerta, más inteligente en ese aspecto, sabe que tiene que meter una ventana de cambio de 3 con refresco. Notó dónde estaba fallando Deportes La Serena. Serena perdió merced a sus propios errores. 2 de los goles fueron fallas, sin lugar a dudas, desde el fondo, que no implicaban ningún riesgo en la salida, pero uno se cae, otro se resbala, otro rebota, autogol. Lamentablemente para Deportes La Serena, voy a insistir en aquello, puede que uno sea muy duro, un empate con sabor a derrota. Esa es lo que yo pienso que pasó, en definitiva.
3: Bueno, la verdad, Doc, que yo adelantaba el comentario y decía, ¿cómo podemos explicar este resultado? Porque el partido de La Serena es un partido que, si un hincha lo analiza futbolísticamente, claramente fue superior a Cobresal.
4: En gran parte del compromiso, un largo pasaje. En gran parte del
3: compromiso, y cuando en el minuto 23, creo, sale Brea, pensamos lo que se iba a dar, lo que en definitiva se presentó, que era un Cobresal que perdió.
4: Y sabe que al final esta misma sensación le puede haber quedado a Huerta, que pudo haber ganado el partido. Yo en un momento lo vi perdido. Pensé que la pelota entraba.
3: O sea, de hecho, al final claramente lo pudo haber ganado. De hecho, reclamaba una mano, una falta, no sé lo que reclamaba. Pero el problema, Doc, es lo que dice usted, y por eso yo lo resumía diciendo de que para mí La Serena debería jugar 80 minutos, porque con 80 minutos se da para que el equipo pueda...
4: Y antiguamente había que jugar un puro primer tiempo. Los ganaba todo. Y en los segundos le daban vuelta a todos los partidos. Y sigue pasándose karma. Le sigue falta... sin saber cerrar los partidos.
3: Le falta la asignatura de lo de cómo cerrar los partidos a Felipe Gutiérrez, como usted bien lo decía. Porque no es solo este partido.
0: Oye, Juan Carlito, ¿se acuerda cuando yo le pregunté en el minuto 40 y tanto el banco a don Felipe?
4: Era por algo. Tenía...
0: Yo pensé que iba a hacer algo, Miguel.
4: No, sí, lo hizo. No, lamentablemente no lo hizo. Sí, es el problema. Por eso que bueno, te digo que no sabe cerrar los partidos. Y no solamente en este compromiso. Son varios más. Con O'Higgins, tempranamente lo ganaba y en el minuto 60 hace unos cambios que a uno.
0: Escuchamos
4: con
0: la Católica, escuchamos
4: la, Villagrán, con la inexperiencia.
5: Nos queda esa espinita, pero no tengo duda de que con el equipo y el cuerpo técnico esta situación la vamos a sacar.
6: ¿Funcionaron los cambios y también lograron, al menos en el segundo tramo, afiatarse y poder revertir la situación?
5: Sí, eso demuestra el trabajo que viene haciendo el grupo en general durante la semana. Somos 30, 32 que durante todos los días damos el máximo y creo que no es coincidencia que se haya reflejado y que ante un escenario adverso lo hayamos podido dar vuelta.
6: ¿Sigue siendo difícil sumar como visitante? ¿No logran victorias desde el año pasado en esa condición?
5: Sí, pero no tengo duda de que tarde o temprano lo vamos a terminar ganando. Creo que hoy día lo merecimos y vamos a seguir por ese camino.
6: ¿En qué sensación se quedan de este duelo?
5: Creo que cosas muy positivas. El equipo no se vino abajo, estamos marcando goles. Quizás nos falta esa gotita de suerte para pa quedarnos con los tres puntos y vamos a seguir trabajando para buscarla.
6: Felicitaciones, Felipe.
5: Un saludo, bueno, a mi pareja, a mi hijo que viene en camino, a mis papás, a mi hermana, que son las personas que han estado siempre conmigo y que después de un largo tiempo que me costó volver a jugar, hoy sí estoy aquí gracias al apoyo y al pilar que son ellos en mi vida.
6: Felicitaciones nuevamente, Felipe.
5: Muchas gracias.
6: Ahí estábamos con el jugador experto Easy de esta jornada, Felipe Villagrán.
4: Fíjate que por momentos el partido ameritaba hasta un 4-1 porque le anularon el gol a Deportes de La Serena.
3: No sé, en oportunidades, Doc, es cosa que uno revisa las estadísticas un partido y son que, muchas más las que
7: lo hicimos de muy buena manera y nada, no sé, da rabia, pero nada, ¿qué vamos a hacer? Hay que dar la vuelta a la página, sacarse la rabia rápidamente y trabajar para que no nos vuelva a pasar y seguir de la misma manera porque siento que lo estamos haciendo bien y nada, o sea... Son cosas de mala suerte. Yo creo que hoy día fue simplemente mala suerte.
6: ¿Puede ser desconcentración? ¿Puede ser exceso de confianza?
7: No lo sé. Yo digo que es mala suerte. Hay veces que hay situaciones que no se explican, que las trabajamos, tomamos precauciones y no sé, se desvía una pelota y le queda a ellos y no hacen el gol. No sé. Igual, obviamente, que hay que revisar la imagen, hay que hacer la autocrítica necesaria y trabajar por mejorar.
6: Muchas gracias, Ángelo. Buenas tardes. Ahí estaba Ángelo Enríquez, jugador de Deportes La Serena, el número 9. Conversamos.
4: Sí, no creo. Yo en el fútbol no existe la mala suerte.
3: El mejor ejemplo de cuando yo digo, Doc, de que la suerte no existe es el análisis errado que hace Ángelo Enríquez, porque La Serena esto lo ha vivido como en 7 partidos, más o menos, este torneo.
8: Ahí está el técnico. A uno, casi un 4-1 ahí y se lo termina escapando sobre el final. Hay que seguir dándole, es parte de. Son partidos que para nosotros, dentro de lo que hablamos siempre, todos los partidos para nosotros van a ser difíciles, van a ser de esta magnitud. Así que nada, hay que seguir enfocado, sostener esta diferencia de 6 puntos de una posición que para nosotros el año pasado fue parte todo el año. Afortunadamente en esta posibilidad hay que seguir dándole. Tenemos un margen para seguir trabajando, mejorando y ojalá poder distanciarnos más de la zona de descenso.
6: ¿Puede ser el factor psicológico también que está incidiendo en no poder cerrar y finiquitar el partido?
8: No, el rival también juega, el rival también se juega sus cartas, creo que ellos tienen un plan bastante claro, que lo trabajamos, lo planeamos durante la semana y bajo esa lógica ellos son muy fuertes y creo que obviamente cuando van perdiendo 3-1 ellos arriesgan mucho más y afortunadamente para ellos lograron o se encontraron con un empate, pero bueno, creo que el partido fue parejo dentro de todo, arrancamos mucho mejor nosotros, con muchas situaciones claras y de a poco en el primer tiempo fuimos decayendo, en el segundo arrancamos mejor y bueno, tuvimos la posibilidad posibilidad de dos situaciones muy rápidas, irnos con un 3-1 y bueno, sobre el final nos terminan empatando un partido.
6: ¿Hubo quizás algún error en las modificaciones?
8: Seguramente, parte de muchas situaciones, o sea, no voy a responsabilizar una sola situación y obviamente también puede ser parte de.
6: Muchas gracias, Felipe.
8: Luego, gracias.
6: Ahí está.
4: Bueno, cuando sacábamos cuentas alegre, en el sentido de que los goles se le estaban favoreciendo a Deportes La Serena, una diferencia de 2, de 3, era bueno por lo malo que tiene la diferencia de goles el cuadro de Serena. Se lo terminan empatando a 3 y lamentablemente no es muy bueno eso para el cuadro de Serena. Claro, dice, estamos con un margen, cuidado con el margen, que ese margen se va estrechando de una semana a otra, si no le va bien con Calera, la cosa se empieza otra vez a poner complicada. Está Huerta al aire, me parece. Vamos, escuchemos al técnico de Deportes La Serena, al cuadro adelante, de Cobresal.
9: Yo creo que nosotros tuvimos las opciones, tuvimos las posibilidades de aumentar el marcador, después el segundo tiempo lo mismo, las posibilidades eran nuestras y nosotros, lamentablemente, en barra que nos mandamos atrás, es gol, entonces 3-1 y bueno, había que hacer los cambios que se necesitaban en el momento y lo bueno, por lo menos, como dice usted, rescatamos un punto con todo lo que nos estamos jugando, pero duele por las opciones que de repente nosotros nos creamos. El partido pasado contra Concepción, el primer tiempo, ¿cuántos fueron? 3-4 oportunidades clarísimas de gol, lamentablemente no las concretamos y después nos encontramos con una llegada a gol y nos están costando los puntos valiosísimos, lo que está en juego.
6: Los errores defensivos también están siendo muy costosos.
9: Han sido determinantes, lamentablemente, y eso nos ha seguido durante todo el año, no lo hemos podido corregir. Así que, bueno, esperamos todo lo que resta, estos 10 partidos que quedan, fundamentalmente, yo digo, Cobresal hay que dejarlo en primera, por todo lo que entrega como club, a todos los trabajadores del fútbol, y en esa lucha estamos, no vamos a claudicar en función de ganar el máximo punto, sobre todo en nuestra casa.
6: Muchas gracias, Gustavo.
9: A usted, gracias.
6: Ahí estábamos.
0: Bueno, ahí escuchábamos a Gustavo Huerta y podría pasar perfectamente por un análisis que podría hacer cualquiera que hiciera un resumen de lo que es también para La Serena. Él también se está quejando de la falta de concreción, de que generan oportunidades y no concretan. Citaba lo que era el partido anterior frente a Concepción. Y nosotros podemos agregar lo mismo, Felipe, con lo que nos ocurre con Deportes La Serena, porque Deportes La Serena es un cuadro que lamentablemente en varios partidos, y esto ha sido la tónica durante el año, ha estado sobre los rivales en el marcador y no ha sido capaz de poder cerrar. Eso se llama, discúlpenme lo frío, lo duro, eso se llama falta de categoría, porque la categoría es la que te permite a ti alcanzar un resultado y mantenerlo. En este caso, al final, el desaguisado, si bien es cierto, podemos decir y pensar de que tiene que ver las decisiones que toma el técnico, también los jugadores toman decisiones en la cancha. Entonces, si a ti el técnico te pone para poder reemplazar a un jugador, ya sea en la misma posición o bien para hacer algo diferente, indudablemente que tú estás viendo los movimientos que se provocan dentro de la cancha y que no puedes ceñirte tanto a pensar que una instrucción te deje imposibilitado de poder tomar decisiones que en definitiva permitan, en este caso, algo tan simple como es mantener el resultado. Ni siquiera te estamos diciendo que te colocan para que tú puedas llegar a revertirlo, Felipe. No sé cuál es la mirada que tienes tú, de acuerdo a lo que tú más cerca del campo también estaba observando.
1: Exacto, aquí se dieron dos escuelas, en este caso la de Felipe Gutiérrez, que es un técnico más joven, sin embargo, tiene recorrido durante este año, y un técnico que tiene una vasta experiencia, como por ejemplo es Gustavo Huerta. En ese sentido, si uno pudiese hacerlo, claramente a Gustavo Huerta le generó un tremendo tremendo logro el poder haber ingresado con los jugadores que pudo entrar. Fue así como los cambios que hizo durante el segundo tiempo le permitieron revertir un resultado que estaba prácticamente, por así decirlo, estaba listo para el Club Deportes La Serena. Y con los cambios, ciertamente, le permitió buscar nuevas alternativas. Ingresó un César Llanes que entró con muchas ganas. De hecho, fue responsable de al menos de los dos goles que hizo Cobresal el segundo tiempo. Y también, en este caso, el jugador Astudillo y también Frías, que fueron, en definitiva, quien pudo y quien logró, en este caso, el gol. Hay que tener cuidado con el análisis que uno hace, porque, en definitiva, si bien fue justo el resultado, un tiempo para cada uno, ciertamente se generó un importante espacio para poder generar ese resultado. Vamos a...
0: Felipe, había un llamado de camarín, parece, no sé. ¿No?
10: No, estaba haciendo las pruebas.
0: Ahí está, ah, okay, Cavadini. Okay. Usted nos avisa, Jaime, entonces. Felipe, disculpa, te interrumpí.
10: Sí, no, bueno, él nos avisa cualquier cosa, Jaime. Como lo decíamos, Juan Carlos, fue un resultado que dejó un gusto amargo, un resultado que podría haber sido mucho más benévolo para el Club Deportes La Serena. Un 3-1, que se dejó en este caso, se pasó un 3-2 y pudo haber sido un 4-2. Sin embargo, esto se convirtió en un 3-3 con un resultado que dejó muy bien a Cobresal, que la pudo incluso ganar en la final. Y eso había sido un golpe de knockout muy fuerte en lo psicológico para el equipo de Felipe Gutiérrez.
0: Así como cuesta explicar el empate con el cual se finaliza este partido, haber explicado una derrota que en el último minuto perfectamente se pudo haber dado, era de verdad algo extraño, algo raro, y sinceramente un golpe anímico en contra para el plantel, porque yo pienso que a mitad del encuentro había una confianza. El resultado que estaba obteniendo La Serena era mezquino. Deportes La Serena fue más casi todo el partido, y si no hubiese sido por Julián Brea, el muy buen jugador argentino que presenta Cobresal, prácticamente hubiese sido un monólogo de fútbol esta tarde. Pero bueno, se las ingeniaba para que Brea estuviera molestando, estuviera generando acciones de peligro para Cobresal. Pino, muy poco, un poco retrasado. Lo hemos visto que a Pino, que cuando no está haciendo los goles, Pino siempre está habilitando. Hoy día ni siquiera se vio en eso, se vio muy, muy poquito, como que vimos al Pino que alguna vez jugó en Deportes en La Serena. Por lo tanto, todo hacía pensar que este partido no corría riesgo con el resultado final. O sea, el resultado podía variar, pero no el ganador, como se dice comúnmente. Y eso, desafortunadamente, para Deportes La Serena no fue así. No fue así porque, si bien es cierto, cuando termina saliendo Brea, lesionado, a quien hay que decir, y como un consejo, porque hay un cariño en este programa por Gustavo Huerta, debe conversar con Brea, es un jugador que simula demasiado, que magnifica demasiado, tanto que al final el árbitro no le cree. Y efectivamente, al parecer, en una entrada, cuando trata de ingresar por el sector izquierdo de la defensa de La Serena, en un caballazo que se manda junto al Escalante, al parecer sufrió un golpe fuerte en la cadera y termina saliendo. Pensamos nosotros ahí de que para La Serena se le abrió una tremenda oportunidad, porque el agente ofensivo que tenía Cobresal ya no seguía, y de hecho se dio así. La Serena comenzó a generar oportunidades, mejores posibilidades, y no solamente las generó, sino que terminó concretando dos opciones de gol, quedando con un 3-1 arriba, que hacía pensar que esta tarde podía ser gloriosa para el cuadro granate, incluso aumentar el marcador, reducir aquella diferencia de goles en la tabla de posiciones, que es fundamental a la hora de cerrar el torneo. Y aparece Gustavo Huerta haciendo los cambios que bien manifestaba Felipe, cambios que fueron oportunos, que fueron inteligentes, jugadores que respondieron, y vimos a otro Cobresal. Extraño por la posición que tiene Cobresal en la tabla, que teniendo esas alternativas, algo pasa que no las ha sabido aprovechar, pero se le abre una puerta a Gustavo Huerta en contra de lo que le significa esto a La Serena, porque uno de los rivales a alcanzar es La Serena. Con este empate acá en la portada, Cobresal ya sabe que tiene a 6 puntos solamente al cuadro granate, que de seguir resignando puntos puede significar pasar zozobra. Felipe, no sé si estás tú disponible ya en camarines, por favor.
10: ¿Qué tal, Juan Carlos? Estamos en el tercer piso del estadio, a la espera de que lleguen los técnicos.
0: Perfecto. Bueno, decíamos entonces que para Deportes La Serena estos puntos son absolutamente perdidos. No solo porque en la tabla de posiciones te significa no avanzar, sino porque la forma en que los pierdes, la manera en la que terminas perdiendo estos puntos es la preocupante. Es la preocupante porque confirma que La Serena no sabe cerrar los partidos. No sirve de nada jugar bonito, eso no sirve. El fútbol tiene que tener un complemento, que es el gol y que es saber defender.
3: tanto que hoy día José Tapia se convirtió en la figura. Tenemos auditores, parece,
11: Jaime. Inentendible haber sacado a Enrique y haber dejado a Rubio, que ha sido cero aporte. Tenía que ser un doble nuevo con Figueroa, Enrique, de buen desempeño.
0: Gracias, Germán Moreno. El Santiago Figueroa dice: hola a todos. Este entrenador creo que nos tiene cansados a todos. Cuatro partidos que empata o pierde en los últimos minutos, eso es responsabilidad única del técnico, por no saber cerrar y administrar los partidos. Se tiene que ir, esto lo dice Santiago Figueroa, que es auditor de Solo Deportes en la radio Monte Carlo. Seguimos en el sector de prensa, se ha habilitado un sector en el tercer piso para las conferencias de prensa. Voy con usted nuevamente, Felipe Pardo, Movimiento. Primero me parece que va a venir Gustavo Huerta a la conferencia.
10: ¿No? Ahí sí, ahí sí, ahí sí, ahí sí.
0: Tiene que gracias. Estar mirando para acá, sí, recuerde que la antenita anda para acá.
3: La antenita es de vinil.
0: La antenita de vinil, están mirando, sí, para... Ahí está, lo escuchamos.
10: Ahí sí, como les comentaba... De...
3: No, Felipe, tenemos algunas dificultades. Bueno... Comentarle a nuestros oyentes de que el sector en el cual Deportes La Serena hace las entrevistas lo cambió y eso nos ha generado quizás algunos problemas. Ya, bueno, a la espera que Felipe nos dé el aviso para darle el pase, seguimos revisando lo que era las instancias de este encuentro. Vamos a ir a ver un poco las estadísticas, que siempre son las que arrojan de una u otra manera una visión un poquitito más fría quizás de lo que sea el partido, pero a su vez nos entrega también una mirada que se hace con menos pasión que la que podemos hacer esta tarde. Deme un segundo, por favor, tenemos aquí un pequeño problema. Aquí está, ya, las estadísticas. Deportes La Serena esta tarde tuvo 12 remates al arco y Cobresal 17, o sea, ojo con eso. Mucha tenencia del balón porque La Serena tuvo un 63% de posesión versus el 37% que presentaba Cobresal, pero si tienes 12... ¿Felipe?
10: Sí.
3: Felipe, ¿seguimos contigo?
10: Todavía no.
3: Ya, perfecto. Bueno, decíamos, no sirve de mucho tener una posesión de un 63% si tú terminas teniendo 5 oportunidades menos de remate al arco que tu rival. De hecho, al arco La Serena de las 12 tuvo 7 al arco versus 9 de Cobresal.
12: Yo no sé si puede...
3: Posición de adelanto tuvo 3 La Serena. Tiro de esquina también tuvo más Cobresal. Es decir... ¿Felipe? Ya. Es decir, todo ese análisis frío que uno puede hacer nos cambia un poquito la sensación que nos queda a nosotros en el que estamos aquí en el estadio, porque esa posesión es un poco mentirosa. Lo de Cobresal no era una tenencia de balón que fuera positiva para ellos, que les generara muchas acciones. Tenía llegadas, pero veíamos siempre más completas las de La Serena. ¿Felipe? Al parecer todavía no, bueno, seguimos. Decíamos, esas posibilidades de gol que se genera La Serena eran mucho más claras, pero destacar lo que hizo esta tarde José Ignacio Tapia, yo creo que por lo menos le deja una tranquilidad al hincha que ya encontró un arquero que, ustedes saben que el puesto de arquero es muy difícil de ser reemplazable, porque no es como un jugador de campo que tú lo puedes ir probando, que le puedes dando oportunidades, no, en este caso el arquero se va nutriendo de la confianza que le va dando el técnico. Felipe, te escuchamos.
10: Ya tenemos aquí al técnico de Cobresal, Gustavo Huerta, vamos a iniciar esta conferencia con él. Así es que vamos a quedarnos justamente con el técnico instante a ver sus impresiones.
13: Ya, buenas tardes. Damos inicio a la conferencia de prensa del profesor Gustavo Huerta. Una pregunta por medio, Camilo Martínez, Diario El Día.
14: Hola, ¿qué tal? La saludo. Quería saber sus impresiones de este partido, que fue como un carrusel, como una montaña rusa de emociones, porque en un momento estaba 3-1 Deportes La Serena y Cobresal lo da vuelta igualándolo 3-3. ¿Crees que fue primordial el segundo tiempo para igualar este partido? Muy buenas tardes.
15: Hola Camilo, gusto. Un partido extraño, la verdad, porque Serena empezó muy bien, nos creó un par de oportunidades de gol, aparte del primer gol, una falla nuestra. Y después logramos revertir la situación en el juego, que nos permitió empatar. Y después, bueno, en los momentos como mejores nuestros, con oportunidades de gol, como la que por ahí perdimos antes de que nos hicieran el 2-1, otro error nuestro, y el tercero lo mismo. Y bueno, por ahí a lo mejor nos dio la posibilidad, ese empuje de los jugadores que entraron, de poder revertir el resultado, que estaba obviamente siendo demasiado negativo por lo que está en juego para nosotros. Y al final, obviamente, que bienvenido el empate, porque después revisaremos bien el partido, pero creo que en los mejores momentos nuestros, gol nos hace Serena, con falla feísima de parte nuestra, y que se han ido lamentablemente repitiendo en muchos partidos, y nos ha costado puntos y nos cuesta salir de la situación en la tabla donde estamos. Así que por lo menos un punto valioso, de acuerdo a cómo se dio ir perdiendo 3-1 de visita, al final tenemos que decir que un punto ganado.
16: Profe, ¿cómo estás? Estamos para golazo de San Bartolomé. Usted lo decía, un partido extraño, obviamente, por todo lo que implicaba el resultado. Son dos equipos que están peleando, obviamente, en la parte baja. Con el desarrollo de las fechas y los próximos partidos, vamos a ver si este punto termina siendo valioso o termina siendo dos puntos perdidos. ¿Cómo ha proyectado usted el momento de Cobresal, considerando que ha sido un año complejo, le ha costado mucho? El equipo viene, obviamente, también con los refuerzos, tratando de hilvanar un nuevo formato. ¿Cómo vive este momento de Cobresal en la parte baja de la tabla?
15: Sí, bueno, ha sido inédito para todos los años que he estado en el club. Yo creo que el análisis ya lo hemos hecho en repetidas oportunidades de lo que empezó el año, que no fue bueno, en todo lo que implica armar el plantel. Y bueno, en estos momentos todos los estamentos del club estamos en la búsqueda de revertir todo lo malo que se hizo en el primer semestre, y esperamos con mucha ilusión poder dejar al equipo en primera. Yo creo que esa es la primera misión, y en esa estamos todos. El apoyo de nuestra gente desde afuera, los dirigentes también haciendo el esfuerzo para que el equipo tenga lo mejor, y a la vez también haber podido traer jugadores que nos han dado una diferencia positiva. Y en ese sentido buscamos que de aquí a las 10 fechas que restan del campeonato poder zafar de la situación en que estamos.
17: Hola, profesor. Buenas tardes, felicitaciones por el punto que se lleva. ¿Cómo lo hace con este equipo? Le metió psicólogo, psiquiatra, le va a meter, no sé, bruja y todo, porque hasta fin de año va, cada semana tiene que levantarle el ánimo a este plantel pensando en la permanencia. Por eso se lo pregunto, ¿cómo lo está trabajando para que, por ejemplo, cuando ya entre uno decía Cobresal hoy día se va con 4 y con 5, se va para la casa, y lo termina empatando 3-3, y tal vez sí, un par de minutitos más, capacito que lo hubiese podido hasta ganar?
15: Sí, yo creo que internamente tenemos una fortaleza bastante grande, que es típico cuando un equipo por ahí no anda bien, y ya no se puede hablar de una racha negativa, sino que ha sido todo el primer semestre. Lo más valioso que hemos tenido, que estamos todos muy, muy unidos, muy juntos, los jugadores lo mismo en su interna, entrenando a mil, en la búsqueda de dejar a Cobresal en primera. Como dije antes, estamos todos los estamentos del club en esa búsqueda, estamos muy juntos, muy unidos en recuperarnos, y nos estaba faltando esa cuota de, yo no sé si hablar de tranquilidad o de mejores decisiones a la hora de definir los resultados, porque partimos la segunda rueda jugando con Huachipato de visita y ganando 3-1, y y nos empatan a última hora. Ganamos en casa Calera, que era fundamental. Después vamos a Católica, partido que era, no digo con tranquilidad, pero sí controlado, y un autogol nos desequilibra el resultado. Después el otro día en Conce, el primer tiempo, no sé si lo habrán visto, pero el primer tiempo creamos 3-4 oportunidades de gol clarísimas que no las concretamos. Una llegada del rival y va marcando tendencia, va marcando señales que van de repente algunos jugadores debilitándolos mentalmente. Y en ese sentido estamos trabajando para fortalecernos en todos los aspectos y que un gol en contra no sea el significado de que ya perdiste el partido. Y la mejor respuesta la dieron hoy día los jugadores, sobre todo los que entraron, que nos dieron una mano increíble para poder empatar el partido.
10: Ahí estaban las palabras de Gustavo Huerta, quien hacía un poco mención a lo que había sido esta parte del campeonato. Recordemos, se llevan las 5 primeras fechas, segunda rueda, y quedan 10 fechas en disputa. Hacía mención justamente que ellos también habían generado problemas para cerrar los partidos. Les pasó justamente cuando inauguraron esta segunda etapa cuando los jugadores visitaron el estadio Cap Acero ahí en Talcahuano, donde también tuvieron que sufrir la resta de 2 puntos después del empate a última hora que hizo Huachipato. Quedamos a la espera de la llegada del técnico local, en este caso Felipe Gutiérrez, para poder de alguna manera ver sus impresiones después de este partido.
18: Perfecto. Seguimos ahí esperando al técnico de Deportes de la Nación. Escuchamos auditores. Cristian Torres, don Cristian.
19: Buenas tardes, toda de Pipín, po. Que ya es como la décima de Pipín ya, po. Yo no sé qué están esperando. Este entrenador está haciendo la práctica, o sea, ya hiciste la vega ganando 3-1, metió a un jugador que lo tenía entre algodones, no, de verdad yo no entiendo. O sea, tenía un jugador que viene saliendo de un esguince de rodilla y de tobillo, va ganando 3-1, un delantero, y lo metí. No sé si ustedes cacharon que a los 5 minutos estaba rengueando Figueroa. Tenía un partido ganado, o sea, no sí, pues. Es lo mismo que pasó con O'Higgins, y ya esta cuestión es repetitiva. Yo no, a Vivín dámelo nunca.
18: Gracias, don Cristian, saludo al suegro. Y Juan Pablo González. Hola, Juan Pablo.
20: Muy buenas tardes, don Jaime, felicitaciones por la transmisión. Muy amargado por este empate. No comparto eso de que La Serena era tan superior a Cobresal. En el segundo tiempo ellos estaban más cerca del segundo gol, hasta que llegó ese error en la defensa, ese regalo para nosotros, y luego rápidamente hicimos el 3-1. Y creo que no era el cambio, no entendí por qué entró Figueroa. Viene saliendo una lesión, 2 goles arriba de local. Yo creo que el cambio era un jugador más defensivo, quizás un volante u otro central, para aguantar el resultado. Y Huerta, más viejo en esto, más experimentado, le achuntó con los cambios y nos logró empatar. El tercer gol, claro, también es un accidente, pero es producto de que Serena estaba metido atrás, de que no agarraba la pelota, de que no salía. Entonces, también hay, muchachos, un mérito ahí en que Cobresal fue con todo a buscar el empate.
10: Muchachos.
18: Sí, Felipe.
10: Acaba de llegar el técnico Felipe Gutiérrez. Vamos a iniciar ya la conferencia de prensa con las impresiones del entrenador local.
21: Sí. Colegas, muy buenas tardes. Damos por iniciar la conferencia de prensa de nuestro director técnico Felipe Gutiérrez. Vamos con la primera pregunta de Felipe Pardo, de Radio Monte Carlo.
20: Así que está, realmente muy triste, muy amargado por este resultado, y porque Serena no pueda mantener.
22: Estar acá después de un resultado que puede dejar un poco incómodo, asumiendo que se pudieron haber sido 3 puntos, se jugó muy bien, se doblegó Cobresal, rival difícil. Sus impresiones de este punto, un punto ganado, 2 puntos perdidos, ¿cómo le guste, profesor? Buenas tardes.
23: Obviamente, cuando siempre son sensaciones en relación al juego, la verdad que con un 3-1 en ese sentido muchas veces. En este sentido, cuando vas ganando 3-1, creo que obviamente la percepción es de haber perdido los 2 puntos, pero sobre el final ellos también tuvieron una situación que podría haber sido un posible penal ante un rebote, y también te queda esa sensación de decir, bueno, por lo menos no se perdió dentro de esa lectura. Obviamente en el análisis general creo que lo más importante es sumar. Sumar es siempre en esta posición, en esta situación, tratar de alejarnos de esta zona de descenso. Estamos a 6 puntos de esa zona, entonces para nosotros es importante siempre como lo vaya reflejando. Creo que lo más importante en el análisis del juego, creo que arrancamos bien en el primer tiempo, creo que los primeros 15, 20 minutos hasta el gol, un poquito más, estábamos muy cómodos dentro de lo que era el campo de juego. Creo que de a poquito fuimos decayendo en el primer tiempo, y sobre el segundo la sensación era, entendiendo que ellos con transiciones nos estaban generando daño en el primer tiempo, es por donde tratamos de contrarrestar, tratar de hacer un equipo de por ahí partirlo, de que los dos laterales fueran un poquito más defensivos que ofensivos. Entendíamos que íbamos a tener situaciones de gol, y bueno, nos encontramos con 2 goles, con un 3-1, y después sobre el final el partido un poco se nos va de las manos, entendiendo que ellos estaban empujando, arriesgaron un poquito más y nos terminan empatando el partido.
21: La siguiente pregunta de Carlos Araya, de Radio San Bartolomé.
2: Profe, ¿cómo estás?
5: Hola, Carlos.
2: Bueno, un resultado un poco amargo, sobre todo por lo que se vivió en los minutos finales. Se han sumado 4 de 6 puntos frente a rivales directos. Usted lo señalaba que iba a ser partido a partido esto. Momentáneamente el punto los está dejando más favorecidos a Deportes La Serena que a Cobresal con la sumatoria. ¿Cómo se vive este momento, sobre todo donde usted lo señalaba? Va a ser partido a partido, va a ser semana tras semana, y sobre todo con el objetivo claro. El primer paso es salir de la parte baja y después tratar de ver a qué se puede optar con este plantel de Deportes La Serena. ¿Cómo están viviendo este momento, esta semana, y sobre todo con un resultado que, más allá de que se pierden nuevamente 2 puntos en los minutos finales, se muestra una dinámica muy diferente a lo que se vivió en situaciones similares en partidos anteriores?
23: Bueno, la realidad es que el objetivo lo estábamos planteando dentro de la semana. Creo que somos un grupo que necesitamos esa motivación constante, semanal, de si te das cuenta, el mensaje de cada uno de nuestros jugadores va enfocado en que tiene que ser una guerra, en que cada partido tiene que ser tomado de esa manera. Es como han competido nuestros jugadores. La verdad que no es fácil muchas veces el poder enfrentar este tipo de partidos, lo que significa. Y en ese aspecto yo la verdad que me quedo con las sensaciones de que el grupo intenta, hace cosas bastante interesantes. Obviamente nos cuesta por ahí sostenerla muchas veces, que es lo que nos termina mermando sobre los finales de los minutos. Hay que seguir enfocado en tratar de corregir ese tipo de situaciones y tratar de sumar. Lo menciono, para nosotros es muy importante sumar. Estamos en esa búsqueda de tratar de alejarnos de la zona de descenso. ¿Qué va a significar esto? Que automáticamente te termina empujando hacia arriba. Es el objetivo, ir fin de semana. Ahora tenemos otro rival directo, sabíamos que son 3 partidos duros para nosotros, difíciles, y el enfoque ahora está en el día lunes.
21: La siguiente pregunta es de Eduardo López, de Radio América.
7: Buenas tardes, profe, aquí para el programa de Juego de Campeones. ¿Por qué el cambio de Pinto tan tarde? Y además, ¿qué opina acerca de la revisión que no se hizo del VAR de la mano del gol anulado de Deportes La Serena?
23: Vamos con lo de Pinto. No, lo de Pinto era porque Felipe Chamorro estaba con calambre sobre el final, era básicamente eso. Y con relación a lo del gol, si el árbitro dice que es mano, está bien. O sea, no tengo más comentarios sobre eso. Es parte del juego. Me parece que le pega la mano de igual forma, no sé si ante un rebote o no, pero él pega la mano, entonces no sé qué más te puedo argumentar en relación a eso.
21: La siguiente pregunta de Mauricio Graund, de mi radio.
8: Hola, profesor, buenas tardes.
23: Hola, buenas.
8: Sé que no le gusta a veces responder preguntas puntuales, pero me parece que Deportes La Serena pierde el partido cuando sale Escalante y entra Figueroa. Además, entra un jugador que desde la primera trancada que se pega se vuelve a molestar de su tobillo. Jugó los últimos minutos todo el rato preocupado de su tobillo, de que se le dolía, no le dolía, cojeaba, trataba de firmar. ¿Qué buscó con ese cambio? Porque desde que sale Escalante ganando 3-1, desapareció Deportes La Serena hoy día en la portada.
23: No comparto con usted su apreciación. La verdad que creo que Mati Marina ahí en el medio nos da mucho también, nos da más dinámica. De hecho, empezamos a tener un poquito más el balón en ese aspecto. Creo que Gonzalo en ese esfuerzo, en ese trajín que había hecho durante mucha parte del juego, creo que lo tenía un poquito desgastado junto a Seba. Creemos que Seba tiene la tendencia a ser un contención más natural. Creíamos que con Mati ahí en el medio nos podía dar un poquito más de dinámica ofensiva, y creo que dentro del juego asociado creo que tuvimos esa posibilidad de tenerlo. Cuando lo he dicho siempre, cuando el partido no se gana normalmente está todo mal hecho, y entiendo cómo funciona. Yo no comparto tu opinión, pero es parte de. Y con relación a Figueroa, tratamos de sostenerlo, le pregunté a él me decía que estaba bien, era dentro de la comunicación interna que teníamos. Le preguntaba y me decía que lo podía sostener, y lo trató de sostener. De hecho, tuvo la situación del gol, del 4-2, si no me equivoco. De a poquito fue afirmando más el tobillo, y creo que terminó de muy buena manera compitiendo.
21: La siguiente pregunta es de Camilo Martínez, de Diario El Día.
2: Buenas tardes, Felipe.
14: Quería hacerle la consulta con respecto, ¿en qué momento siente usted que el partido pasa de estar ganándolo 3-1, jugando muy bien, a que Cobresal lo empate 3, si es más mérito del rival o hay alguna desatención defensiva del equipo?
23: No, yo creo básicamente, a ver, el enfoque en el entretiempo fue con dos laterales más retenidos de parte nuestra. El primer tiempo me da la sensación de que Cobresal te da esa tendencia, yo le digo, te da el dulce para poder contragolpear, y creo que en el primer tiempo se vio mucho esa dinámica. El segundo tiempo lo contrarrestamos de esa manera, con los dos laterales más bajos, y creo que cuando tuvimos el 3-1 empezamos otra vez a desplegar un poquito más los laterales, y creo que lamentablemente empezamos a dejar un poco de espacio, y en esos recorridos, en esas pérdidas, creo que hubo un desgaste tremendo y se transformó en un partido de ida y vuelta, donde los espacios estaban mucho más favorables para ellos. Hicieron 3-4 cambios, 2 con jugadores muy dinámicos en el medio campo. Entonces la verdad que en ese sentido creo que por ahí pasó el partido.
4: La siguiente pregunta de Matías Solar, de Polideportivo.
5: Buenas tardes, profe. La semana pasada dijo, y lo decía recién, cuando se gana está todo de color de rosa y cuando se pierde está todo mal hecho. ¿Qué pasa con el punto físico de los jugadores, sobre todo desde el 60 hacia adelante, que donde se ha dado la tendencia que Deportes de La Serena termina empatando o perdiendo los partidos?
23: Es una apreciación, porque por lo menos yo no soy mucho de ver los GPS, ni mucho menos, pero tenemos profesionales que lo ven y la verdad que no ha decaído en lo más mínimo el tema físico. Hemos sostenido, estamos corriendo lo normal dentro de los parámetros de un partido, y yo creo que pasa más a una apreciación tuya que lo que es la realidad de lo que son los números.
4: La última pregunta de Pamela Quintanilla, del Día Deportes.
6: Hola, profe, ¿cómo está? Si bien los primeros 20 minutos se vio el juego que siempre nos gusta ver de Club Deportes La Serena, después empieza a decaer un poco porque ellos también empiezan a tomar el control. Usted mismo lo menciona, nos cuesta sostenerlo. Mi pregunta va a ir siempre apuntada a esto, porque creo que es un foco que no se puede dejar de lado, porque el equipo no juega mal, tenemos buenos jugadores, pero ¿qué pasa con cómo sostienen el tema mental? Porque, por ejemplo, pues uno puede decir, fue mala fortuna el tercer gol de Cobresal, pero en realidad, viendo la jugada, no fue mala fortuna, fue una mala decisión del defensa del Club Deportes La Serena, que se la tira a su mismo compañero, y obviamente esa pelota iba a rebotar, podía hasta caer fuera como cayó dentro. Entonces, esas malas decisiones tienen que ver con que el equipo decae mentalmente. ¿Cómo lo trabajan?
23: Es que lo trabajamos semana a semana, hablamos mucho del énfasis, de la concentración. Yo creo que no pasa por capacidad, porque tenemos jugadores de muy buen pie, de muy buena calidad. Y desafortunadamente hay muchos partidos que no ha pasado este tipo de situaciones. Tratamos de corregirlo, trabajarlo, hablarlo con ellos, pero no es un trabajo que tú digas, hay una varita mágica y ahí está y se corrige y empieza a funcionar todo color de rosa. Yo creo que demanda tiempo, demanda situaciones, demanda mostrar este tipo de situaciones, por dónde pasa, por qué pasa, hablar con ellos, y lo hacemos, lo vamos haciendo. Hemos disminuido, han mejorado algunas cosas, algunos aspectos, y es parte de, o sea, hay que seguir, y van a pasar muchos años, hay jugadores experimentados con una tremenda trayectoria y cometen errores de la misma manera. Entonces parte del deporte. Yo creo que desde afuera es muy fácil hacer un análisis psicológico, físico, técnico, táctico, pero el fútbol tiene estas matices de que depende de muchos factores, que trabajamos en ello, argumentamos en ello, apuntamos por un lado, vamos por otro, hemos corregido, hemos mejorado, hemos decaído en otro, y es parte de eso. Son altos y bajos normales dentro del deporte en sí. En todos los deportes pasan este tipo de situaciones, y nosotros tenemos que seguir enfocados en trabajar, en dar para adelante. Es parte de, creo que de esta segunda rueda hemos perdido tan solo un partido, el enfoque todo se ve mucho más negativo, y está bien, está perfecto. Yo no voy a tratar de entrar en un debate con este tipo de situaciones. Mi visión es seguir enfocado en el crecimiento, en la mejora, en buscar cómo corregir este tipo de situaciones, ir a Calera el domingo y seguir compitiendo como lo venimos haciendo. Hemos competido ante todos los rivales hasta el día de hoy, y me quedo con eso, con un grupo que compite, que lo intenta, que trabaja, que labura, que está todos los días metido al 100, enfocado. Son muchas cosas más positivas que negativas. Entonces, entiendo tu punto, que pasa por un punto psicológico, en una situación, en un balón determinado, sí, pero yo creo que hay muchas cosas más que se han mejorado, y si tú pones en una balanza todo lo que hemos hecho este año, yo me quedo con un balance muy positivo de las cosas que hemos realizado. Hay que seguir mejorando más, hay que seguir argumentando más, claramente, pero es parte de.
4: Con eso finalizamos la conferencia de prensa de nuestro director técnico, Felipe Gutiérrez.
23: Hasta luego, muchas gracias.
10: Ahí estaban las palabras del técnico Felipe Gutiérrez, quien se refería un poco al resultado que se generó esta tarde en este de La Portada. Recordemos, La Serena 3,
22: Cobresal 3, después de ir ganando 3-1. La sensación que queda es efectivamente que se perdieron dos puntos, asumiendo el rival, que estaba mucho más abajo en la tabla, y además por lo que se generaba también pudo lograr un resultado positivo. Y tenía razón Felipe Gutiérrez, solamente se ha perdido un partido durante esta segunda rueda. Recordemos el partido contra la Universidad Católica, se empató 3-3 también sobre la hora por parte del cuadro de la Franja, se perdió acá también sobre la hora en el estadio La Portada con O'Higgins, se empató también sobre la hora en el estadio Francisco Sánchez Rumoroso, y se ganó la semana pasada a Concepción 2-0, y ahora en la quinta fecha, la 20 en general, se volvió a empatar 3-3 ante el elenco de Gustavo Huerta.
18: Perfecto, felicitaciones don Felipe, levantamos puesto ahí desde el sector de conferencia de prensa.
22: Gracias Jaime.
0: Me despido también Jaime, espero que tengamos una buena semana, ya nos veremos el lunes, y por ahora nos vamos con un poquito de tristeza también.
18: Gracias a Juan Carlos, empataron los nuestros, empató Coquimbo Unido en el sur y empató el Granate acá en un partido increíble, 3-3.

0: cambio, no entendí por qué entró Figueroa. Viene saliendo una lesión, dos goles arriba de local. Yo creo que el cambio era un jugador más defensivo, quizás un volante u otro central para aguantar el resultado. Y Huerta, más viejo en esto, más experimentado, le achuntó con los cambios y nos logró empatar. El tercer gol, claro, también es un accidente, pero es producto de que Serena estaba metido atrás, de que no agarraba la pelota, de que no salía. Entonces, también hay... Hay un mérito ahí en que Cobresal fue con todo a buscar el empate, porque entendió que estos puntos eran demasiado importantes. Así que realmente muy, muy triste, muy amargado por este resultado y porque Serena no pueda mantener un 3-1 de local contra un equipo que hoy día se está yendo al descenso. Si ese es el tema, no es que íbamos 3-1 y no empató Colo-Colo. Eso es lo que también preocupa y molesta. Un abrazo grande.
1: Gracias, Juan Pablo. Seguimos con algunos de los auditores de Solo Deportes. En Monte Carlo me está llamando el Juan Carlos Rojas. Juan Carlito, no sé si pasaría al aire. Juan Carlito está al aire, ¿eh? Este teléfono está al aire. Ya, no era para eso entonces. ¿Eh? El Cristian Torres escribe, ¿no? Saluda a mi suegro. Ah, no, ya no es el suegro. Por acá estaba el Andrés Iriarte, auditor de Solo Deportes. Hola, solo decir una cosa. La presencia de Chamorro de titular es insostenible. Basta de Chamorro, le sacan amarillas, las faltas no se las creen, no hace goles, no corre, trota, no aguanta una marca, no gana en el juego aéreo. Jugamos con 10. Esto dice el auditor Cristian Torres, está grabando un audio. Va a mandar saludo. Santiago Figueroa, escuchamos a Santiago, leemos a Santiago Figueroa, dice, al escuchar a Gutiérrez claramente tiene un problema de ceguera y ser autocrítica, sigo con el mismo de seguir sumando partido a partido, ahora está conforme con el empate, alumno en práctica, ándate, dice esto el auditor que se llama Santiago Figueroa. Germán Moreno, seguimos escuchando auditores de Solo Deporte.
2: Hola, buena tarde, por acá Germán Moreno. Bueno, oportunidades, la mayor cantidad de oportunidades las tuvo Cobresal. Serena tuvo posesión en el primer tiempo, pero no lograba concretizar. Tapia ya era figura al minuto 4, ¿no es cierto? Y salvó en innumerables ocasiones a Serena. Cobresal, un equipo muy compacto, donde a partir de los 20 Huerta lea bien el partido, ya que cambia de banda Brea, ¿no es cierto? Y a Morales, que fueron, ¿no es cierto?, muy, muy incisivos por esas bandas. Tapia, como digo, ya se convertía en figura en cuatro, aunque Serena tenía posesión, no le irá a llegar con peligro. Las mejores de la primera etapa, Tapia salvaba, ¿no es cierto?, situaciones de peligro. Por ahí Jason, ¿no es cierto?, en Serena siempre el que más empuja. No me gustó la actuación de Gutiérrez, siempre fue sobrepasado por su banda. Me gustó mucho lo que hizo Enrique, ya que lo observaba desde galería siempre activo. Serena nunca atacó por el lado de Dinamarca, desperdiciando esa banda. En el segundo tiempo no lograba hacerse del balón. Fallada Delgado, casi convierte Cobresal, de nuevo Cobresal en 55 por un tiro libre. Nos salvamos nuevamente en 62 ante un remate de un delantero de Cobresal. Nuevamente Tapia ahí, figuraza. Venía el autogol de Moreno, nos ilusionábamos. Después la picada Marina, entrábamos con un 3-1. Y ahí ratifica que Gutiérrez no sabe leer bien los partidos, ya que recién en el 68 entra Figueroa. Bueno, Figueroa, un amigo muy cercano, ¿no es cierto?, al Club Deporte, lo vio en los entrenamientos, picaba bien, aguantaba bien, ¿no es cierto?, estaba en una condición física, si no inmejorable, pero bien para al menos estar desde el segundo tiempo del minuto uno. Bueno, y cuando, ¿no es cierto?, te pegan en la zona que está afectada, obviamente te vas a resentir. Cobresal, ¿no es cierto?, seguía intentando un remate de Espinosa en 34 que pasaba muy cerca, venía el gol de Frías que se la colocaba a Tapia, que nada pudo hacer ante una pérdida de raso por ahí, y ya en 35 Cobresal se hacía dueño de la posesión, Serena no generaba nada, perdía el mediocampo. Escalante de un bajo desempeño a mi parecer, no lograba abrir la cancha, tampoco Marín, al final ese autogol de Delgado en una confusión en el área hacía que no aguantáramos el resultado. Entraba Gutiérrez con Pinto, ahí declara, ¿no es cierto?, que fue un calambre de Chamorro, pero yo creo que Pinto, ¿no es cierto?, por lo que

0: venía demostrando era muy incisivo para que tuviéramos más vértigo por banda. Entonces uno se pregunta, ¿por qué sacas a Enrique si lo está haciendo bien? Que es la única arma de peligro, no lo vimos lesionado, no lo vimos renguear, ¿no es cierto? Y arriba no teníamos nada. ¿Por qué no entras con Figueroa desde el minuto uno del segundo tiempo? Porque Figueroa estaba para al menos 45 minutos para hacer un doble nueve con Ángelo, y sacas desde ese minuto a Marín o a Chamorro, y Figueroa requiere para marcar diferencia al menos un tiempo completo, y a mi parecer estaba al menos para 45 minutos, y nada que hacer Rubio, o sea, Rubio desde que está en Club Deporte La Serena es cero aporte, no aguanta balones, no marca diferencia, no se lleva al rival, no es arma de gol, y Huerta, ¿no es cierto?, de buena lectura, ve que Serena no tiene una propuesta desde el inicio del segundo tiempo, y se nos viene con todo. Entonces hay que mejorar mucho, pero yo insisto, Gutiérrez se extravía y gran parte, ¿no es cierto?, obviamente la responsabilidad de hoy día esto, ¿no es cierto?, aguantando este partido, aguantando este resultado, con lo que ya había generado en un 3-1, no era para empatarlo. O sea, si bien es cierto, se crean las ocasiones más importantes, Cobresal, la lógica es poder aguantar un resultado final. Eso, muy, muy, muy decepcionado ahí con lo que pasó al final.
1: Muchas gracias, Germán. Este mensaje lo manda Juan Francisco Tapia. Dice, pero ¿qué acaba de decir ese auditor? Si Chamorro le mete con todo, gracias a él, hoy hubo dos goles. Cristian.
2: Oiga, que Pipín Gutiérrez escribe un libro de autoayuda. El weón positivo, weón, ¿no?
1: ¿Viste? Igual que usted, pues, en sus relaciones. A ver, acá. ¿Quién más sigue por acá? El Panchito Araya. Que se vaya de una vez este entrenador penca. Ya me tiene tostado. Fue un charlatán, dice el Panchito Araya. Auditor de Solo Deporte. Están los más finitos ahora. Buena Panchito. Está enojado y manda un mono más enojado que ni habiendo. Buena Pancho. Sí, 3-1 es para quedar preocupado, sobre todo después con las declaraciones del técnico, se puede incrementar la desazón de los hinchas del Granate. Ya, nos vamos a ir. Jornada de empates para los nuestros. En el sur, Coquimbo Unido lo empató, lo ganaba 1-0. Según lo que estoy leyendo, algunos cambios malitos de Caputo, lo vamos a debatir. El fin de semana, no, mañana, pues, lunes, desde tempranito, ustedes saben, desde las 20, ahí estamos. Gracias a todos los que habitualmente están con nosotros.

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3: 14 horas, 49 minutos.
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2: 15 horas, 28 minutos.
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Muchas gracias por el recibimiento. Quiero agradecer a mi familia también que está presente. ¿Cuántos quieren seguir perreando? Esto dice así.

están pasando? Espero que estén disfrutando, estoy muy contenta de poder compartir mi música con ustedes. Yo sé que muchos no me conocen, mi nombre es Ri, soy cantante de acá de la ciudad de Coquimbo. Estoy muy contenta de estar esta tarde con ustedes, mostrándoles mi música, mostrándoles mi proyecto. No olviden seguirme en mis redes sociales y nada, sigamos con esto.

Muchas gracias, ya estamos llegando al final del show. La canción que viene ahora todavía no sale, es una primicia. Viajé hasta Santiago a grabarla. Espero que les guste. Y este es un bellaqueo que suena así.

0: Muchas gracias, Coquimbo. Espero que le haya gustado el show. Muy contenta de haberme presentado esta tarde. Gracias por el recibimiento y que sigan disfrutando.
1: Seguimos disfrutando de nuestra querida Rey Hermosa. No se vaya, por favor. Venga a recibir el aplauso del público. Muy buenas tardes, bienvenida. ¡Qué linda! Oye, qué hermosa. Más fuerte el aplauso, por favor. Venga por acá. Mire qué lindo lo que le van a entregar los muchachos ahí. Mira, este reconocimiento. El primero de muchos.
2: Así es, se lo manda el alcalde, el señor Ali Manuchir y todo el Consejo Municipal. Y agradece la presentación del día de hoy por estar presente junto a nosotros, Panchito, ¿cierto?
3: Así, por ahí sí.
4: No, que estaba ahí. Felicitaciones, te he visto muchas veces en los escenarios y eres una persona que ya ha marcado la diferencia en nuestra comuna, en nuestra región, y ya estás expandiendo tu carrera hacia lo más alto. Así que te felicito de corazón y sigue así.
0: Muchas gracias por el espacio, la oportunidad y el recibimiento. Que estén bien.
1: Te pasaste,
2: muy hermosa. Bien. Fuerte el aplauso entonces para despedir a Ri.
1: La chiquitita va corriendo ahí, las fans.
2: Pase
1: una
2: para
1: fans.
2: Acá al medio, para que no se
4: nos... Está al medio,
1: ay,
4: pues.
1: ¿Por qué me ponen al medio?
2: Sí.
1: La que está al medio siempre... Está bien.
2: No, yo hoy en esta jornada no diré nada. Ya,
1: pues, yo tampoco no voy a decir nada, yo no me pienso portar mal, nada de eso. Hasta un rato más.
4: Oye... Consuelo, contar, ¿sí?, por favor, ¿qué tiene que hacer la gente apenas llegue acá? ¿Qué tiene que hacer?
1: Uy, señora, usted que viene llegando, se bajó de la micro, lo primero que tiene que ir a hacer
2: ir a comprarse un choripán.
1: Ir a comprarse un buen completito. No, ir a donar, por supuesto, ahí están los chicos de Ticket Plus. Oye, para que vayan, ¿no es cierto?, a través del código QR que siempre está apareciendo aquí en
2: es
1: pantalla.
2: Ticket Pro, parece.
4: Ticket Pro.
2: Ticket Pro.
1: Oye, anuncio, póngalo ahí grande y ya, pues corte el lap. Aquí, Ticket Pro. Ahí están los muchachos, entonces.
4: Yo le digo al Basti, Ticket Pro, mira. Y el Basti es re rápido, mira.
1: Ah,
4: Basti,
2: mira.
4: Toma. Ticket Pro. Ahora, mira, código QR. Ah.
2: Mira, Basti, mira.
4: Corta, era.
1: Oye, tiene la mano rápida.
4: Es que durmió un poco más de lo habitual.
2: Durmió 43 minutos más que ayer, dijo.
1: Está
4: bien.
1: Oye, que llegó público, chiquillo. Así nos gusta, animoso. ¿Cómo estamos? Ah, no. ¿Almorzaron? A ver, ¿cómo está el público? Eso, hoy día todo eufórico, un rato más.
2: Mañana no se trabaja. No se preocupe.
4: Oye, ahí llegó mi amigo Seba.
1: A nosotros no. ¿A quién vienen a ver ustedes, chiquillos?
4: Ahí llegó mi amigo Seba, mira.
2: A los cuatro vientos.
1: Santa Feria, a los cuatro vientos, que ya se viene ahí el hombre con chupalla, ad hoc. ¿Ad hoc por la chupalla o por qué anda con la mollera tapada usted?
2: Está con las cañas.
1: Anda con... No, es por el sol, digan. Dígalo eso nomás, ya.
2: Oye, también se nos viene los pachangos, Santa Feria. Uy. Y vamos, show, concierto, y cerramos con los papis de la cumbia, los Viking 5.
4: Oye, muchachos, bueno, solamente pedir de corazón, por favor, que en esta oportunidad vayamos... todos juntos a depositar ahí. La idea es que cada uno de ustedes también nos pueda ayudar. Estamos los funcionarios municipales el día de hoy tratando de que esta actividad esté como corresponde a primer nivel. Los diferentes departamentos de nuestra municipalidad están desplegados en diferentes sectores. Es por eso que solicitamos con mucho cariño y amor que tome las 5 luquitas, vaya ahí a donde están las chicas con la tarjeta, ¡pum! Prefiere gastar esas 5 luquitas ayudando a una persona.
1: Así es.
4: Que comprarse unas papitas ahí en otro lado a la vuelta.
5: Pues, claro, chicas, ya estamos listos.
1: Apoyar de corazón a nuestras familias, chiquillos. Ahí nos ha tocado.
6: Ahí me veo como chica.
1: Todos tenemos una gotera en casa, chiquillos, siempre. Pero imagínense perderlo
7: hola,
1: todo.
7: Hola, hola a todos. Muy buenas tardes. Sean bienvenidos a esta transmisión en conjunto entre Radio Monte Carlo, Radio Guayacán y Bla Podcast, para traer hasta tu casa y llevar a todos los rincones de la Cuarta Región este gran evento solidario que está ocurriendo hoy en Coquimbo, llamado Coquimbo Más Unido. Jimena Valdés, bienvenida. Tenemos aquí la tarea de difundir todo lo que está pasando en Coquimbo. Estamos en un hermoso escenario que se ha montado aquí frente al edificio consistorial. ¿Cómo estás, Jimé?
8: Bien, María Claudia, súper bien. Gracias también por estar, por ser parte de esto. Ayer los estaba viendo a través de YouTube, por las redes sociales, por supuesto, tanto Guayacán, Monte Carlo y Bla Podcast. No, es un honor, pues ya es rico, y ver la gente que se reúne, que viene a pasarlo bien y también a colaborar. Recordemos que estamos a través de Ticket Pro, qué sé yo. Todavía pueden venirse, están en el tema con los niños, todavía quedan hartos artistas. Estamos arrancando esta segunda jornada de este Coquimbo
7: Coquimbo Más Unido.
8: Más Unido. Ya está cambiando nombre.
7: Sí, impecable de transmisión en conjunto de Radio Monte Carlo, Guayacán y Bla Podcast. Ayer, sábado 22, estuvieron nuestros compañeros también llevando las imágenes, llamando el sonido. Lo que ocurre acá, porque se ha montado un escenario principal en calle Varela. Todavía están a tiempo de venir. Hay muchas bandas que van a actuar, bandas entretenidísimas. Bueno, todo el mundo está esperando a cuál.
8: Sí, a mí me gusta los Viking 5.
7: Bueno, por supuesto.
8: Los he visto en La Pampilla.
7: Ellos
8: pero
7: son los reyes
8: cerca.
7: De Coquimbo, van a cerrar este
8: Pero también,
7: evento.
8: Por otro lado, la Cata Ramos, que cercana a nosotros también, trabajó en la Radio Monte Carlo, la Cata. Y también hace los coros con Santa Feria, así que ahí no sé cómo lo van a hacer. Los Pachangos, que también son cercanos a nosotros, la banda de cumbia acá de la región. Del puerto, en realidad. Ellos
7: Así
8: son de acá, de Coquimbo.
7: Un evento con mucha música, pero un evento que es solidario. La idea es que todos puedan acercarse a donar a través de Ticket Pro, que pueden ser desde 5.000 pesos en adelante, lo que uno pueda. Todo eso se va a juntar. Claro. Y luego el municipio, que ya tiene un relevamiento de necesidades de las personas que han sufrido... han sufrido distintos tipos de daños por este temporal que pasó desde el mes de julio y agosto, que están con algunos incomunicados, algunos sin casa, han perdido sus enseres. La idea es que a través de esta colecta puedan recuperar algo, pero sobre todo recibir el apoyo y la ayuda de todos los coquimbanos. Nosotros estamos felices acá, Jimena, de poder aportar nuestro granito de arena también como radio en este evento solidario. Las bandas han venido de manera gratuita, los funcionarios de la Municipalidad de Coquimbo han instalado stand donde están vendiendo sándwiches de pescado, café, té, almuerzo, hay de todo. Luego tenemos una nota de nuestros compañeros que nos van a contar todo lo que se está vendiendo aquí, una feria de emprendedores. Es todo un ambiente maravilloso que se ha montado acá al costadito del edificio consistorial, donde hay un escenario principal y donde también hay actividades para niños, Jimena.
8: Así es, está claro, porque... Así como decíamos que hay cumbia, hay de todo, para todos los gustos. También tenemos show infantil, bueno, fiesta entretenida, eso ya pasó. Pero acá, en el Parque O'Higgins, ¿no?
7: Claro, si el parque de la infancia.
8: Ya le cambié, yo le cambio nombre a todo.
7: Pero
8: no importa, la gente me entiende.
7: El Parque O'Higgins. Está todo cerquita, está todo cerquita.
8: Ahí están del municipio, ahí. Entonces tú puedes venir todavía hasta las 5 de la tarde, todavía tenemos tiempo. Y además, María Claudia, te quiero dar el WhatsApp para que la gente se comunique con nosotros.
7: Dale,
8: nos cuente, nos están escuchando. Le decimos que se vengan, que hay tiempo. Al más 569-5853-5252. Repito, más 569-5853-5252. Es el WhatsApp para que se comuniquen con nosotros. ¿Qué te parece?
7: Mira,
8: nos dice productor.
7: Esto empezó tempranito. Nosotros recién estamos iniciando la transmisión radial para que llegue a todas partes. Las personas, sobre todo, que han sufrido los embates de este temporal, de Club de Cañas, del Peñón, las zonas más afectadas y de todos los barrios de Coquimbo que hoy están necesitando la colaboración, estén tranquilos. Conéctense a la transmisión de Monte Carlo, Guayacán y Black Podcast. Escuchen la música, sepan que estamos detrás de ustedes y que toda esta donación que está haciendo la gente va en ayuda de ustedes. Aquí el alcalde Ali Manucheri, junto al Consejo Municipal, han tomado esta iniciativa de generar esta campaña solidaria donde funcionarios, tremendos artistas nacionales y también regionales.
8: ¿Eh?
7: Sí, por supuesto.
8: Y que la gente y los artistas también hayan querido venir a colaborar. Y hablando de artistas, te quiero interrumpir. Ayer cerró la Combo Tortuga.
7: A ver.
8: Con Dunga la cabeza. Así que tenemos una nota de ayer. Así que la vamos a pasar a revisar ahora, ¿no?
7: A ver. Tenemos acá la nota de Combo Tortuga.
6: Sí, fue, muy lindo todo lo que pasó con respecto a este evento también, porque... Me acuerdo que estaba viendo las noticias un día en la semana, en la mañana, y caché todo lo que estaba pasando y le hablé al Tomás, al alcalde de Maipú, y le dije que como yo sabía que igual tenía una amistad con el alcalde de acá, le dijera que la Combo está para cualquier cosa que hagan en el futuro. Bueno, pasó una semana y nos contactaron para poder estar acá, así que todo fue muy lindo y estamos muy contentos de poder aportar con un granito de arena. Sé que quizá falta mucho más aún que apoyar, pero bueno, estamos acá para cualquier cosa. Y bueno, el cariño de la gente, hermoso, maravilloso, quedamos súper contentos. Hace mucho tiempo que no veníamos tampoco para acá, para La Serena, habíamos ido a La Serena, más no acá en Coquimbo. Y nada, lindo, hermoso, la gente vibró con nosotros, fue como un intercambio de energía muy lindo. Bueno, toda la gente que venga a apoyar y venga a pasarla bien, hay una energía muy rica, mañana hay unas tremendas bandas, así que va a estar muy lindo. Estoy seguro que mañana también va a estar muy lindo.
8: papá entonces, el gran Dunga, de la Combo Tortuga. Oye, ellos son súper comprometidos, están en todas, siempre con un espíritu y esa cosa como solidaria también, ¿no?
7: Sí, yo antes rescato
8: el apoyo de la gente.
7: Sí,
8: super.
7: Rescato que se hayan puesto a disposición del alcalde.
8: Inmediatamente, ¿escuchaste?
7: Sí, sí, super. Porque normalmente estas bandas son contratadas para venir a actuar a la
8: Paliza. Qué pituto, ¿no? Y tocan todos los fines de semana.
7: Y el hecho de ahora ponerse a disposición.
8: Así es.
7: Porque muchos artistas han sido convocados y han dicho que sí desde un principio, pero ponerse a disposición desde el minuto cero, sabiendo que estaban necesitando acá, armar un evento de esta naturaleza para poder congregar a la gente, que se animen a venir, todavía están a tiempo, quedan bandas. ¿Quién está sonando en este minuto, Jimé?
8: Ahora estamos con... A ver, espérame un poco. Acá tengo la información. Si no me equivoco, estamos con A los Cuatro Vientos, ¿no?
7: Sí.
8: Ellos
7: sí.
8: Están en el escenario central para seguir después con la Catita Ramos, luego Santa Feria, Los Pachangos, Grupo Concierto y cerrar. ¿Qué? ¿Vamos a ver una nota, María Claudita, querida?
7: Sí,
8: ¿te
7: sí,
8: cuento
7: dale.
8: Dónde nos vamos? Vamos dale. A ver una nota desde el Parque de la Iglesia, ¿sí, verdad? Con el gran Jean-Paul Faure. ¿Vamos a ver la nota al tiro?
7: Dale. Son las 15:55 minutos, a las 17 horas cierra el parque, así que todavía están a tiempo,
8: tiempo
7: de acercarse con los chicos para poder venir a disfrutar de esta gran fiesta solidaria.
9: Me encuentro con Tracy Salas de la DOM del municipio de Coquimbo. ¿Cómo estás, Tracy?
10: Bien, ¿y ustedes?
9: Bien, por supuesto. Aquí con tanta buena onda que existe, ¿cómo uno va a estar? Bien. Oye, cuéntame un poco sobre qué están haciendo acá en este parque de la niñez.
10: Bueno, varios departamentos de la municipalidad tienen actividades para que los niños vengan con la familia, sea un día entretenido y sobre todo apoyar con el tema de la campaña solidaria. Las direcciones arriba tienen venta de comidas, cosas entretenidas y además los shows para que venga la gente y haga su aporte a través del ticket.
9: Oye, aquí veo que también tienen actividad, por ejemplo, mesa de ping-pong, ahí le están entregando algunos premios, están haciendo concursos. ¿Quién es la animadora que es el concurso? ¿Tú?
10: Claro, somos animadores, pero sin micrófono.
9: Perfecto. Hoy ha venido harta gente o ha estado un poco lento. ¿Cómo ve el movimiento hoy?
10: Por lo menos acá yo he visto harta gente, harta familia, hartos niños. Nosotros tratamos de regalarle regalitos, hacemos concurso porque como no tenemos tanto regalo para que sea entretenido y todos puedan llevarse algo, cada media hora estamos regalando algo, una pelota, algún juguete.
9: ¿Y hasta qué hora va a estar abierto acá el parque para que vengan con la familia y los niños?
10: Hasta las 5.
9: Hasta las 5, perfecto. Y la invitación es que vengan a participar y también me imagino que a donar ahí arriba.
10: Claro, el show sigue arriba en el consistorial, entonces la idea es que venga la gente, vengan los niños, se entretienen y van a ver los shows. Paralelamente están haciendo ambas cosas, arriba tengo entendido que todavía hay show.
9: Gracias, Tracy, la dejo acá. Vamos a ver ahora, en este minuto, en vivo, ¿qué es lo que está sucediendo acá con este concurso? Esto es, me imagino que... ¿Qué juego es este? ¿Cómo estás?
11: Hola, buenas.
9: Buenas.
11: Este es el juego de botar la botella. Ya tenemos botellitas con piratas. Así que hemos estado toda la mañana y toda la tarde con entretención para los niños y dándoles premios también cuando botan los tres piratas.
9: Perfecto. Oye, pero no nos disparen todavía. Bueno, sí. ¡Oh, no! ¡Cuidado! Oye, estuvo cerca. Oye, ¿cómo han estado los niños? ¿Lo han pasado bien?
11: Sí, lo han pasado súper bien. También han jugado colaborativamente. Han estado súper entretenidos toda la mañana y toda la tarde. Se han dado vuelta también. Así que tenemos jugadores nuevos y tenemos otros jugadores que nos han acompañado todo el día.
9: Perfecto, muchas gracias. Uh-huh. Sigan disfrutando y ayudando acá. Vamos a dejar acá al pirata. Ya, vamos a movernos por aquí. Vamos a preguntarle a alguno de los niños. ¿Cómo estás?
12: Bien.
9: Qué bueno. Oye, ¿has participado antes o es la primera vez que vas a participar?
12: No.
9: ¿Es la primera vez?
12: Sí.
9: ¿Y vas a ganar?
12: Yo creo.
9: Me gusta esa seguridad que vamos a transmitir en este minuto. ¿Y tú? ¿Cómo estás?
12: Bien.
9: Qué bueno. Oye, ¿lo has pasado bien hoy?
12: O sea,
9: hablamos con... Sí, ¿viniste con tu familia, mamá, papá?
12: Con mi mamá y mi hermana.
9: Ay, perfecto. Oye, sigan disfrutando. ¿Y por aquí? ¿Cómo estás? Hola.
13: Hola.
9: ¿Cómo ha estado el ambiente hoy?
13: Muy bonito todo.
9: Sí.
13: Sí. Muy bonito todo.
9: ¿En el municipio o...?
13: No, vengo con mi hijo que quería venir al parque. Que le encanta venir acá, está muy lindo.
9: ¿Cierto? Este parque quedó...
13: Sí, muy lindo.
9: Quedó muy bien.
13: Sí.
9: Oye, ¿tú de dónde eres?
13: De acá de Coquimbo.
9: ¿De Coquimbo?
13: Sí.
9: Excelente. Sí, oye, ¿alguna invitación a toda la gente que asiste, que venga a apoyar?
13: Sí, vengan a apoyar, vengan acá, traigan a los niños, está todo muy bonito. Y gracias al alcalde igual por todo esto. Y a todos los funcionarios de la municipalidad.
9: Perfecto, muchas gracias, que estés bien. Ya. Y bueno, vamos a seguir recorriendo, vamos a mostrar acá el ambiente. Hola, ¿cómo está, Cabero? ¿Cómo le digo?
14: Aquí cuidando a la nieta.
9: Ah, muy bien, me parece. No, y hay que andar corriendo como loco, me imagino. Porque...
14: Para todos lados, sí.
9: Para todos lados. Ya, vamos a dejar ahí que la siga cuidando porque uno la pierde de vista a los niños en un segundo. De hecho, ya me pasó y casi me dio un infarto esa vez cuando se me perdió mi hijo en un minuto. Hola, ¿cómo están?
15: Hola.
9: Bienvenidas.
15: Gracias.
9: ¿Han estado disfrutando hoy?
15: Muy lindo todo. Sí.
9: ¿Con quiénes vinieron?
15: Vine con mi hija y mi nieto.
9: Toda la familia, miren esta cadena preciosa. Mira ahí saludando a la cámara, todos muy contentos. ¿Ustedes también vinieron ayer?
15: Solamente hoy.
9: Solamente hoy.
15: Sí, solamente hoy.
9: ¿Y qué les ha parecido esta actividad que se realizó?
15: Muy linda, muy, muy linda, maravillosa, y que les vaya súper bien y que sigan tirando barrera como siempre.
9: ¿No? Y qué bueno que vengan en familia también, porque esto hay que decir que este parque está siempre abierto, entonces aprovechen de venir, de disfrutar con los niños, ¿cierto?
16: Sí, siempre venimos y es muy entretenido, muy seguro, todo muy lindo.
9: Sigan disfrutando, que estén bien. Ya. Y vamos a mostrar esto último, cuidado que se me vio el camarógrafo. Pero son cosas que pasan estando en vivo. Hola, ¿cómo estás?
17: Hola.
9: Como, cuéntame un poco, ¿qué han estado haciendo hoy día? ¿Viniste sola, en familia?
17: No, estoy con mi hija. Andamos acá recorriendo el parque porque hay varias actividades. Hemos estado acá en los juegos del departamento social. Estuvimos allá con el show y buscando qué hacer.
9: Perfecto. ¿Y qué te parece que se haya realizado esta actividad y que también propicie, digamos, estar en familia, disfrutar?
17: Una muy buena instancia para compartir con los niños, para estar en familia y para aprovechar este espacio de Coquimbo.
9: Perfecto, muchas gracias, que estés bien. Bueno, ese es el ambiente acá. Hacemos un llamado, todavía va a estar abierto el parque y si no, también puede disfrutar de lo que están y todo lo que está pasando. Así que, ¡nos vemos!
7: Muchísimas gracias, Jean-Paul Fabre, por esta nota tan linda en el Parque de la Infancia. La verdad que conversando con muchas familias que han venido, están pasando un domingo espectacular, disfrutando mucho con los chicos y los hijos adolescentes y más jóvenes también tienen panorama aquí al lado del edificio consistorial. ¿Viene más música, Jimé?
8: Sí, lo que te decían antes, que en un rato más los pachangos que viene, cierran los Viking 5, pero también Santa Feria, la Catarramos, que eso es cumbia y regional, que son artistas locales. Pero sí que te quería hacer o sea, o recordarle a la gente.
7: Sí, por supuesto, el sentido de toda esta actividad.
8: Claro que sí, porque si bien esta es una cruzada que está contando con el apoyo de Radio Monte Carlo, de Radio Guayacán y de Pla Podcast, esta es una invitación a disfrutar, a compartir y sobre todo a ayudar, porque es una jornada de música, lo hemos venido diciendo, y de entretención. Pero está la tiquetera, Ticket Pro, dijimos, ¿no? Entonces puedes donar de 5, de 10, de 20, hasta 50 mil pesos, lo que tú puedas, digamos. Si bien es una entrada gratuita, porque lo hemos dicho.
7: Claro, es gratuito. Abierto. Para venir al evento no se necesita acceso, pagar, claro. Es totalmente libre.
8: Pero si tú querés ponerte con algo, bienvenido sea. Dona 5 lucas, 10. A veces gastamos en bastante más en otros lugares. Entonces, 5 luquitas, si podís más, donde aguante tu bolsillo. Cada uno sabe dónde le aprieta el zapato.
7: Bueno, ahí vemos cómo las familias también se van acercando al sector donde está instalado Ticket Pro, donde van recibiendo. Y mandamos un saludo también a toda la gente que está colaborando. Están con las maquinitas, van recibiendo las donaciones. Y también el hecho de venir y participar es colaborar, porque en este sector de la emplanada donde está el edificio consistorial, hay distintos stands de comida donde están trabajando los funcionarios públicos de la Municipalidad de Coquimbo, donde ellos están también donando su tiempo, su energía, su alegría, porque consiguieron ellos también donaciones para poder vender estos sándwiches de pescado y unas cosas que, bueno, el sándwich la está llevando acá, Jimmy, un olor exquisito.
8: Sé que
7: yo creo que terminando la transmisión, vamos por uno, ¿eh?
8: Yo no te he comido ese sándwich, tú me estás esperando, estoy echando el ojo porque creo que está
7: 2.500. No se van a salvar de nosotras.
8: Está 2.500, bueno,
7: ¿verdad? Hay cafecito, hay de todo para comer, pasarlo bien, y luego ir a bailar con las bandas que ya están en el escenario. En este momento está una banda muy interesante que viene de Limache, de la quinta región, que son Los Cuatro Vientos, Jime. Hacen una cueca pop, una cueca bien entretenida, diferente.
8: Mira.
7: Van llegando algunos artistas, vamos a invitar a hacerlos pasar acá al living de Radio Monte Carlo, Guayacán y Bla Podcast para poder conversar con ellos. En este momento están Los Cuatro Vientos en el escenario haciendo su cueca pop. Muy, muy interesante la propuesta de estos muchachos y también agradecer, por supuesto, que hayan venido a colaborar. ¿Estamos preparando una entrevista?
8: Sí, fíjate que lo de la niñez ayer, queda una hora todavía, 4 o 6, hasta las 5, dijo nada más.
7: Sí, el parque de la niñez cierra a las 5 de la tarde.
8: Sí, yo te digo que ahí está la Riz, está la mamá también, las conocemos, ella ha estado en Radio Montecarlo.
7: ¿Va a venir a hablar?
8: En el verano, sí, la playa, también en el estudio. Y estuvo recién ahí en el escenario, entonces queremos conocer un poquito cómo se sintió y conocer un poquito más de la Riz.
7: Por supuesto, porque se trata también de visibilizar el trabajo de los artistas locales. Vamos a invitar a Riz que pase
8: a la vamos a una nota. Oye, no, que no tomé mi pasita para la memoria.
7: Sí, la verdad, entre las dos dispersas acá.
8: El par de dispersas. Ahora la nota que... Sí, la colaboración.
7: Sí, hablando de colaboración y la gente que viene a donar en Ticket Pro y que todo el mundo está colaborando, un grupo de comerciantes también se unieron, hicieron una importante colecta y ahí estuvo Jean-Paul
8: también
7: conversando con ellos.
9: Nos encontramos con Eduardo. Eduardo, ustedes hicieron acá una colecta con varios comerciantes.
14: Sí, pues somos como 25 comerciantes, los que lo llaman los toldos azules, ¿cachai? Que somos afuerinos. Igual ahí de Santiago, de Ovalle, de todas partes, Serena, aquí el hombre también de Serena. Y igual hicimos un aporte, pues, queríamos ayudar, venimos a eso a ayudar. Pues.
9: ¿Y cómo se han sentido estar estos días trabajando, portando leído bien?
14: No, es regular, pues como está la situación, es regular esto. Pero igual un aporte así como es ayuda a esto, aquí estamos presentes.
9: Perfecto.
14: Sí.
9: Y me imagino que también esto es como una previa a la Pampilla, ¿no?
14: Sí, como una previa a la Pampilla. Sí.
9: Coquimbo, más. Vamos para allá para que hagamos el depósito.
14: Sí, pues. Juntamos 110 mil pesos, juntamos entre todos aquí.
9: 110 mil pesos, güey.
14: Pero nos miran después diferente, po. Que nos pagan los comerciantes aquí, y a eso venimos, a apoyar a la gente aquí. ¿No? Somos todos los vecinos, mira, somos toda esta orillita que está aquí.
9: ¿Todos ellos?
14: Sí, los que están en la orilla.
9: Pero le demos la espalda aquí a nuestro compañero.
14: Sí, aquí los compañeros, mira todo aquí. Esa es la idea.
9: ¿Y qué productos tienen? ¿Qué
14: mira, aquí el hombre tiene calceta, otro tiene pizza, de todo un poco. ¿No? Mira, aquí el hombre tiene zapatillas, también se aportaron, ahí está otro colega, mira.
9: Aquí está. ¿Cómo estamos, amigo?
18: Todo bien, gracias.
9: ¿Cómo se han sentido acá?
18: No, cómodo. Se agradece la gestión de los compañeros junto con el municipio que nos permitieron trabajar en el Festival de Coquimbo.
9: Vale, viejitos, gracias. Que les vaya bien. Oye, después voy a pasar a ver si hay zapatillas 46, no sé si tendrán. O gualetas de esta altura.
14: Mira, a ver, porque ¿cachai? Aquí hay otros comerciantes, ellos son de Valparaíso. Mira, eso lo he puesto al caballero. De Valparaíso los comerciales.
9: ¿Cómo estás, amigo? ¿Cómo le ha ido?
19: Más o menos, estamos lentos, pero igual.
9: ¿Estás contento igual?
19: Pues igual contento, gracias.
9: Oye, ¿cómo han visto ustedes acá el coquimbano, la solidaridad?
19: Humilde. Humildad. ¿Sí? ¿No?
9: Perfecto, amigo. Muchas gracias. Sigamos por acá. Vamos acá con nuestro amigo. Mira, aquí vamos a mostrar más locales.
20: Este también de allá del campo, el hombre viene.
9: ¿Cómo estamos, amigo? ¿De dónde viene usted?
21: De Ovalle.
9: ¿De
21: Ovalle? De Ovalle.
9: ¿Cómo le ha ido acá?
21: Sí, estaba esperando que llegue la gente hoy día. Ayer anduvo gente, estaba esperando hoy día qué pasa. Venga a apoyar la causa.
9: Aprovechemos a hacer un llamado para que vengan después el partido, ¿no?
21: Claro, exactamente. Todos los que están en el estadio, en la feria, vengan para acá después a apoyar a los emprendedores aquí, a la feria de emprendedores. El show de hoy día se viene bueno también, así que aquí estamos.
9: Perfecto, muchas gracias, compañero. Vamos por acá entonces. Vamos aquí a hacer el depósito oficial aquí con el equipo de lo que lograron reunir en este desde ayer y hoy.
14: Sí, otro joder acá también, ¿no ves? También ropa, aquí tienen los blusines.
9: Acá tenemos la moda.
14: La moda. ¿No ves? Y los puestos son de aquí para allá, ¿cachai? Somos 20 que nos dieron una esquinita para poder trabajar.
9: Uy, aquí tenemos que tener cuidado porque hay un poco de agüita, no nos vayamos a caer. Oye, pero igual tienen su buen...
14: Sí, pues sí, lo dedicamos a esto nosotros. Lo dedicamos. Andamos por todo Chile. Así que, y hasta aquí llegaban los puestos, ¿no? De ahí para allá éramos nosotros. ¿Y eso? Sí.
9: ¿Cómo se sintieron ustedes en ver en todo lo que pasó con las lluvias?
14: A mí también me afectó, ¿no? Me afectó la casa y todo eso.
9: ¿Dónde vive usted, amigo?
14: Aquí, en el barrio inglés.
9: Ah, perfecto.
14: Sí.
9: Sí que realmente cayó mucha agua, ¿eh? Estuvo súper intenso. No se veía hace muchos años, digamos, un nivel de lluvia como la que hubo, ¿cierto?
14: Sí.
9: Desde como el 97.
14: Sí, así. Harta gente, danificada aquí, po.
9: Pero igual la gente es bien solidaria entre uno, entre los vecinos, ¿no?
0: Sí, sí.
9: ¿Te tocó ayudar a algunos compañeros?
0: Mira mi casa.
9: Ah, miren, aquí está mostrando Daniel, mira cómo, por ejemplo, la casa.
0: Mira cómo quedó.
9: Quedó con bastantes problemas.
3: Y yo quiero ver a todos con las palmas arriba. Palmas, palmas.
9: Quedó bastante afectada.
3: Palmas, palmas.
9: Chuta.
3: Y grito, grito, grito.
9: Duro.
3: Y
0: yo ninguna ayuda, de nada.
3: Eso.
9: Vamos por acá. Estamos cerca. Con todo el ánimo. ¿Dónde está la música, maestro? Desde el estudio, espero ahí que nos estén esperando con bombos y platillos. Porque no puede ser de otra forma, señores.
0: Que vea que ayudamos, porque no somos problemas, que venimos a ayudar nosotros. Esa es la idea.
9: Acá, Coquimbo más unido, nos apoyamos entre todos, ¿cierto?
0: Sí, pues, esa es la idea.
9: Y ojalá que también se vaya replicando en otros lugares, en otras comunas, ¿o no?
0: Sí, en todos lados, ojalá, pues.
9: Porque además de la sinergia y de todo lo que se produce en la buena onda, esto también es una ayuda, ayuda al comercio.
0: Justamente, pues, ayudar a todos los que se, cuando podamos ayudar, hay que ayudar.
9: Y después vamos a ir a bailar para allá, ¿eh? Al escenario.
0: Vamos, a ver.
9: Aquí estamos llegando al punto de donación. Miren, llegamos, vamos a hacer una donación acá con unos amigos comerciantes. Por favor, momentazo.
0: Mira, el aporte de 110 luquitas, lo que alcanzamos a juntar, ¿ya? Ese es el aporte, somos los comerciantes de la feria, itinerantes, ¿ya? 2, 4, 6, 8, 10, 110 vamos a donar. Eso es lo que juntamos entre todos.
9: Maravilloso. ¡El aplauso! ¡Eso! ¡Levántate, papito!
0: Un voucher para que...
22: Lo voy a venir a buscar después porque tengo que depositarlo y hacerle el paso por la máquina. ¿Ya? Para que
0: le tengo el comprobante.
9: Y por seguridad está grabado.
0: Sí. Está grabado cualquier cosa. Muchas gracias, ¿ya?
9: Okay. Muchas gracias a usted, que le vaya muy bien. Vale, éxito gracias. Ahí con todos sus compañeros del comercio. Y ya sabe, venga para acá, al consistorial de Coquimbo, a hacer su aporte, a también a adquirir distintos productos, a comer y a pasarlo bien, porque vamos a estar hasta como a las 10 de la noche, creo, ¿no?
0: Eso es.
7: Gente, la nota de nuestro querido compañero de Bla Podcast, Jean-Paul Fabre. Estamos transmitiendo en conjunto Bla Podcast, Radio Montecarlo, Radio Guayacán, esta tremenda transmisión en vivo de todo lo que está pasando en Coquimbo. Ayer también estoy con Jime acá, con una tremenda artista también, Jimena.
23: Sí,
7: bueno, acá pasa de todo. Hay artistas en un escenario, está el Parque de la Infancia, la importante donación que hicieron los comerciantes aquí con Ticket Pro, que Jean-Paul se recorrió toda la feria.
23: Tremenda nota que
7: hicieron, sí, tremenda nota, hicieron toda una colecta, vinieron a depositar y también sentirse parte de todo esto, ¿no? De que todos nos ayudamos entre todos.
23: Todos aportamos desde nuestras veredas, bueno, si es con las luquitas mejor todavía, pero todos podemos, ¿no
7: es cierto? Así es, Coquimbo más unido es este gran evento de 2 días, todo un fin de semana con música y por supuesto ahora el momento de presentar a las artistas
23: así
7: locales.
23: Es. Sí, porque tenemos a esta amiga, digo yo, que no la veía hace un par de años o más. ¿Sí? Amiga de la casa. Miguel la radio, porque estuvo con nosotros en el verano en la playa, una vez fuiste al estudio también.
24: Sí.
23: Se acaba de bajar del escenario, estamos con Ri, una cantante urbana, pero que escribe sus canciones, ahora tiene un cuerpo baile. ¿Cómo estáis? Bienvenida a esta transmisión especial y a esta jornada solidaria.
24: Sí, muy contenta, bueno, gracias también por la invitación acá a esta pequeña entrevista, agradecida de poder presentarme, de poder apoyar en esta causa. Siento que el temporal nos afectó a todos de manera distinta, quizás no todos perdimos una casa, quizás no todos perdimos quizás algún familiar, pero todos sufrimos también con esto.
23: Así es.
24: Y me llena el corazón saber que mi música es sirve en estas situaciones,
23: por
24: de
23: supuesto.
24: Poder juntar a gente, de quizás gente que andaba por allá, escuchó mi música, le gustó, llegó, dio soporte. Entonces, muy contenta de poder formar parte de esta causa y también contenta de estar acompañadas con la Cata y con la Dani, que siempre están conmigo en las buenas y las malas. Y es
23: te
24: que...
23: acompañan hace un buen rato, me decís,
24: sí.
23: ¿No? Hace
24: así es que agradecida años, ¿no? De poder compartir también el escenario con ustedes, chicas, y de que me acompañen y estar acá con ustedes. Puras mujeres en este set,
23: sí,
24: puras mujeres.
23: Sí, ayer había puro hombre, hoy hay puras mujeres.
7: Así es,
23: sí,
7: así no, es.
23: Mujeres nos tomamos.
7: De las mujeres. Rita, una consulta, vos sos oriunda de acá, de Coquimbo.
24: De Coquimbo.
7: ¿De qué parte?
24: Estuve mucho tiempo viviendo en Río Blanco.
7: Ajá.
24: Ahí en Peñuela.
7: Perfecto. ¿Y en tu sector hubo algún problema?
24: Sí, las calles estaban todas inundadas. Bueno, la casa que tenemos ahí, el agua de la canaleta se sale. Es todo un tema, pero no fue nada grave. No perdimos nada en comparación a situaciones que han habido, por ejemplo, en Islón, en Pan de Azúcar.
1: Claro, en Hinojal también.
24: En Hinojal, partes que quedaron completamente aisladas. Yo trabajo, aparte de soy Hannah Montana, trabajo en una clínica y yo muchos pacientes.
1: ¿Y qué hacen en una clínica? Mira, eso no te lo pasé la visa, pasé la visa arriba.
24: Llegaban pacientes contándome su historia y mucha gente sufrió, entonces me enorgullece mucho estar
1: bien de
24: acá,
1: cerca, ¿no?
24: Sí,
1: también,
24: estar acá con esta iniciativa. Así es que eso, invito a toda la gente a poner su aporte, que como digo, todos sufrimos de forma distinta, pero si bien somos uno y todos sufrimos igual.
1: Rita, una pregunta, ¿cómo puede acceder la gente a tu música? Si alguien te conoce y alguien que no te conoce quiere empezar a seguirte, ¿dónde te encuentran?
24: Me pueden buscar en Instagram, es donde subo la mayoría de mi contenido. Me encuentran como Re Music, se escribe R-E-E, Music con doble C también. Y ahí subo mis shows, mis presentaciones, mis canciones, mis videos. Me pueden encontrar en YouTube, en Spotify también, en Apple Music, en Deezer.
1: Oye, y ojo, que ella escribe sus propias canciones, pues, siempre. Desde la primera hasta la última.
24: Sí, me acuerdo que con la Cata bailamos las primeras canciones antiguas, canciones muy antiguas, pero siempre hay como una evolución en cuanto a letra, en cuanto a melodías. Trato de siempre innovar también. Las chicas siempre están ahí adaptándose a todos mis cambios musicales.
1: ¿Qué se viene ahora para los próximos meses? O
24: sea, mira, se viene un funk.
1: Eso queríamos saber.
24: Hay una cumbia por allá afuera. Se viene un perreo intenso. Se viene una canción lenta. Puede que se venga un tecno por ahí.
1: Ah, pero bien variado.
24: Sí.
1: Muy versátil, Rita.
23: Se ha ido por varios.
1: No, pero está bien. Pero siempre como te conocemos como cantante urbano.
24: Como,
1: digamos,
24: sí,
1: ¿no?
24: siempre dentro del urbano. Siempre trato de adaptar los otros ritmos dentro del urbano.
1: Y a nivel personal, estar colaborando acá, ¿cómo te sentís?
24: No, me siento muy contenta. Recibí ahora un diploma que me entregó el mismo alcalde. Quería puro llorar en el escenario porque uno ve todo el esfuerzo que hay en estos 6 años de carrera y haber estado en esta causa me llena el corazón. Lo mismo cuando me invitan a la Teletón, también siempre estamos ahí con la Cata, con la Dani también, siempre apoyando
1: siempre
24: todas las
1: presente
24: causas que
1: la
24: se puedan.
1: Chiquilla.
24: Siempre presente,
1: sí. Por supuesto.
24: De hecho, lo compartí cuando me mandaron el flyer, puse siempre con ustedes porque siempre he estado en todas las causas que unen a los coquimbanos y en este caso a Chile completo, porque no solamente ahora fue acá, en otras ciudades también.
1: También, para el norte grande,
24: para el
1: imagínate.
24: Norte, sí.
1: Oye, con Re Music, sí. Re Music te puse yo.
24: Bueno, el apellido.
1: Sí, puede ser. Oye, quiero saludar también a su mamá, que también tengo el placer de conocer.
23: La
1: a
23: mamá siempre apoyando.
1: La mamá,
23: ¿no?
1: Ahí,
23: sí,
1: detrás de
23: mamá
1: cámara.
23: Y papá,
1: mamá,
23: ¿ah?
1: Y la familia completa de
24: sí,
1: esta plata.
24: Sí, la Jimmy conoce
1: sí,
24: a todos.
1: Sí, ahora estaba muy ingrata, sí. Pero ahí me pongo al día, querida Betsabe, que estaba ingrata, le digo.
23: Sí,
1: y te
23: sí.
1: queremos agradecer a ti, a la chiquilla, al cuerpo de baile. Gracias, siempre es rico tener gente de la región que quiera venir, que se sume, como decíamos antes.
23: Sí,
1: no
23: sí,
1: lo piense,
23: importante apoyar a los artistas locales, que estén siempre presentes. Y así como ustedes también han contribuido a este show con su música, Ri, invitamos a la gente a que te siga, en tus redes sociales y así ir apoyándonos unos entre otros.
1: De repente un llamado tú así, oye, la gente que no ha venido, todavía queda show, todavía quedan artistas.
24: Sí, la gente que esté viendo y que aún no ha venido, vengan, vienen muchos artistas buenos también, artistas muy que mueven muchas masas, es que vengan, hagan su aporte, vengan a disfrutar, vengan a, hay una feria también acá que pueden recorrer, todo sea por poder
1: bueno,
24: unirnos.
1: A comerse su cosito y a tomarse
24: sí.
1: su tecito caliente, o cafecito, nada más.
24: No,
1: mira, yo te tomo, pero sin malicia. Mira, uno té nomás.
23: ¿Por qué te gustaría tomar, Ri?
1: No,
23: después de un show, a ver.
24: No. O sea, muy puede ser una michelada.
1: No,
24: ceviche del puerto.
23: Esa es la actitud.
1: Mira, la juventud, la que pone, pues. Uno ya estoy. Soy una persona mayor, como dijo alguien por ahí. Oye, nos vamos. Gracias, chiquilla.
24: Gracias,
1: Ri,
24: a
1: tu mamá, a todo el equipo, al staff que te acompaña por participar. Gracias. Coquimbo te lo agradece, y por supuesto todos nosotros también.
23: Sí,
1: ¿tenemos
23: buenísimo.
1: Una nota que presentaste?
23: Sí, sí, ahora vamos a tener compartir una nota que también realizó Jean-Paul Ford, y saludar también a quienes están detrás de cámara en el día de hoy, a nuestro querido amigo Daniel Silva, que está haciendo producción, nos trae estas artistas, nos trae todas las notas. Saludar también a Alex García, que está en la dirección.
1: Que no se ve, pero ahí está.
23: No se ve, en radio estamos hablando nosotros, pero también estamos transmitiendo
1: todo lo técnico,
23: a través
1: ¿no?
23: de
7: YouTube. Y por supuesto, saludar a Orel Ali, quien es productor general, director de, el productor, es el capo de Tuti acá, de Radio Monte Carlo, Guayacán, y ahora aliado con Black Podcast, y Jean Paul, que se lució con las notas. Así que ahora
23: se
7: vamos...
23: Se desdobla, está aquí, se, está ahí,
7: sí,
23: una
7: él está en todas partes. Jean Paul hace un trabajo tremendo, y ahora vamos a compartir la nota de desarrollo regional productivo, donde va a mostrar un poco todo la galería de stands que de pequeños emprendedores que hoy están presentes también, porque al venir a esta jornada solidaria también podés colaborar con los emprendedores y todos saliendo adelante. No son solo de Coquimbo, y eso nos va a contar Jean Paul ahora en esta nota.
9: Acá seguimos viendo comercio. Estamos acá en calle Varela y me encuentro con Patricia Ferrada. ¿Cómo estás, Patricia?
2: Hola, muy bien, muchas gracias.
9: Cuéntanos un poco sobre cómo surge esta invitación acá para que ustedes puedan vender sus productos.
2: Bueno, fue la Corporación de Fomento Productivo Regional quien nos invitó y nos, en general, invita a varios productores regionales, y entonces en esta oportunidad nuestro mercado de la tierra, pertenecemos al movimiento Slow Food, fuimos invitados también, entonces nos turnamos con mis compañeros para venir y ocupar este stand. Entonces hay productos de varios compañeros y aquí exhibimos lo que producimos. Somos un mercado agroecológico, todo lo que se hace es sin químicos, entonces todos son productos limpios, y por el hecho de estar en ese mercado de la tierra que produce limpio, pudimos entrar también un par de artesanas que trabajamos la totora.
9: Perfecto. Cuéntame un poco sobre esto que tienen acá. Por ejemplo, ¿esto lo haces tú?
2: Esto lo hago yo. Son cuadros que realizo a partir del papel de totora, que fabrico con la fibra de la totora y papel reciclado. Entonces ahí muestro el proceso, y en general a todos los cuadros les hago una combinación. Entonces es como un mix de papel marmolado, papel de totora, y entonces ahí voy haciendo como esa...
9: Una mezcla de técnicas.
2: Sí, exacto, una técnica mixta. Y ahí están todas las propuestas de técnica mixta.
9: Que hemos trabajado. Yo conozco el movimiento, pero no porque yo sea slow, sino que porque también de repente voy a comprar algunos productos que tienen, así, chirimoyas, hay que decir que son increíbles.
2: Sí, agroecológicas, claro, muy, muy buenas.
9: Sí. Vamos a conversar acá con otra de las productoras. Su nombre es Joana, ¿cierto?
4: Sí, mi nombre es Joana.
9: ¿Cómo estás, Joana?
4: Muy bien.
9: ¿Cómo le ha ido?
4: Bien, sí, bien, a pesar que hay poquita todavía, poca gente, pero ha estado movido.
9: Perfecto. ¿Qué productos tienes tú, por ejemplo, acá?
4: Por ejemplo, yo me especializo más en el aceite de oliva. Ya, este es un producto artesanal que lo hacemos nosotros, con árboles agroecológicos, cero químicos. Y, por ejemplo, ya nos quedan poquitos ya, porque este año estuvo muy mala la producción por el tema de la lluvia el año pasado. Entonces, solamente nos quedan macerados, que en orégano, en romero castillo, en laurel. Ya no nos quedan los otros, que ya se venden muy luego.
9: Yo he probado de la cepa manzanilla.
4: Ah, sí, es que aquí tenemos varias variedades.
9: ¿Y picual?
4: Picual. Sí, nosotros tenemos variedad acá. Nosotros con la que trabajamos, bueno, es con la arbequina, la picual, la manzanilla, la sevillana. Ya, pero el aceite en sí, de una sola variedad no lo tenemos, sino que ocupamos varias variedades.
9: Muchas gracias, Joana. Oye, vamos a seguir conociendo el otro stand y aprovechamos a hacer una invitación. Ustedes van a estar hasta aproximadamente, ¿qué hora?
4: Hasta las 9, hasta esa hora que termine todo.
9: Hasta que las velas aguanten. Después vamos a ir a bailar, ¿cierto? Hola, ¿cómo estás?
5: Hola, buenas, ¿cómo estás?
9: Bien, ¿y tú? ¿Cuál es tu nombre?
5: Lía.
9: Lía, cuéntame un poco sobre los productos que tú estás ofreciendo acá.
5: Bueno, pueden ver que tengo aritos, tengo cajita de música, bueno, también vestidos de cuecas para la fecha, hecho por 100% por nosotros. También tenemos chalecas tejidas con hilo, no es con lana, porque la lana generalmente cuando se mete a la lavadora genera mota, el hilo no tanto.
9: Todo el trabajo. Oye, esto, ñoñería absoluto, yo acá soy uno de los que debería venir a comprar. Sobre todo de Star Wars.
5: Sí, también tenemos estos para los dolores de cabeza o los moretones, que tienen semillas, tiene arroz, cuarzo, lavanda, romero, manzanilla, y entre otros. Bueno, nos especializamos en muchas cosas, así que...
9: Oh, Gracias. Hoy darle una invitación a la gente para que venga, para que asista, venga a ver sus productos, converse con ustedes también, porque me imagino que estar aquí todo el día también necesitan compañía.
24: Sí, se necesita, pero todo está muy bonito, todo está con las ganas de ayudar, así que vengan nomás. Y una mano en el corazón y el otro en el bolsillo.
9: Perfecto. Muchas gracias. Gracias. Que les vaya bien. Y vamos con el último productor para cerrar. Mira, aquí hay productos de papaya, espectacular. Tierras serenenses aquí en Coquimbo.
6: ¿Cómo estás? Hola, mira, estoy un poco resfriada. Bueno, nosotros somos de Tongoy, la verdad, y recibimos esta invitación para ir a apoyar a toda la gente que lo está pasando mal. Bueno, nosotros trabajamos la papaya y todos los productos derivados, mermelada, tenemos cooler, tenemos el néctar, el jarabe o el arrope, que es para los postres. Así que aquí los invitamos que vengan a apoyar a todos para esta hermosa cruzada que estamos acá en Coquimbo.
9: Y ahora, por denominación de origen, ya no se le puede llamar miel de papaya, ahora se le llama jarabe, ¿cierto?
6: Jarabe o arrope, no sé, pero es para los postres, en realidad es maravilloso, exquisito.
9: Así es, aprovechen. Yo lo he probado con plátano también, queda muy rico.
6: Plátano, sémola, manzana picada en los postres, maravilloso.
9: Muchas gracias. Bueno, y de acá me despido, vamos para el estudio y después vamos a seguir conociendo otras cositas más. Nos vemos.
7: Muchísimas gracias, Jean-Paul Ford, con estas notas maravillosas. Pudimos ver, tener un paneo de todo lo que se está viviendo en el sector donde están los emprendedores. Todo gracias a la Corporación Regional de Desarrollo Productivo, la CRDP, que estuvo apoyando la instalación de esta galería de emprendedores donde están, donde pueden ofrecer sus productos y también sumarse a esta gran campaña solidaria Coquimbo Más Unido. Ayer fue la primera jornada, hoy domingo es la segunda, todavía hay tiempo para venir, queda mucho también por ver, por recorrer. El Parque de los Chicos sí ya cierra en media hora, pero todo lo que es el escenario principal que está en calle Varela, al lado del edificio consistorial, tiene todavía vela para rato, Jimena. Bueno, tenemos un entrevistado en el living de Radio Monte Carlo, Radio Guayacán y Bla Podcast.
23: A la locación número... No, mentira, no, que estamos acá con alguien importante, que nos va a contar un poquito cosas que yo no sabía. Estamos con Andrés Navarro.
10: Hola, ¿cómo están?
23: De Ticket Pro. Bienvenido, Andrés. Qué
10: Muchas
23: gusto.
10: Gracias por la invitación.
23: Saber, pues mira, yo te preguntaba fuera de micrófono en relación a ayer, hoy día, ¿cómo ha andado la cosa?
10: Mira, ahora hoy día ha estado mucho mejor, más activa la gente en sus donaciones.
23: Despiértense, que decir.
10: Los sigo invitando, vengan para acá, acérquense a nuestro mesón de donaciones para que hagan su aporte en esta ayuda.
23: Todavía nos queda tarde, pero es el último día, así que si no es hoy día. Bueno, después se puede seguir o es solo. Termina hoy.
10: Hoy día termina la recaudación, así que vengan, háganlo acá directamente con su tarjeta, su aporte, o ingresen desde, a la página ticketpro.cl. Fácil. Coquimbo Más Unido, ahí hagan su aporte.
23: Y Andrés, te iba a preguntar, porque me lo comentó también María Claudia fuera del micrófono, que si ahora no estás acá, no puedes disfrutar de este show que te estás perdiendo acá en la Cuarta Región, donde quiera que estés, en Magallanes, en el Norte Grande, Norte Chico, en cualquier parte de Chile, puedes hacerlo. Y eso también es como, vale la pena mencionarlo y que la gente lo conozca, ¿no?
10: Exacto, sí, por eso. Ingresen a la página de TicketPro.
23: Pero donde quiera que estés, digamos, siempre.
7: Sí, incluso Púntale. Del extranjero, Andrés.
10: Si quieren aportar,
7: hay muchos
10: desde el
7: coquimbanos
10: extranjero,
7: que están sí. viviendo fuera del país, que a lo mejor...
23: Siempre hay un coquimbano.
7: Siempre, bueno, hay alguien que quiera sumarse de algún Así modo, es. Estar cerca de su región, de su comunidad, una de que lo está pasando mal y que está en una situación que pueda aportar, puede hacerlo desde fuera de Chile también.
10: Sí, pueden ingresar a la página y todos los medios de pago que se aceptan, más que nada en la página. Perfecto. Medios internacionales como tanto nacionales.
23: Oye, 5 luquitas, 10 luquitas, 20,
10: lo que sea,
23: 50,
10: todo es bienvenido.
23: 100, mira, ahí el millón. Cocodrilo, sí, estamos recibiendo de ahí para arriba, palito verde.
7: Sí, la idea es que, bueno, hay un control unificado de la donación económica, sí, también sí. está fiscalizado y es transparente.
10: Todo este aporte se va a transparentar con un cómputo final al término de la jornada. Y después todo va a ir a beneficio directamente de los damnificados.
7: Claro, claro. Ahora, el anuncio oficial del monto recaudado, más o menos, ¿a qué hora se estaría haciendo?
10: Yo creo que ya terminando Viking 5, ya ahí vamos a hacer el cierre final.
7: Ah, después de Viking 5.
10: Sí, ahí vamos a hacer el cierre final y vamos a ir a entregarlo personalmente.
23: Oye, te cuento, María Claudia, que también fuera de micrófono me contaba el Andrés, que él gestionó algunas cosas. Está bueno decirlo también, ¿no es cierto? Tú te contactaste, primero hiciste una conversación ahí con el alcalde para poder...
10: Sí, pues, se habló con el alcalde de que poder unirnos nosotros a esta linda causa, ya, y masificarla a todo el país. ¿ya? Y bueno, se ha logrado, gracias a Dios. Y lo otro que también, ahí hicimos una pequeña gestión también con dos bandas.
7: Claro, ustedes tienen contacto con los artistas, claro, que normalmente venden sus entradas a través de su plataforma, entonces tienen la línea directa ahí y apoyaron algunos este evento con, bueno, vinieron participando acá.
10: Hablamos ayer, ¿con qué bandas, Andrés? Ayer estuvimos con la Combo Tortuga, que hablamos con ellos, y Santa Feria, que está hoy día también.
23: Excelente,
10: día,
23: pues, claro que
10: así. Así que para que vengan a disfrutar del show hoy día con Santa Feria, Viking 5 también. Así que los invitamos más que nada a apoyar y a donar a esta linda causa.
7: Ese es el sentido de estas jornadas, de estas jornadas Coquimbo Más Unido, una cruzada solidaria que está todavía llevándose a cabo acá en el sector del edificio consistorial de la ilustre municipalidad de Coquimbo. Ojalá más tarde podamos hablar con el alcalde Ali Manucheri. Sí, para que nos cuente un poco, porque la gente le interesa saber, Andrés, cómo este dinero luego se va a distribuir, obviamente,
23: de qué forma
7: va a llegar a las familias. Se hablan de unas gift cards.
10: Este aporte va a ser mediante gift card, ya, para que la gente pueda comprar materiales de construcción, porque eso es lo que más necesita en este momento la gente.
7: Y algunos enseres también, ¿no? Electrodomésticos y ese tipo de cosas.
10: Sí, también, pero bueno, ahí la persona se le entregan, hay un listado de damnificado y va a ir directamente a ellos.
23: Y ellos verán dónde lo distribuyen,
10: pero
23: también, ¿no?
10: Sí, pues, la idea es que compren lo que ellos realmente necesiten.
7: Claro, lo que necesiten. Por eso mucha gente decía, ¿por qué no podemos donar cosas? Bueno, porque a veces son cosas que ya están repetidas o que la gente no necesita. Y en realidad cada uno va a saber dónde invertir mejor ese dinero. Así que es importante también considerar eso, que los daños han sido tan disímiles, tan diversos, ¿no?
23: Porque al comienzo sabemos, había que las aguas, alimentos no perecibles, alimentos para nuestras mascotas, útiles de aseo, pero eso ya no digo que... Nunca sobra, pero ahora era el momento de que la persona distribuye y vea dónde necesita, qué es lo que necesita, dónde pongo la plata, dónde voy a comprarlo.
10: No sé, una plancha melamina, no sé, algo para el techo.
23: Eso lo sabe cada uno, entonces está súper bueno que sea y que ellos lo destinen.
10: Exactamente, pues, obvio. Así que, pero para que la gente pierda la tranquilidad de que el aporte va a ir directamente para
7: que la gente esté tranquila, que el aporte es absolutamente transparente y que el municipio de Coquimbo tiene detectado perfectamente el catastro de necesidades con distintos niveles también, ¿no? Sí. Estamos hablando con Andrés Navarro, encargado de Ticket Pro. Contanos quiénes te acompañan en esa mesa, porque hay muchas personas que vemos que están con la maquinita trabajando.
23: Están llegando el recito.
7: Está interesante, Andrés.
23: Está llegando la gente a la mesa.
10: Es personal de acá de la municipalidad.
7: Muchas gracias.
10: Apoyando igual hasta ahí recibiendo los aportes.
23: ¿A personal del municipio también?
10: Sí.
7: Ah, es personal del municipio, son funcionarios.
10: Sí, perfecto. Sí, que también ahí...
7: ¿De qué áreas más o menos? No sé si conversaron.
10: Alcaldía, finanzas.
23: Finanzas.
7: Obviamente.
23: Ponen la bala, dice. No, pero está bueno. Oye, todavía queda tarde, queda show, queda presentación. Son las 4 de la tarde con 33 minutos. Hay un WhatsApp también si usted quiere conversar, preguntarnos algo, averiguar si está todavía su banda al aire, qué sé yo. Al más 569-58-535252. Ahí se comunica con nosotros, está el WhatsApp por allá, lo vamos a chequear, ¿no es cierto, María Claudia?
7: Sí, sí, por supuesto.
23: Antes te quiero agradecer que muchas siga gracias. La gente llegando.
10: Seguimos ahí recibiendo
23: aporte. Estamos acá al lado, cualquier duda usted nos viene aquí a nos golpea la puerta, no me pasa.
10: Okay.
7: ¿Vale? Gracias, Andrés, y felicitaciones también a las funcionarias que te acompañan, Andrés. Y los agradecimientos, porque es súper importante la labor que hacen. Ellos están recaudando el dinero, un trabajo bastante... con mucha responsabilidad, ¿no? Porque porque tienen que hacer ese conteo de cuánto es lo que se está recaudando y luego dar la cifra oficial que ojalá siga subiendo para que se puedan ayudar a muchas familias.
23: Porque así no se había hecho, o sea, hemos visto campañas acá, los otros municipios, las otras entidades, pero te insisto, alimentos no perecibles, los pañales para los niños, para los adultos, para las mascotas, la comida.
7: Es que el tema de la logística también es complejo. Si se hace, por ejemplo, una donación de enseres, luego hay que ir a distribuir. Está complicada, incluso hay zonas que todavía están aisladas.
23: Algo más rápido.
7: Entonces, esto sería una transferencia, una guita.
23: Y la persona al tiro actúa, ¿no?
7: Y ya enseguida pueden solucionar, porque la verdad que pasó el temporal, ya no está lloviendo. Bueno, que se anuncian algunas lluvias.
23: Esta semana parece que se viene de nuevo.
7: Pero es como que la gente tiene que estar tranquila porque su municipio está pensando a través de este gran evento, están recaudando y les va a llegar la ayuda en la medida, obviamente, de las posibilidades y de lo que se recaude aquí. Va a ser muy importante para tener este primer apoyo a las familias y poder salir adelante, sobre todo quienes han perdido. Hay gente que perdió toda su casa, Jimé.
23: Así es. Oye, no nos olvidemos también, yo sé que estamos cerca, pero no tanto, del Norte Grande, ¿no? Sí, bueno, allá deben haber campañas, ayuda, lo que pasó en Antofagasta, en Tocopilla, en Iquique, lugares que nunca yo creo que habían visto algo así, o sí, a lo mejor hace mucho tiempo. Los aluviones.
7: El desierto más árido del mundo hoy está bajo esa cantidad de barro. Estos embates del clima.
23: No, pérdidas humanas parece ahí, ¿no? Parece que no.
7: Sí, también.
23: Pero no se habló mucho, más acá escuchamos que
7: lo
23: había.
7: Lo importante ahora, también como Coquimbo, bueno, La Serena, la conurbación. Es una región turística, lo importante también es activar. Yo creo que el sentido también de esta campaña solidaria, además de recaudar dinero, recaudar fondos para que vayan a ayuda a las familias, también es reactivar el comercio, la economía,
23: lo que nos caracteriza,
7: y la actitud de las personas que han estado muchos días sin poder trabajar. Los pescadores, los emprendedores, el comercio. Entonces la idea es que también puedan recuperar un poco lo que no se pudo vender durante esos días, y este es un espaldarazo, y por eso la gente tiene que venir y apoyar, y con que compres un tecito. Mira, encima que te dan un tecito, te lo dan con un queque.
23: Me lo regalaron con una yapa, un quequito, bien rico.
7: Buena la promo.
23: Y por una luca, María Claudia, un tecito con un quequito. ¿Qué te parece?
7: Eso ya es colaborar, ¿no? Sí. Es colaborar, estar acá, todo consumir suma. Algo, visitar a los emprendedores, visitar la feria y estar acá apreciando este show que está fantástico, con una parrilla, te digo que bien arriba, grupos bien alegres, divertidos.
23: Vamos a terminar arriba, mañana no me levanto a trabajar. Oye, vamos con una nota. Acuérdate, dona Ticket Pro desde 5.000 pesos, no nos olvidemos. Vamos a una notita con el súper desdoblado Jean Paul. Ahí está.
7: A ver, ¿qué nos trae Jean Paul? ¿Dónde está Jean Paul?
23: Por ahí lo veo, desdoblado. Jean Paul, ahí está.
9: Vamos a ver cómo está ahora el ambiente en este momento con el público. Me acompaña por ahí. ¿Cómo están, chiquillos?
11: Bien.
9: Bien. Oye, ¿cómo le han pasado?
11: Bien, súper.
9: Pero bien, oye, están desde ayer, vinieron hoy solo.
11: O sea, lo vimos porque salimos del gimnasio y no sabíamos que...
9: Ah, solo vimos porque sí.
11: ¿Y qué le iba a pasar? O sea, súper bueno. Súper bueno, la verdad. Mantiene viva la ciudad.
12: Podríamos decir que todo hombre...
11: Es raro ver el centro tan vivo después de que estuvo por tanto tiempo tan muerto.
9: Eso. Oye, ¿y tú cuéntame un poquito? ¿Vienen a ver algún artista en especial?
13: Vinimos a donar. Vinimos a donar solamente a eso.
9: Buenísimo, entonces van a aprovechar el show un ratito también.
13: Sí. Donen.
9: Excelente, sigan pasándolo bien, ya. Nos vemos. Hola, ¿cómo están, chiquillas?
15: Hola.
9: Oye, ¿vinieron a ver algún artista en especial?
15: Santa Feria.
9: A ver, ¿pueden cantar alguna o no?
15: No. Más rato.
9: ¿Se están guardando?
15: Sí.
9: Sí, oye, ¿ustedes vinieron a donar también? ¿O podrían hacer...?
15: Tickets.
13: Sí, compramos los dos.
9: Perfecto. Oye, ¿quieren hacer alguna invitación para que la gente venga?
15: Sí, que se vengan a divertir un rato. Yo creo que han pasado muchas desgracias, así que se vengan a distraer acá un ratito con una fiesta de todo Coquimbo.
7: Escuchábamos a Jean Paul, que anda metido en el público porque la cosa está maravillosa. Yo te quiero destacar algo, Jime, que dijo uno de los muchachos que entrevistó Jean Paul, que le encanta ver el centro de la ciudad con esta alegría, con esta energía,
23: fiesta,
7: después de
23: ¿no?
7: tantos días de malas vibras, la verdad. Esto hace muy bien también para la salud mental. Así. El hecho ya de sobreponernos, el hecho de escuchar música alegre te eleva el espíritu, y la gente que lo está pasando mal en algún sector y que puede escuchar la transmisión de Radio Monte Carlo, Radio Guayacán y Bla Podcast, tiene que estar tranquila, sabiendo que la gente está pensando en ellos y que también va a llegar una ayuda. Entonces, nos ayudamos entre todos y la gente acá lo pasa bien, y también nos vamos refrescando, sacando toda esa mala sensación que nos dejó el temporal.
23: Sí.
7: Pero yo te veo ahí muy bien acompañada con algunos invitados.
23: Te cambia la energía, te cambia el ánimo, la música, y también pensando en nuestros más chiquititos, los niños. Estoy aquí con unos amigos también de la casa, con Dulce Manía, Pedro y la tía Nina, que estuvieron ayer y hoy en el escenario. ¿Cómo
16: Así
23: están,
16: es.
23: Chiquillos? Bienvenidos.
16: Muchas gracias por la invitación.
23: No, felices de
16: estar. Y por supuesto, muy contento de esta iniciativa de la Municipalidad de Coquimbo, el alcalde Lima Nocheri y el Consejo, de traer esta alegría acá al centro, como usted bien decía. Ayer estuvimos con muchos shows infantiles, hoy día también varios shows infantiles nos nos pusimos la camiseta, por así decirlo, para apoyar esta linda causa y que la familia entera venga para acá, la verdad, a pasarla bien.
23: Y ustedes que son bien queridos también por toda la gente, se pasean el verano con uno, yo me acuerdo de Pau Patrol, ¿o no?
8: Sí,
23: no, pero se andan de todo.
8: De todo.
23: Y muy bien, ¿cómo está ahí? ¿Bien?
8: Muy bien, muy contenta también de participar acá en esta linda.

0: lo vieron de otra manera. ¿Y ustedes cómo los vieron? ¿Cómo trataron con ellos? ¿Cómo es trabajar con
1: más
0: ellos?
1: Más que todo nosotros lo vemos para que los pequeños salgan de ese momento de estrés, por así decirlo, de ese momento acuático, que vean otra parte. Y nosotros encantados de darle la alegría. De hecho, nos estamos buscando en ese tiempo, está como recién el temporal, buscar albergues, ir para darle alegría a los niños.
2: Julio, por ahí.
1: De hecho, fuimos a Tierras Blancas, si no me equivoco, como el miércoles de esa semana, más o menos. Ahí
2: ah,
1: para,
2: visitaron ustedes.
1: Sí, de Tierras Blancas, ahí estuvimos presentes. Igual ver a los niños, niñas, darle, aunque sea un momento de alegría, es gratificante.
2: Pues ya para uno como adulto era jodido, imagínate un niño. Oh, hay que levantarlos, sacarlos de ahí, pues eso ayuda como también a la salud mental de nuestros niños. No van al colegio, están ahí, más encima no entienden nada lo que pasa. Además que con cualquier cosa que tú le llegues son tan agradecidos, ¿no? Más son cosas divertidas como hacen ustedes con los niños, lúdicos, bailan, cantan, ¿qué te digo?
3: Claro,
2: más, hacen de todo este
3: llevarle pasito. Un ratito de alegría, sí. Obviamente, a todo el mundo le gusta, así que compartir en familia que están ahí, obviamente pasándola mal, pero esperemos que no vuelva a ocurrir algo tan lamentable, sí. Aunque todo, dicen que viene pesado. Más lluvia,
2: sí.
3: Pero bueno, esperemos que obviamente no siga algo más grave.
0: Así. Bueno, ustedes estuvieron al mediodía en el Parque de la Infancia, el Parque O'Higgins, frente a la municipalidad.
1: No, estuvimos en el escenario acá,
0: en el
1: monumental.
0: Ayer y hoy,
1: ayer estuvimos con las guerreras K-pop, ahí que nos acompañaron en el escenario. Y hoy día vinimos con una temática diferente que es los piratas. Así que ahí estuvimos dos shows con temática totalmente diferente.
0: Ambas jornadas,
1: sí. Y volviendo al tema de la catástrofe, por así decirlo, que igual es. Ahí se me fue lo que iba a decir. Me puse nervioso a verla.
0: No,
1: pero llevarle en su momento de alegría, aunque sea un globito para los niños, es gratificante ver sus caritas contentas. Igual acá estábamos en el edificio consistorial, en el escenario monumental, por así decirlo. Y fue bonito. Aunque sea un globito, los niños son felices.
0: Buenísimo, la verdad que hermoso el trabajo que hicieron en dos jornadas entonces con los más pequeños, hacer su aporte, así que felicitaciones. Miren, ahí en el escenario principal está que arde, ¿no? ¿Cómo es pararse en ese escenario para ustedes?
2: Como
0: ¿eh?
2: Festival de Viña, que se me viene la gente.
0: Claro. ¿Qué se siente? ¿Qué se siente?
2: No tienen experiencia.
0: No, pero igual, entonces
3: siempre está...
2: Si no hay nervios, no, sí, algo pasa.
3: Exactamente.
2: Hay que
3: ver. Siempre está ese nervio, pero... es muy lindo, es como wow, hacer felices, que la gente cante, que la gente baile. Igual no es fácil el motivar a la gente, pero esto es muy bueno. Nosotros nos gusta,
0: claro,
3: nos gusta, nos
2: y ahora
3: llena.
2: Con un sentido diferente en este
3: es
2: día
3: un sentido también
0: es una movilización de energía, ¿no? Entre lo que ustedes entregan y el público, los chicos y toda la alegría que se está viviendo en este lugar. Como te decía, escuchamos, miren, si ustedes también
3: sí.
0: Pueden escuchar, están los cuatro vientos en el escenario principal.
3: Ya comenzaron.
0: Nos vamos a quedar un ratito con la transmisión,
3: ¿sí?
0: Del
3: sí.
0: Escenario principal, porque está que arde la cosa, así que
2: queremos agradecer.
0: Escuchemos un poquito
2: la pianina de Dulce María. Gracias,
3: muchas gracias, chiquilla.
2: Siempre pendiente de todas sus redes sociales.
1: Vamos a disfrutar de los cuatro vientos.
2: Vale.
0: Sí, despedimos a Dulce Manía y agradecemos su presencia acá en este living. Y ahora nos quedamos con los cuatro vientos.
2: Así es.

0: Amigos y amigas, ¿cómo estamos? Y estamos más encima todos reunidos por una linda causa, ¿cierto? Que ayudar a nuestros compatriotas. Aquí estamos también, dijimos, presente a los cuatro vientos. Gracias por a toda la gente que hoy también se reunió aquí para venir a vernos, ¿cierto? Que no nos han visto alguna vez. He mandado un par de veces por aquí.
1: Sí.
0: Y la verdad que Coquimbo siempre nos ha tratado muy bien. Pero esta vez también tocaba dar la mano de vuelta, ¿cierto? Así que aquí estamos en esta linda causa, a los cuatro vientos, para todos ustedes.
2: ¿Te dejan?
3: Dale.
2: ¡Tenemos nuevo cómputo!
1: Ah, no, ¿era otra fiesta?
0: Vale. Año, a fin de año eso.
1: Ok.
0: Ya, ¿trajeron pañuelos? ¿Sí? ¿No? Pero no importa, se puede bailar sin pañuelos.
1: Sin ropa, de guaso.
0: Ya nomás. ¿Qué es lo que hay entonces? Aquí. Y vienen a la pista Francisca y Emiliano. Campeones regionales infantiles, pues. Ya nomás.
4: Ya. Hoy estamos. Ay,
5: sí,
4: perdón, que estoy emocionada.
5: El escenario principal donde están los cuatro vientos, este grupo de Limache que la verdad que la rompió con esta cueca pop.
4: Uy, mira la gente, llega, los ama.
5: Encendida. Además, sí, estamos a puertas de ya fiestas patrias, así una que esta semanita, cueca se siente de otra manera.
4: Hay que abrigarse.
5: Tenemos una gran invitada, sí. Jimenita, mira, por favor, preséntala.
4: Otra amiga de la casa, porque fue parte de Radio Monte Carlo también. En lo personal la admiro y la quiero. Yo me considero su amiga, no sé si ella me
6: totalmente
4: considera. Pero
6: pequeña,
4: no importa, yo la sigo, le pongo me gusta, bailo con ella, disfruto. Cata Ramos, esta cantante tropical de cumbia, de todo. Mira, partió, no me voy a decir con quién partió, porque ahora ella sola, brilla.
6: Ay, linda.
4: Carita, bienvenida, ¿cómo estáis?
6: Muchas gracias, un gusto estar aquí conversando con ustedes dos. Y además, en lo que fue, o me hizo sentir como en casa, Radio Monte Carlo. Así que feliz, sí, contenta, pues, por la invitación, por esta campaña solidaria que está organizando la municipalidad.
4: ¿Te presentas hoy día?
6: Me presento, ahora en un ratito, ¿qué hora es? Son las 4:49, a las 5:10, a las 5:10 de la tarde voy a estar ahí con un show de 30 minutos.
4: ¿Cuánto? ¿30 minutos?
6: 30 minutitos y luego me quedo para el show de Santa Fe.
4: Partido doble. Porque cuente aquí a los auditores, ¿cuál es su lazo ahí, su relación? La gente lo sabe.
6: Hay una hermandad musical de hace como 2 años que me llama el Pollito para que yo sea parte de la banda.
4: ¿Pollito
6: de
4: Santa Feria, pues?
6: Como corista, y ha sido bien bonito porque eso también me llevó a un equipo técnico, a un equipo musical nuevo, y ha sido súper significativo.
4: Y aprender más también.
6: Sí, para mi desarrollo artístico principalmente, Jimé. Llegué a una familia musical donde son todos muy generosos con sus conocimientos, cosa que es raro de ver. Y
4: única
6: me he sentido súper bien.
4: Medio, ¿no? ¿O hay más?
6: Arriba
4: ¿Hay
6: en el escenario sí, pero también está Lea, también está Anita, ah, hay otras mujeres en el equipo
4: pero
6: técnico. En el escenario sí, pero me encanta,
4: regalona,
6: me encanta. Regalona, me siento muy querida también, y sobre todo me ha brindado las alas propias para seguir luchando por mi proyecto tropical como solista, y eso es lo que también me tiene aquí muy feliz y contenta de estar en mi casa, Coquimbo querido.
5: Bueno, ahora te toca estar en el escenario principal en unos minutos. ¿Cuál va a ser tu propuesta para esta tarde y esta jornada solidaria, Cata?
6: Bueno, los temas más recientes que he sacado, que han funcionado increíble y siguen sonando en todas las radios a nivel nacional, lo que me tiene muy contenta, sin desmerecer evidentemente que también están las parrillas a nivel regional, y eso a mí me encanta porque creo que desde ahí nace todo el empuje para que nosotros los artistas regionales podamos destacarnos a nivel nacional. Así que se ha logrado, estoy tremendamente contenta por eso. Vamos a estar obviamente haciendo un repaso por las grandes de la cumbia. Tengo ahí un mix especial con Selena, con Gilda, evidentemente.
4: Fuiste mi vida, fuiste mi pasión, fuiste mi sueño, mi mejor canción. Todo eso fuiste, pero perdiste.
5: Así yo que me estoy perdiendo en el rock, si me encanta esa música.
4: No. Mi placer culpable. Me asusta, pero me gusta. ¿Quién canta esa?
6: Me asusta, pero me gusta. La misma que canta Viejo Verde. ¿Cómo se llamaba?
4: Viejo Verde.
6: Carla, creo, ¿no?
4: Viejo.
6: Carla.
4: Viejo Verde.
6: Viejo Verde.
4: No solo pensé la letra, pero sí esa canción.
6: Con que está
4: en mi sí. Bueno, Viejo Verde, me acordé de ir para allá.
5: Bueno, si con Gilda nada puede fallar, ¿eh?
6: No.
5: Y bueno, los
4: palos seguros.
5: Y me encanta porque recién comentábamos con Jimena que toda la parrilla está súper arriba, alegre, mucha
4: variedad también, ¿no?
5: Mucha alegría, que es lo que hace falta, y mucha solidaridad, mucha emoción, que es lo que está ocurriendo acá. en todos estos escenarios en que está funcionando esta gran jornada Coquimbo Más Unido. Te va a tocar el escenario principal, pero también está la mesa de donaciones, está la mesa del sector donde se puede consumir, se pueden comprar cosas con los emprendedores. ¿Cómo viven los artistas ser parte de todo esto?
6: Con agradecimiento, o sea, para mí me costó un mundo que hacer visible mi proyecto, hacer visible mi voz, que se me respetara. Y siento que ahora todo ese esfuerzo, ese cariño y ese trabajo que se hizo, evidentemente está dando sus frutos. Entonces para mí es una jornada increíble. Además, muchas familias que lo pasaron terriblemente mal, que perdieron a sus seres queridos. Hubo, sin lugar a dudas, una especie de encubrimiento en la primera instancia cuando ocurrieron todos estos daños a las respectivas casas de la familia. Yo sentí un poco que el gobierno central fue súper, un poquito quería tapar el sol con un dedo, no hay desaparecidos. Entonces me siento también
5: como
6: muy orgullosa.
5: Minimizaron
6: totalmente eso, y eso me dio mucha rabia al principio, pero luego qué lindo que existan, digamos, alcaldes como Ali Manucheri, quien puede organizar todo esto, mover de manera privada, en colaboración con las diferentes entidades para poder sacar adelante.
5: Es algo importante, porque sumar todo esto y que todo funcione, como reloj, tener funcionarios municipales trabajando día sábado, domingo, o sea, trabajando entre comillas, donando su tiempo porque están en esta jornada. O sea, eso habla de un liderazgo importante, y ustedes como artistas obviamente se ponen a disposición cuando ven que se genera esta jornada, no podían restarse.
6: Totalmente. Hacemos música popular. Popular viene del corazón de la gente. O sea, nosotros tenemos que estar conectadas, tenemos que estar conectados con lo que está pasando, con lo que están viviendo, y desde ahí devolverles un poco también lo que ellos nos entregan cada vez que nos subimos arriba del escenario.
5: Qué lindo.
6: Así que para mí es un honor representar a las artistas femeninas regionales.
5: Bueno, yo no la conocía personalmente, pero me logra transmitir toda esa emoción que después se transforma en alegría. Así los artistas van y vienen con sus emociones, ¿no?
4: Y baila, canta, que ni te digo. Oye, ¿podemos transparentar o todavía no?
6: ¿Qué cosa?
4: ¿Que abandona?
6: Ah, que sí, me voy.
4: Sí, se nos va la gatita.
5: ¿A dónde?
6: Me voy de nuevo a la capital.
4: Me lo dijo en off y yo lo digo en on.
6: No, yo no tengo ningún problema. Yo soy un libro abierto, yo hablo y cuento de todo, pero...
4: Estabas yendo y viniendo, pero ya es necesario que asentarte allá porque ya está la...
6: Fueron dos años de viajar,
5: mucho
6: ¿cierto?
5: Viaje,
6: de Coquimbo, Santiago conmigo. Desgasta, no hay un lugar fijo. Dependía mucho también de la buena voluntad de ciertos amigos, familiares. Entonces llegó un momento en el que, chuta, me está saliendo mucho más flujo de trabajo en la capital. Veamos la posibilidad de devolvernos a Santiago, así que con un dolor igual, porque yo ya amo mi casita, amo estar al frente de la playita, amo
4: regalona,
6: poder correr.
4: Sí,
6: yo
4: soy mamá, regalona, papá, hermano, todo.
6: Así que, bueno, no eres la primera vez, ya estuve muchos años viviendo allá, así que ahora es el
5: ¿Y tiene
6: volver.
5: Que ver con esto de estar en fusión con Santa Feria?
6: Parte igual, ¿sí? ¿No? Porque también hay que estar presente para el equipo de Santa Feria, pero principalmente por mí. Por mi proyecto, porque ahora estoy totalmente enfocada en que eso resulte, en obtener los resultados que ando buscando y por lo que vengo también luchando desde mis 9 años, prácticamente. Así
5: desde
6: que
5: los 9 años.
6: Sí, a esa edad empecé a cantar en festivales interescolares y después eran interregionales.
5: Claro.
6: Y así se fue dando hasta que alguien me escucha. O sea, todo muy de causalidades, así le llamaría yo, más que casualidad. Y así es como he ido llegando, colaborando con diferentes artistas a nivel nacional. Noche de Brujas también estuve muchos años, ahora acompañando a mis queridos cabros de Santa Feria. Entonces, es lindo porque yo digo, una cabra de Coquimbo.
4: Y más chica que ahora todavía, y más joven todavía.
6: Sí, entonces, qué bonito, insisto, la invitación y la visibilidad a quienes desde aquí nos hemos sacado la cresta para que nuestros sueños se hagan realidad.
5: Catalina Ramos, de Coquimbo para la capital y de ahí al mundo. ¿Cómo te sigue la gente? Por ejemplo, te está escuchando ahora en este momento. ¿Dónde te encuentras? A ver, ¿qué canta esta chica?
6: Bueno, para conocer mis letras, mis melodías y las versiones, también podríamos. @CatalinaLlegóCL en todas las redes sociales y puede también buscarme como Catalina Ramos en las plataformas musicales. ¿Qué le podría...? ¿Sabéis que hace poco saqué una canción?
4: A ver, echa fuera.
6: Y está buena.
4: Tírate un
6: gusta.
4: La. Un...

0: hace un tatu. 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
1: Bueno, se la gatita.
2: Para que la así se habla, ¿eh? Así se habla, no, cortita.
0: Muchas gracias.
3: Mira, sacaste aplauso. No lo han visto bailar, lo más grande, Catalina. Te deseamos lo mejor ahora en el escenario. Por doblete ahí con Santa Feria también. Sí. Saludo al pollo, que no lo conozco, pero no importa.
0: Ah, pero ahí te lo presentamos más ratito cuando llegue.
3: Oiga, y venga a vernos cuando regrese.
0: Yo
3: cuando
0: feliz.
3: Venga aquí al pueblo.
0: No, ya, pues, acuérdate de dónde vienes.
3: Sus padres. Sí, no te le vaya a olvidar.
0: No, no me olvido. No me olvido nunca. Muchas gracias por la conversación. Gracias, gracias
2: a ti. Fascinada yo de, bueno, de conocerte, Cata. La verdad que transmitís una energía hermosa. Y si el tipo de música que haces es la que conecta con la gente, seguramente vas a tener un exitazo en Santiago, sí. Con Santa Feria también, tremenda vitrina. Y tu trabajo, que nos acabas de mostrar un poquito, no, y yo veo que tiene increíble. Mucho, pero mucho, mucho ese tema. Yo creo que va a ser viral.
3: Saludos a la Caldita.
0: Oye, en su nombre, esa loquilla, menos mal. Estamos las dos solteras.
3: Están las dos solteras, la Caldita Melo, que terminó con el tunga. Estaba anoche, que eso es desgraciado. No le preguntamos nada. Oye, vamos a un enlace con el escenario, ¿no? ¿Cómo lo hacemos? ¿Sí?
0: A ver, ¿qué está pasando?
2: ¿Qué está pasando? A ver.
3: Porque va que no me ahí estamos, mire, vamos al escenario central entonces cuando son las 4 de la tarde con 58 minutos.
2: Siguen los cuatro vientos, yo creo que ya está, esto está ya terminando. Luego de los cuatro vientos viene la señorita, así que a prepararse, Catalina, éxitos, ¿eh?

Bueno, los cabros. Ni se calla que están doblando. Amigos y amigas, que levanten la mano los cuequeros, los que escuchan cueca, los que bailan cueca. Eso, eso, eso. Hay hartos, pues, amigos. ¿Cómo que no estaban? Sí, hoy día venían, pues. Eso, ¿sí o no?

se motiva, loca. Ya. Eso. Como se viene septiembre, te decimos sí o sí, a continuación, bailar una cueca. ¿Ya? Va. Eso. Fuera.

Y como no hay primera sin segunda, ni segunda sin tercera, nos fuimos con la otra, mañana. Ya nomás, amigos y amigas, ¿cuál es lo que hay? ¡Suena!

0: Amigos y amigas, ha llegado el momento de ya comenzar a despedirnos. Vienen más artistas también. Esperamos que estén disfrutando con nosotros este show de música folclórica. Esperamos volver a encontrarnos en otro momento nuevamente.
1: Pero algún día volverá.
0: A ocupar la tarimita completita. Amigos y amigas, esta cueca que viene a continuación tiene mucho sentido precisamente por lo que está pasando, lo que pasó. Así que con mucho cariño la vamos a interpretar para ustedes. Suena más o menos así.
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0: Jesús.
1: Alexia, Alexia, desbloqueame esto, guaso.
0: Mi nombre no es Alexia, es Alexa, guaso QL.
1: Bueno, ¿cómo te llamé entonces? Desbloqueame estos guasos, por favor.
0: Aquí tienes tres opciones para desbloquear a estos guasos. Opción 1, reggaetón.
2: ¡Ella le gusta el
1: gasolina! No, no, no, la cambio.
0: Opción 2, salsa.
1: No, me gustan los tallarines pelados.
0: Opción 3, cumbia ranchera.
1: Ya está.
0: Pero falta un detalle importante, el sombrero. Hasta las mismísimas recachas.
1: ¡Pablo!

0: Me farmeé la una. Los guasos son muy desordenados con cualquier tipo de música, pero sobre todo con cueca y cumbia ranchera, ¿sí o no? Y con reggaetón. Tómalo. Amigos y amigas, queremos... ¿Salió la altura? ¿Les gusta? Esta tarde a los cuatro vientos se la regala.
1: Ahí está terminando su presentación en el escenario principal de esta jornada solidaria Coquimbo Más Unido, Los Cuatro Vientos.
2: Oye, 5:17, mira hasta dónde está llegando la gente, está lleno.
1: Es impresionante.
2: Sí, está
1: todavía bueno. Queda fiesta, Jimena, todavía quedan bandas.
2: Queda tarde
1: todavía
2: para colaborar
1: queda
2: todavía, sí.
1: Posibilidad de colaborar con la gente damnificada del temporal. Todavía está Ticket Pro recibiendo las donaciones.
2: Sí,
1: y el escenario que cada vez se llena más de público. Una presentación impecable de Los Cuatro Vientos que luego van a estar visitándonos acá en nuestro living. Y ahora, Jime, como todavía queda ambiente, pero ya se está rematando lo que la comida.
2: Y eso no me gusta.
1: Sí, sí, por supuesto. Ojalá nos hayan guardado un par de
2: sándwiches. Ese del pescado que te digo.
1: Sí, un par de pescaditos, por favor. Miren, ahí estamos con Jean-Paul que está recorriendo el patio de comidas que está instalado acá. Al lado del edificio consistorial de la Ilustre Municipalidad de Coquimbo. A ver si está Jean-Paul por ahí. Enseguida viene Jean-Paul recorriendo el patio.
3: Y vamos a mostrar cómo está el ambiente con... Por favor, casi votó la señora.
4: Perdón,
3: perdón. Aprovechemos a conversar con usted. ¿Cómo se llama?
5: Me llamo Lucy.
3: ¿Cómo están, Lucy?
5: Bien.
3: Bien.
5: Pasando, viniendo a cooperar un poquito con lo que está pasando.
3: Buenísimo. Oiga, cuénteme, ¿vino ayer también o solo hoy?
5: No, ayer igual viene.
3: Ayer igual vino. ¿Y qué le ha parecido todo lo que ha trascendido hoy?
5: Oso, muy lindo. Esto es inolvidable.
3: Es emocionante igual.
5: Para mí sí, lo que está haciendo el alcalde es una cosa muy maravillosa.
3: ¿Y usted es de Coquimbo, coquimbana?
5: Soy nacida y criada aquí en Coquimbo. Y pronto con la ida a la Pampilla, porque nosotros campamos más de 20 y tantos años.
3: ¿Ya fueron a marcar o no?
5: Sí.
3: Le dieron el anuncio y ya fueron al tiro para allá.
5: Exacto.
3: Qué bien. Voy a aprovechar de mandarle una invitación a la gente que venga a ayudar.
5: Sí, pues de todas maneras, que vengan a ayudar, a apoyar a Coquimbo, a toda esa gente que está damnificada. Es algo importante lo que hagan ellos acá como familia. ¿Qué le parece?
3: Me parece espectacular, que le vaya muy bien.
5: Igual.
3: Oye, casi la botó nuestro camarón.
5: No te preocupes.
3: Pero son cosas que pasan, sí. Igual que esté bien. Gracias. Hola, ¿cómo están? ¿Ustedes no? Oye, me andan siguiendo, ¿hasta cuándo? Hoy ya terminó el evento abajo.
6: Sí, o sea, nosotros como dirección de obra, sí, pero aún sigue el Parque O'Higgins abierto.
3: Todavía sigue abierto, así que ya saben ya. ¿Y ustedes cómo le iba con las ventas?
7: Bien, bien, aquí esperando a los clientes nuevos que vengan. Los que, el último postre.
3: Uy, yo tengo que decir que probé este y por favor guárdeme otro porque me lo llevo para la casa. Porque si no llevo para la casa me van a dejar durmiendo afuera, así que tengo que llevar uno.
7: Reserve nomás, resérvelo.
3: Ya, lo voy a dejar reservado, ahí está. Maravilloso los postres. Oye, voy a seguir mostrando. Gracias, chiquillos, que les vaya bien. Vamos a mostrar por acá. ¿Cómo están? Buenas tardes. Bienvenidos, ¿cómo les ha ido?
8: Muy bien. Miren bien.
3: ¿Estamos entretenidos? ¿Cómo se han sentido hoy día?
8: Muy entretenidos.
3: ¿Vinieron igual?
8: Claro. Hoy día en la final ya, pues.
3: Hay que aprovechar de bailar, de comer, ¿no?
8: Sí, todo.
3: Y de ayudar, pues.
8: Hemos comido cualquier cantidad, pero bueno.
3: ¿Qué han comido? Ah, se fue el pregunto.
8: No, por el momento dos cafés y vamos por más, pero...
9: De pescado compramos, de todo.
3: Es que, oye, el que no es coquimano no, sándwich de pescado, ¿cierto? Oye, y tengo que decirle aquí, sándwich de pescado, basta de eso, churrasco marino, ¿qué es eso por la cresta? Nos vemos. Vamos a ver por aquí. Hola, ¿cómo están? Buenas tardes. ¿Cuál es su nombre?
10: Liliana.
3: Liliana, ¿cómo está?
10: Bien, muy contenta de estar aquí. Estábamos con muchas ganas de venir con mi amiga porque tenemos que ser solidarios entre nosotros. Hay que ayudar a la gente que está súper afectada. Así que vinimos con muchas ganas a compartir. Pagamos nuestro voucher porque así hay que hacerlo. Aquí lo tenemos. Jamaica.
3: Excelente.
10: Y no, hay que darle fuerza a esto que impulse el alcalde y mira, toda la gente de la municipalidad que trabaja. Se regala su tiempo para ayudar a todos los que lo necesitan. Así que felices.
3: Qué bien, sigan disfrutando, pásenlo bien. Después viene el baile. Ah, me imagino que ya tienen su pareja. Ah, no.
10: Estamos esperando Santa Feria.
3: Ah, ya, perfecto. Excelente. Y vamos por acá, vamos a mostrar lo último para ver cómo van las ventas por acá. Hola, ¿cómo están? ¿Cómo van las ventas?
4: Súper bien.
3: ¿Bien?
4: Sí.
3: ¿Seguimos motivando? ¿Todavía quedan cosas por vender o no?
4: Sí, por supuesto. Y que vengan todos a cooperar con esta actividad Coquimbo Más Unido.
3: Perfecto, excelente. Que les vaya bien. Y vamos por acá, a ver. Mira, acá está todo pasando en este local. A ver, está lleno. Vamos a escuchar el audio ambiente de cómo venden aquí.
11: ¿Qué le gustaría?
12: No sé, a ver, chicas, ¿qué le gustaría? Hola,
3: ¿cómo estás? Hola, ¿cómo estás? Estaba escuchando acá cómo venden, cómo se produce acá este intercambio comercial.
12: Estamos escuchando las promociones que nos ofrecen y para ayudar, pues, yo trabajo en la Muni y hoy día traje a mis hijas también para cooperar.
3: Buenísimo. Oye, ¿por acá cómo le ha ido con la venta?
12: Bien, ha ido súper bien. Nosotros somos funcionarias del SOSFAM, del Departamento de Salud.
3: Sí, ayer me vacunaron.
12: ¿Sí? Ah, qué bueno.
3: Sí, pero estoy impecable.
12: Hay que aprovechar.
3: A ver, muestro los productos, a ver qué tienen aquí.
12: Chiquito, ya no estamos quedando sin nada, estamos rematando. Aquí viento el trozo de queque. Lleven nomás.
3: Aprovechar porque ya se vienen las últimas bandas y están rematando, así que ya sabe, todavía queda el show en vivo. Nos vemos en el estudio.
1: Muchas gracias, Jean-Paul. Excelente la nota, muy divertida. Y poder ver a los funcionarios municipales de la ilustre Municipalidad de Coquimbo en otra faceta, vendiendo, atendiendo, siendo solidarios también, porque todo lo que se vende en esos puestos de comida ha sido gestionado por las distintas, los distintos departamentos de la Municipalidad de Coquimbo y están trabajando, haciendo equipo y colaborando también de otra manera con todos los ciudadanos de Coquimbo. Así que están ya en el remate. Acá la vedette de la jornada fue el sándwich de pescado, hay que decirlo, lo estaban vendiendo a 1.000 pesos, así que si todavía queda algo, hay que aprovechar. Jime, seguimos entrevistando a los artistas que desfilan por el escenario. ¿Estamos con quién?
2: Te tengo los artistas que también son amigos de Monte Carlo, porque los tuvimos muchas veces en la playa, en Monte Carlo, en la costa. ¡Estamos con los Pachangos!
1: ¡Un aplauso!
2: Oye, es una ola,
1: Nayel. La ola.
2: Ya, voy a primero, hombre. Ya. Sí. Chuta casi, no, hoy salió.
1: Bueno, todavía la pueden hacer, ¿eh? Todavía puede ser
2: mejor la ola.
1: Más tarde,
2: oye,
1: no sabemos.
2: Estoy con el José acá y preséntame los cabros que son 10 músicos en escena, pero no pudieron venir los 10. No, que...
1: Ahí vayan compartiendo el mic. Ay, y se lo acercan bien.
13: Pero tú, yo.
2: No, mira, me saliste chistoso.
13: No, está bien.
2: Bueno, bienvenido, aquí, chiquillo.
13: A mi costado tengo a Nacho. Nacho es el saxofonista de la banda.
2: Ya.
13: Al otro costado tenemos a Franco, él es el baterista de la banda. Y Juanito, que es el trombonista.
2: Yo Juanito la hace toda,
13: ¿eh? Sí, no, la hace toda.
2: El monitor aquí. Gracias. Oye,
13: bueno, y que le habla yo, soy el bajista.
2: ¿Cuántos años los Pachangos? Un buen rato, ¿ah?
13: Sí, un buen año. Un buen rato. Este año se cumplen 5 años ya desde que parte esta banda.
2: Mira.
13: Aquí mismo de Coquimbo.
2: ¿Ustedes son de aquí?
13: Sí, somos de acá.
2: Ay,
13: aquí mismo.
2: Yo soy de ahí, de la Galocha. Sí,
13: exactamente. Esperamos también este año poder contar con nuestro aniversario, que es algo ya característico de nosotros.
2: ¿Y qué fecha eso?
13: Eso es a finales de septiembre, principios de octubre.
2: Ah, me dio sed.
13: Nuestra fecha. Ya. Todos los años siempre buscamos un lugar donde celebrar nuestro evento. Traemos artistas buena. Importantes de afuera de Santiago. El año antepasado estuvimos con Coqui, su banda tropical.
2: Mira.
13: El año pasado estuvimos junto a Eric Berríos.
2: Mira, que... Eric Berríos, sí, famoso.
13: Y gratuito para toda la comunidad siempre. Esto es cumbia de barrio, es pachango, es cumbia para los changos. Así que ese es nuestro lema.
2: Es el nombre y se llaman así por eso, ¿no?
13: Exactamente.
2: Se pusieron así.
13: No, pachango. Somos.
2: ¿Y quién hace las canciones? ¿La letra? ¿Quién es el creativo ahí?
13: Nuestro Yerquito.
2: ¿El cantante?
13: No, tecladista.
2: Ah, no, tecladista.
13: Tecladista, él es el que la lleva ahí
2: Yerko
13: con todas las letras.
2: ¿Eh? Sí. Todos los
13: Yerquito Marambio debe estar en turno ahí mirándonos, así que.
2: Ay, no va a estar ahí.
13: No, hoy día no está.
2: Mucha ayer, te la perdiste.
13: ¿Para qué se fue a trabajar por turno? Así es la vida.
1: Chicos, cuéntenos un poco, ¿de qué parte de Coquimbo son?
13: Bueno, de diferentes partes de Coquimbo, en realidad, no sé, tenemos Tierra Blanca, el Bosque San Carlos, Punta Mira. El Llano, tenemos gente, algunos de Serena igual, la mayoría son de Coquimbo, así que...
1: Bien, así ¿y cómo eso. Se organizan para ensayar? ¿Cómo se conectan?
13: Bueno, nosotros somos súper metódicos en ese sentido, ensayamos sí o sí una vez a la semana, uh-huh. Como mínimo en realidad, depende de cada presentación, hay presentaciones obviamente que que dependen de una mayor cantidad de tiempo para poder prepararnos bien y llegar con un buen espectáculo para toda la gente.
1: Bueno, el hecho de estar acá en esta jornada solidaria, ¿qué significa para ustedes?
13: No, para nosotros es súper importante que obviamente se nos invite, agradecido de la invitación obviamente de la municipalidad de crear este evento y demostrarle a la gente en realidad y a todo Chile cómo es Coquimbo, que somos gente solidaria, que nos levantamos siempre de abajo y que siempre estamos para poder apoyarnos entre todos.
1: Bueno,
13: y ya sea en nuestro caso, nos toca a nosotros aportar con nuestro granito de arena.
1: Por supuesto, excelente. Bueno, ¿alguno de ustedes también quiere responder esa pregunta para que puedan...?
2: Para que suelte el micrófono, José, porque si no se está acabando,
14: Complementando lo que decía José, que nosotros somos de acá, nosotros sabemos cómo le costó a la región todo lo que pasó con las lluvias. Entonces llamamos a toda la gente que venga a ayudar, que con un granito de arena todos podemos colaborar para a todas las comunidades que lo pasaron súper mal. Así que cuando nos llamaron que viniéramos a ayudar, no dudamos, porque somos los pachangos, somos acá, somos de barrio, somos... Siempre estamos colaborando a la gente y sobre todo eso, que vengan a ayudar y que estemos todos unidos por nuestra comuna, por nuestra región. Así que eso.
1: Y con la alegría también de su música, ¿no? Con alegría y todos juntos se pueden lograr más cosas.
15: Bueno, se le pido al puerto y a toda la región que coopere en esto que está haciendo Coquimbo. Está haciendo Coquimbo para levantarnos todos.
1: Claro.
15: Coquimbo es una ciudad de esfuerzo, todos somos del puerto pirata. Así que
2: y de
15: vengan a cooperar.
2: Claro,
15: y que se acerque la gente a cooperar. Está hoy día, todo el día, para que vengan a cooperar a Coquimbo y a la región de Coquimbo.
1: Así es, se puede donar por Ticket Pro, se puede donar el dinero, se puede donar también desde cualquier lugar del mundo, conectándose a la página web de Ticket Pro. Se puede venir a pasear por la Feria de Emprendedores, eso ya también es colaborar. Se puede venir a este patio de comida que están los funcionarios municipales atendiendo y vendiendo las últimas cositas que ya están en el remate. Y venir a ver las bandas locales que se pusieron a disposición, las bandas nacionales que también se han sumado y van a cerrar los Viking 5, que me imagino, ¿qué sienten ustedes por los Viking 5?
16: Banda icónica acá de la región.
2: Uy, eternos, ¿ah? Están más jóvenes que nosotros.
1: ¿Les gustaría seguir su camino después de ser recordados los pachangos, recordados por ser los coquimbanos que le pusieron fiesta a Coquimbo, sí?
16: Sí, es un referente para nosotros igual ellos. Todos los años están presentes igual en todo ámbito, en la Pampilla, en todos los lugares, apoyando también. Así que... buen referente de los Viking 5.
2: Oye, ahora sale la Cata Ramos, luego Santa Feria y de ahí ustedes.
16: Sí,
2: correcto. Para cerrar con Viking 5. Correcto. Eso sí, ¿no?
17: Después viene Grupo Show Concierto.
2: Ah, mira, me estaba perdiendo.
17: Después de nosotros, Grupo Show Concierto, no olvidarse también de ellos.
2: Sí, viste, se me había olvidado a mí. Oye, ¿y todo para lo que podamos contarles qué van a hacer, contarle al público, la gente que nos está escuchando, en qué están ahora? ¿Para dónde van los
17: pachangos? Bueno, la verdad...
2: Aparte de hoy, ¿no?
17: Claro, no, nos pilla súper en fecha de estar preparando nuestras presentaciones de Fiestas Patrias.
2: De aniversario
17: así que,
2: también. Pues,
17: de aniversario de Fiestas Patrias, del material nuevo que estamos generando. Entonces, se vienen sorpresas, se viene música nueva, un show totalmente nuevo, renovado. Para hoy, para toda la gente de Coquimbo y para todas las Fiestas Patrias en todos los lugares que tengamos que
2: estar. Y para seguirlo, José, ahí, las redes sociales,
17: Pachango.cumbia en Instagram, ¿ya? Y en todas las redes sociales en realidad, en YouTube también, Pachango.cumbia, en Facebook, Pachango.cumbia.
2: ¿Cuánto rato dura? ¿Y cuántas canciones cantan más o menos? ¿Alcanzan a empezar a vacilar? ¿Cuánto?
17: Deben ser como 22 canciones.
2: 20 vacilones.
1: Wow.
2: Oye, quedamos comprometidos para el verano. No se me ha ido a hacer los lesos.
17: Para el verano.
2: El hombre de los lentes ahí, ¿eh?
1: Quiero hacer una pregunta a los chicos antes que terminemos, Jiménez. Les quiero hacer una pregunta.
2: Ah, perdón, espera.
1: Sí.
17: Los chiquillos comentaban también que nos sigan en Spotify y en YouTube y sigan con todas las plataformas de audio para escuchar nuestra música.
2: Así es.
1: Buenísimo, esta posibilidad ahora a través de estamos transmitiendo en conjunto Radio Monte Carlo, Radio Guayacán y Bla Podcast, estamos transmitiendo por YouTube. Tienen la posibilidad de llegar a todo el mundo, chicos, ahora esta posibilidad que nos da la tecnología. Pachangos es este juego de palabra de que la música obviamente es divertida, es alegre. ¿Y qué tanto de changos tienen ustedes? Que es una de los pueblos originarios de acá, de este
17: correcto.
1: Sector.
17: Bueno, los chiquillos, como decía recién, desde que partió la banda, todos son de acá de Coquimbo, la mayoría de la caleta, criado aquí mismo en la parte alta. Se vive la energía, se vive el mar, que es algo súper importante para nosotros como Coquimbo, que es como un puerto. Y así también lo reflejan nuestras canciones. Tenemos una canción que se llama La Cancha y específicamente el coro habla sobre el pan con pescado y la pilsen helada los días domingos. Sí, lo mismo que hablaba
1: Lucas, ¿eh?
17: Recién. Así que eso
1: en general tenemos super plasmada. Me encanta la propuesta. La propuesta es realmente muy muy linda, muy muy del lugar, con mucha identidad.
2: Y real,
1: claro. Que habla de la alegría y de esta posibilidad de levantarnos en este caso de un momento difícil que está viviendo la gente y que ustedes se vienen a sumar a esta fiesta para poder apoyar también.
2: Oye, que les vaya la raja ahora entonces. Esperamos la presentación, bueno, ante la catita, que sea, y ustedes también, a cerrar este día de solidario, de colaboraciones. Felicitaciones y nos vemos por el verano 2027. ¿No se van a ganar un beso?
14: Nosotros tenemos un gritito que podríamos hacer para que se le impregnen.
1: El hurra.
14: Dice, más o menos así. Y levanta la mano si tú quieres mambo, porque llegaron los pachangos.
1: De nuevo.
14: Y levanta la mano si tú quieres mambo, porque llegaron los pachangos.
1: Buenísimo.
8: Aporten.
1: Ahí. Espectacular. Nada, aplauso. Muchas gracias.
2: Gracias, chiquillos. Que les vaya la raja.
1: Una puesta en escena bárbara. Felicitaciones.
14: Gracias.
1: Una última pregunta. ¿Son dos temas propios?
17: Mezclamos un poco entre nuestros temas propios y también en los temas que están inmersos en la mente de las personas aquí en Coquimbo. También música coquimbana, música de grupo Alba Cobra, música de los Viking 5 ahí entre medio, algunas cositas, grupo Ram, todo algo ahí metido entre medio. Así que siempre Coquimbo presente,
1: con el sello Coquimbo, sello de calidad Coquimbo. Excelente.
2: Buenísimo, gracias, chiquillos. Que les vaya súper bien.
1: Un placer, muchas gracias.
17: Vamos.
1: Bueno, así pasaron los pachangos por nuestro
2: pasaron
1: set
2: los pachangos,
1: de
2: Radio los pachangos,
1: Machacando, Radio
2: Chao, chiquillo. Y Bla éxito. Podcast. Si quedan unas llaves aquí, ¿eh? Mira, ahí está.
1: Bueno, ahí
2: chao, éxito. Mierda, dijo alguien por ahí.
1: Despidiendo de nuestro living a los pachangos, que son una banda, pero espectacular.
2: Emblemática, y acá, como dicen ellos, de los cerros. Claro.
1: Realmente, creo que todo el mundo quisiera ser amigo de ellos.
2: Y de verdad que en la playa cuando iban, dejaban ahí la patada, porque estaban ahí coterráneo, pues a tus compatriotas los argentinos les gustaba, y una cumbia en chelera,
1: la cumbia,
2: peluzona, pero chelera,
1: te invita a moverte.
2: Siempre arriba, en verano, en invierno, siempre. Esa y los pachangos presentes.
1: Bueno, nosotros seguimos viendo a los cuatro vientos en el escenario, la verdad que se mandaron un espectáculo tremendo. Se están preparando Catalina Ramos, que ya pasó también por nuestro living.
2: Mira hasta dónde va la gente, María Claudia, lleno. Esto se está poblando, aprovecha de llegar antes que no quede nadie.
1: Está completándose, se está repletando de público, que esa es la idea, que haya calor humano, que haya alegría.
2: Nos pone contentos.
1: Que haya familia, que venga mucha gente, que colaboren. Estar presente ya es colaborar también. Es decirle a la gente que sufrió los embates del temporal que estamos con ellos, que no están solos.
2: No están solos, dijo alguien.
1: Que
2: por ahí, ¿no?
1: Los tenemos presentes.
2: Sí.
1: Que se puede colaborar todavía aún, que se puede donar. Y ser solidarios, ¿no? Que eso es un valor que no se debe perder nunca, porque solos nunca llegamos a ninguna parte, Jiménez. No,
2: y nos unimos y mira lo que hemos logrado. Bueno, hemos logrado, yo me sumo también a todo este logro. Oye, vamos al escenario principal, nos quedamos entonces. Oye, tienen la pura escoba, mira, bailando cueca ahora. Vamos entonces con...
1: Sí, nos quedamos con el escenario principal y los cuatro vientos.

0: vientos.
1: Oye, qué feliz ustedes, chiquillos. ¿A quién estamos esperando? Ay, ay, ay.
2: Está esperando el papi, papi, papi.
1: ¿Viste? Y para el Gil de tu ex. Oh, tantos éxitos, Dios mío.
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0: Hasta ahí llegó el entusiasmo,
1: sí,
0: nomás.
1: Es importante recalcar que este es un evento solidario que vamos a ir a en ayuda de las familias de Coquimbo, así que por supuesto recalcar que necesitamos el aporte de cada uno de ustedes y hay un stand dentro del edificio consistorial donde ustedes pueden hacer su donación.
2: Así es. El patio de comida aún está funcionando con funcionarios públicos, los cuales hay choripanes, Panchito, ¿qué más había? Churrasca.
3: Churrasca.
2: Sándwich de pescado.
3: Té, café, sándwich de pescado, empanadas.
0: Sí, sí. Oye, hartas cositas ricas para poder disfrutar durante esta tarde, para la gente que se quiere tomar un tecito, un cafecito, una guaperra. Alguna cosita, ¿no es cierto?, para poder abrigar el cuerpo, digo yo, ¿no?
3: Vamos a hacer lo siguiente, vamos a ver cómo está el ánimo.
0: Sí.
3: Nosotros,
0: ¿tú?,
3: nos vamos con los muchachos, ustedes con las mujeres. Vamos,
1: me parece.
3: Vamos a Panchito. Por pero favor. El lado de ustedes va a ser ya, allá, perfecto. Y este lado va a ser el mío.
0: ¿Y nosotras? Al medio.
3: Al medio. Bueno, usted, su lado es solamente de los hombres allá.
0: Mejor, no, usted es solo hombre y nosotros solo mujeres.
3: No puedo.
0: Sí, así es la cosa.
3: Yo quería,
2: ya, ¿sí?
3: No puedo.
2: Mejor así. Ya. Solo, ellas solo hombres y ellas solo mujeres.
0: Sí, ya, chiquillas.
3: Ok, no hay problema.
0: Ok.
2: Usted empieza.
0: Vamos mujeres. A ir suave entonces, vamos a ir suave, ¿no, Tefita? Vamos a ir suavecito, a ver. Las mujeres solteras, arriba las manitas. Vamos a hacer una bulla que se escuche de aquí a la cruz. ¡Una bulla, una bulla!
1: Para que se escuche más fuerte,
0: vamos a ver.
1: A la cuenta de tres, chiquillas. Nosotras ayer ganamos y hoy nuevamente vamos a hacerlo porque yo quiero saber, ¿las mujeres mandamos en la casa o no? Ya, a la cuenta de tres entonces, el grito de todas las mujeres. ¡Uno, dos, tres!
0: Ahí estamos, ahí estamos. Son, son,
3: okay,
0: son. Aquí manda calzón. Ah, ¿no?
3: Esta okay, era así, ¿no? Ningún problema.
0: Ok, ningún problema, parte, dice el Pancho ya.
2: Vamos, ¿qué parte?
3: No,
2: vamos.
3: Venga, acá, Panchito.
2: Ya, vamos.
1: Pero, ya,
2: vamos,
1: no, no, no, chiquillo.
0: Sí, está bien, por favor.
3: Hombres.
0: Váyanse los bulliciosos.
3: Machos regios estupendos como yo.
2: Los que mandan en la casa.
0: Por favor.
3: A la cuenta de tres, vamos a decir. ¡Aú! Como los 300, la película 300, eso. ¡Aú! Fuerte, que se
2: solamente
3: escuche.
2: Solamente los varones.
3: Solamente los hombres. ¡Aú! Fuerte.
2: A la cuenta de tres. ¡Uno, dos, tres!
3: Mira,
0: ahí. Oye, eso fue como un...
1: ¿Cómo responden las mujeres? A la cuenta de tres. ¡Uno, dos, tres!
0: ¿Dónde están las mujeres empoderadas? Las que mandan en la casa. Las que ya no piden plata para nada. Toma.
2: Ya vámonos, güey.
0: Por favor, ahí está la puerta.
3: Yo quiero saber, yo quiero saber dónde están los hombres. Los hombres ricos. Los hombres sexys.
0: Ay.
3: ¿Dónde están los hombres de Coquimbo?
0: Están medio desinflados, están medio desinflados.
2: ¿Dónde están esos hombres que no piden permiso para nada?
3: DJ Musca,
0: por favor, ponga música mejor, está che. No, déjate de joder.
3: Yo solamente quiero que hoy día lo pasemos. Hoy día. Hagamos cambio, por favor.
0: Ya. Hoy día.
3: Quiero que hoy día lo pasemos bien, disfrutemos. ¿Quién quiere llegar mañana al trabajo con caña? ¡Que levante la manito!
2: Voy a llegar a esta idea.
0: No.
3: Date callado.
0: Ah. Después lo retan, después lo retan.
3: Llevo más de 24 horas despierto.
2: Está bien.
3: Te aviso el tiro.
2: Está bien.
3: Ya, muchachos, vamos a ver dónde está la gente.

0: gente del norte, Arica, Iquique, usted.
1: Ovalle. Súper al norte.
2: Oye, super, y hay gente.
0: Súper extremo el norte.
2: Preguntamos recién si había gente del valle, nos decían por aquí. Gente sí. Del valle.
0: Si sí, la señora quedó incentada con todo lo que le dio el otro, le dio chocolate.
2: Gente de Ovalle también, pero ¿habrá gente de sus tierras? ¿Hay no gente sé. De Choapa?
1: Tenemos gente del Valle de Choapa, ¿no?
2: Allá,
1: Salamanca, Yapé, Los Vilos. ¿Dónde está Cuncumén, Tranquilla, Batuco? Ay, a ver si... ¡Salud, pariente! Oye, qué rico. Tenemos gente del sur, ¿o no? ¿Sí? Alguien del sur, Rancagua, un poquito más
0: allá. Allá. ¿Usted de dónde es?
3: Oye, mi pregunta es lo siguiente. Mi pregunta es lo siguiente. Quiero saber quién no ha depositado de verdad. Si yo... traigo la máquina de allá para acá, ¿podemos depositar los que no han depositado?
1: ¿Puede ser?
3: ¿Por qué? Les voy a explicar lo siguiente. Porque estamos en un concurso. El concurso es lo siguiente. Si juntamos 100 vouchers, la CCU se va a rajar con un año de bebidas gratis.
1: ¿Bebidas?
0: Y si juntamos 200...
3: Si juntamos 200 vouchers, la CCU se va a rajar con un año de cerveza gratis.
1: Wow.
0: Panchito, y si juntamos 100 vouchers más, serían 300, un año más de bebida gratis gracias a CCU.
1: Joaquín, un aplauso para CCU que se rajó con una chelita, chiquillos.
3: Ya, muchachos, a ver, la gente que quiera depositar, van a traer la máquina para acá. Pero vamos a hacer lo siguiente, yo me voy a ir mejor para el lado de allá y vamos a ir por sectores. Vamos a traer una máquina al lado de allá y una máquina... de acá para los que puedan depositar también. Bueno, la idea es esta, pasarlo bien y también aprovecharte de cómo se llama de depositar. Y mientras tanto, muchachos, la manito arriba, arriba, arriba, arriba.
0: Oye,
3: súbale guataje.
0: Espera, antes hay que presentarlo como corresponde.
3: A mi niño.
0: Hay que presentarlo como corresponde.
1: Por favor.
3: El
0: DJ de las fiestas masivas de Coquimbo. Vamos a recibir con un fuerte aplauso al Macabeo más grande de Chile.

0: Le voy a comentar
1: lo siguiente ya.
2: Dime.
1: Chiquillos, este evento es para juntar plata. Yo entiendo que no estamos a fin de mes todavía y no todos tienen plata. Sí. Pero chiquillos, por último, de verdad, dos lucas, cabros.
2: Una luca por lo menos.
1: Dos lucas, cabros, no cuesta nada. Saquen la cuenta, Ruth, chiquillos, dos luquitas. Y créame que mañana se va a sentir mejor que por último vino por dos lucas a ver tremendo show, tremendo
2: artista. Oye, Panchito, acá se motivaron, mira, está la fila bien grande para ir depositando.
1: Ya, acá tengo una máquina, yo, ¿quién más acá, chiquillo? Acá te están depositando, ¿quién? Cuenta Ruth, acá tenemos, ya.
2: ¿Dónde?
1: Sin busca, suéltala.
2: Guarda el voucher, porque es un año de cerveza gratis.
1: Guarda el voucher, ya. Hagamos, por favor, la gente que tiene la tarjeta acá, por favor.
2: Guarda el voucher.
1: Viene para acá la máquina, ven acá, vamos, rápido.
2: ¿Quién más? Aquí, mira, por acá también.
1: Acá, ahí tenés, vamos.
3: Una
1: acá
3: campaña
1: también.
3: Solidaria,
1: acá,
3: con
1: ven,
3: fila incluida, chiquillos.
1: Por acá, venga, por acá.
3: Ahí, mire.
1: A ver, ¿cómo dice?
3: Se pasaron.
1: Ahora.
2: ¿Alguien más por acá?
1: A ver, la gente al fondo con la manito arriba.

0: Víctor.
1: Sí,
2: vamos a seguir, sí, vamos a seguir acá con los depósitos, pero ya que tenemos un poquito la música.
1: Sí,
2: vamos a bajarle un poquito la música porque
1: Katy, ¿nos escuchas, Katy?
3: Ahí está.
2: ¿Cómo atención ahí a la pampilla, a la pantalla?
1: A la
2: pampilla.
1: No está saliendo, no está saliendo hacia afuera, está solamente interno.
3: Famene, Laura, por favor. ¿Está saliendo?
2: ¿Katy?
4: Ahora sí que sí.
3: ¿Sí?
2: ¿Ahí?
1: Ahí sí.
2: ¿Sí? ¿Sí?
3: Ahí sí, Katita.
5: Transmisión.
3: Aló.
2: Buenas, oficial. Buenas.
5: En conjunto, buenas, Radio Monte Carlo, Radio Guayacán y Bla Podcast, estamos en el edificio consistorial de la Ilustre Municipalidad de Coquimbo, siguiendo todas las instancias de esta campaña solidaria Coquimbo Más Unido, que se ha organizado a través del liderazgo de su alcalde Ali Manucheri, el Consejo Municipal, para poder recaudar fondos e ir en ayuda de los damnificados por el reciente temporal que ha dejado a mucha gente sin sus casas, sin sus cosas, sus enseres, y la idea fue hacer un gran evento solidario donde están colaborando artistas en un escenario principal que se está ubicado en el sector de calle Varela, y también los funcionarios municipales han estado durante toda la tarde vendiendo productos, vendiendo comida, un sector con emprendedores, una gran puesta en escena. Jimena Valdés, destacar todos los artistas que han pasado por este escenario. Contémosle a la gente qué es lo que se ha escuchado durante el día de hoy y qué es lo que se viene.
6: Sí, bueno, también antes de eso también agradecer a Radio Monte Carlo, a Radio Guayacán y a Bla Podcast que hacen todo esto posible. Estuvimos con los shows infantil temprano, Dulce Manía, que tuvimos acá, a Pedro y a la tía Nani, a las Alas de mi Patria, lo que hacemos a ver, a Dione con Ri la tuvimos acá, que son los chicos que hacen lo urbano, y lo que ellos vinieron a poner su cuota.
5: Artistas locales.
6: Claro, locales, a los Cuatro Vientos. Te digo.
5: Cuatro vientos
6: que Valparaíso rompió.
5: Exactamente. Oye, un show tremendo. Fueron,
6: pero tenían de todo, para todos los gustos.
5: Lo vamos a entrevistar, lo vamos a tener acá. Vienen, parece,
6: sí. Y ahora la Catarramos. Luego Santa Feria, con los Pachangos que estuvimos recién también acá. Grupo concierto antes de terminar y cerramos, por supuesto, con ellos, con los grandes, con los Viking 5. Está rico día domingo, creo que ha sido como redondito y así esperamos que sea hasta el final, ¿no?
5: Sí,
6: que
5: sí,
6: nos quedemos también diferente. Con la colaboración redondita, ¿sí?
5: Por supuesto, Jimena, un domingo diferente para nosotras también.
6: También.
5: Porque siempre nos topamos en la radio prácticamente.
6: Y bien te pasa.
5: Cuando yo llego, te vas.
6: Sí.
5: Y hola, chau. Y hoy tuvimos toda una tarde acá conversando, compartiendo. Agradecer también a quienes están en esta transmisión en el día de hoy, a Jean Paul Ford, que está con sus notas, anduvo por todas partes.
6: El hombre que se desdobla, ¿eh?
5: Sí, por supuesto. También está Alex, nuestro también. Querido compañero de Radio Guayacán, Daniel Silva, haciendo producción, trayéndonos artistas y gente para poder conversar. Por supuesto, también a Alex García en la dirección, porque esto se está transmitiendo también por YouTube. Y bueno, nuestro productor general, Orel Ali, también que ha hecho un gran esfuerzo para poder hacer esta transmisión en vivo y que quienes no puedan llegar a este maravilloso emplazamiento que se ha hecho en la Ilustre Municipalidad de Coquimbo, en su edificio consistorial, que es hermoso, donde hay un escenario tremendo, donde todavía quedan artistas por venir a animar este evento solidario, lo puedan seguir a través de la radio.
6: Sí.
5: Yo me imagino que las personas que están damnificadas en algún lugar de Coquimbo pueden escuchar este show y saber que esta ayuda va para ellos, va a ser algo muy importante, porque hay que acompañarse, Jimena, en estas situaciones, hay que estar más unidos que nunca.
6: Sí, pues, si nos caracterizamos también, lo que decíamos en antes, sabemos como país y como región también de catástrofe, terremotos, tsunami, ahora este sistema frontal que fue pero horrible, es ahora cuando hay que unirse. No mañana, no pasado, es ahora. O sea, la gente nos está esperando ahora. Como tú bien dices, gente en los lugares más recónditos están escuchando y a lo mejor acceso a una radio pila que nos acompaña muy bien. Ahí están todos cooperando, remando para sacar adelante, para levantar a esa familia que todavía están muy, muy golpeadas por
5: y
6: esto,
5: y
6: ¿no?
5: Escuchando música divertida, música alegre, los animadores también muy divertidos.
6: Son todos bien lúdicos, ¿ah?
5: Sí, sí.
6: Conocemos a varios
5: porque,
6: ahí, ¿eh?
5: Porque la idea también es recuperar el ánimo, recuperar la alegría, saber que siempre se puede y que unidos podemos más. Se vienen las fiestas patrias también y nos vamos activando.
6: Así
5: es. El objetivo, lo destacaba en varias entrevistas que le realizaron ayer nuestros compañeros al alcalde de Lima, Nucheri,
6: por supuesto,
5: es la activación. reactivación económica también, la activación del turismo, que los emprendedores puedan vender sus productos, que los pescadores puedan salir a hacer sus tareas, también sus labores que son tan sacrificadas. Acá ha habido mucho sándwich de pescado hoy día.
6: Uy, yo los vuelo
5: allá. El pescado fresco de Coquimbo, que es maravilloso. Sí, por supuesto, yo creo que espero que no se lo hayan comido.
6: Parece que está cerrado el stand del sándwichito. No, parece que no queda, María Claudia, mira, parece que no.
5: Bueno, pero la idea ha sido colaborar. Todo el mundo acá poniéndose a disposición para poder aportar de algún modo. Nosotros acá conversando con los artistas, difundiendo esto para que todo el mundo sepa que está ocurriendo en Coquimbo esta gran campaña solidaria Coquimbo Más Unido.
6: Llevándole este espectáculo, a lo mejor si no pudo venir, puede escucharnos, puede vernos también del canal de YouTube, puede ser también como Radio Guayacán, Radio Monte Carlo, o por Bla Podcast nos pueden ver también, escuchar y disfrutar lo que está pasando, este ambiente maravilloso, que para mí también, que me estaba haciendo rogar, me dije, vamos a quedar a costar, no, hay que venir, es ahora. Sí,
5: por
6: me
5: supuesto.
6: Dijeron, Jimena, vaya, y aquí estoy. Jimena, te queremos, y aquí estoy.
5: Siempre lista, Jimena, como siempre, para
6: me
5: mejor de las ondas y alegría.
6: Ay,
5: y bueno, ahora mira, se produjo. Mira cómo te quieren, Jimena,
6: no,
5: corazoncitos,
6: no,
5: te mandan.
6: Sí, yo todo, también.
5: Mira, lluvia así de deditos que... para arriba, corazones
6: mejor
5: y todo.
6: Me río.
5: ¿Eh? Sí, bueno, nosotros, bueno, estamos en este momento en un pequeño break en el escenario, ya se va a activar porque seguramente están moviendo los instrumentos de los Cuatro Vientos, que eran una banda tremenda que la vamos a tener enseguida, y se viene Catalina Ramos, que está feliz con su proyecto solista,
6: canta,
5: pero también porque está en los coros de Santa Feria.
6: De Santa Feria, claro que sí, entonces ahí le va a tocar por partida doble, pero la Cata es tremenda, tremenda artista, así que, y tiene muchos seguidores, qué pena que se tenga que ir a Santiago, se va a mover, pero la vamos a tener yendo y viniendo, yo creo, ¿no?
5: Bueno, va a estar el show de Catalina Ramos, luego viene Santa Feria, luego de Santa Feria está Pachangos.
6: Pachangos, claro.
5: Pachangos, que estuvimos conversando con ellos.
6: Para cerrar con los Viking 5.
5: ¿Qué es lo que más te gusta de Pachangos?
6: Esa identidad coquimbana que yo hice, ¿no? Y somos de acá, de la parte alta, y el nombre, porque él mismo dijo, ¿cachai? Que son de ahí, bueno, son de distintas partes, ¿no? De Tierras Blancas, distintas comunas.
5: Está bien representado, ¿eh? Claro. Son de Tierras Blancas, Lizano, la parte alta, de todas partes. Sí, sí.
6: Pero son cabros como reales, no digo del resto no, pero como auténticos, como... Es que nosotros los vimos esa vez ahí, han ido un par de veces al estudio de Monte Carlo en la costa y rico. Y como te decía yo, prenden donde están, a la hora que sea, para arriba, con mucha energía. Y es lo que necesitamos ahora. Así que si no se ha venido, aproveche, todavía tiene tiempo, véngase, coopere, las 5 luquitas, 10, lo que usted pueda, aquí.
5: Bueno, donde están los pachangos, hay pachanga asegurada. Luego viene Grupo Concierto... Y para cerrar, los rockstars de aquí,
6: tus
5: los estrellas, los más esperados Viking 5, que tiene un público...
6: Matando la canción.
5: Público que realmente los adora y yo creo que la jornada de hoy va a ser el mejor cierre posible.
6: Oiga, traer a los Viking 5 es posible, que gane conocer a los Viking 5.
5: Bueno, ahí está nuestro productor Daniel Silva, a ver si hace la magia y podemos tener a los emblemáticos.
6: Ah, perfecto, mira, tenemos una nota de allá del escenario. Ahí anda Jean Paul entrevistando a los Cuatro Vientos.
5: Jean Paul Ford, por favor,
6: ahí
5: adelante.
6: Está. El hombre que se desdobla, todavía no. Pero mira, entonces no vienen por acá, él va hacia allá. ¿Sí?
7: Muy contento acá en Coquimbo. Hoy recién se bajaron del escenario, ¿cómo se sintieron? Muy felices, la verdad. Coquimbo siempre nos recibe muy bien. Así que gracias por su aplauso, por el cariño y por supuesto nosotros aquí para cooperar y cuando Coquimbo nos necesite.
8: Oye, ¿ustedes cuántas veces han venido a Coquimbo? ¿Han venido otras veces?
9: Sí, hemos estado en La Pampilla, estuvimos el año pasado, ¿cierto? Y en el escenario de La Pérgola. Hemos estado en Joy también, sí, hemos venido ya 3 o 4 veces, hemos estado por acá, lo que en Coquimbo en sí. Pero siempre el respeto, el cariño de la gente es muy, muy lindo por acá. Así que y sabes, cada vez que venimos por acá sabemos que la pasamos bien con la gente.
8: Oye, y estar acá apoyando en esta cruzada, digamos, solidaria.
10: Bueno, sí, pues tenemos siempre la camiseta puesta por Chile, representamos nuestro folclore, nuestras tradiciones, y el chileno tiene por tradición apoyar en los momentos difíciles, terremotos, de todo, ahí siempre está el chileno apañando. Por supuesto, trajimos la picardía de la cueca y la alegría que se contagia, obviamente.
8: Eso, lo importante es hacer folclore, porque muy pocos están haciendo folclore. Para ustedes, ¿qué significa estar aquí en el Pica haciendo folclore?
10: La verdad es muy importante, ya que nuevas generaciones también se animan a también difundir el folclore, porque esto es muy importante. Todos sumamos, todos los grupos sumamos, de folcloristas sumamos para que este movimiento sea mucho más grande. Así que eso, eternamente agradecido de eso también.
7: Perfecto, oye, para que se vayan a descansar, hagan una invitación a la gente que vaya a depositar, digamos, levántate papito, la van a quedar.
9: Nada, que vengan, ¿no es cierto?, a apoyar a este evento solidario que tenemos, ¿cierto?, Coquimbo más unido, que puedan ayudar a esas familias que quizás por tema de la catástrofe han perdido todo o algo parte de, y nosotros obviamente como banda Los Cuatro Vientos ya venimos a apoyar acá, ¿cierto?, a traer, a alegrar un poco más de lo que es este tremendísimo.
5: Ahí escuchábamos a Los Cuatro Vientos con Jean Paul Ford, mi amiga La Dispersa.
6: Estoy conversando con Andrés de Ticket Pro, me está contando
5: esas amistades que tenés, ¿eh? Las amistades más importantes.
6: Te digo, las amistades Roberto Carlos quedó chico al lado mío.
5: Sí, sí.
6: No, ¿será soltero? ¿Estás soltero, Andresito? Está casado. Soné. Mira, ni a buscar pololo Coquimbo. Yo, mira, ¿dónde?
5: Ya. Yo creo que es el mejor lugar, ¿eh? El mejor lugar, porque acá hay alegría y amor. Vení, Daniel, vení, sentate acá con nosotros un ratito, sí. Ya. Bueno, porque se pone, mire, conversa desde allá. Y, sí,
6: oye, todo lo bueno pasa dónde. En
5: bueno,
6: el backstage.
5: Miren, tenemos a que nuestro querido Jean Paul Ford está en el backstage, está conversando, no sabemos con quién.
6: Las bambalinas.
5: A ver, adelante, Jean Paul.
7: Pero vengo rápidamente a hablar con la Katy. Katy, ¿cómo está ahí? Estamos acá. El backstage. Hola. Del backstage.
11: Sí, la verdad que este backstage ha estado interesante. Todos los grupos que se han sumado a esta corrida de amor, básicamente, están muy contentos de poder participar de una forma muy diferente a la vez anterior. Así que la verdad que súper contentos y animar a todos que vengan, se sumen y que se pongan con las luquitas, que es lo que realmente importa en esta corrida de este día.
7: Oye, para ti, pero como comunicadora, ¿qué se siente estar acá también aportando, ayudando, estando con los artistas?
11: Mira, la verdad que ya es bastante tiempo que yo he participado en conjunto con la municipalidad, pero la verdad que en esta ocasión es diferente, porque como te decía recién, esta vez está llena de unidos, Coquimbo, y nos unimos más, y la verdad que es bacán, así, muy bien.
7: Perfecto, oye, la vamos a dejar ahora porque se va a preparar. Sí, hace frío, se tiene que concentrar y yo vengo a interrumpir acá. Así que, pero bueno, quisimos mostrar un poco también lo que pasa tras cámara antes de que se entrevista a los artistas, así que eso.
11: Muchas gracias.
7: Manda tú a hacer el pase al estudio.
11: Quédense hoy con quién estamos a todo esto, olvidando
7: improviso. Sí, mira, improviso, estamos con Bla Podcast, Guayacán y Monte Carlo, los tres medios asociados.
11: Quédense escuchando lo bacán de Bla Podcast, Monte Carlo y Guayacán, y por supuesto continuando viendo el show, que la verdad que hoy día viene con todo. ¡Chao!
5: Excelente la nota de Jean Paul Ford. Bueno, Coquimbo más unido y nosotros también, Radio Guayacán, Monte Carlo.
6: Más unidas que nunca, María Claudia.
5: Sí, sí. Mira, bueno, se sumó Daniel Silva de Radio Guayacán.
12: ¿Cómo están?
5: ¿Cómo ha sido vivir esta jornada, Daniel?
12: Bien, bien, bien. Me gusta la producción, por eso me gusta estar afuera, pero
6: ustedes lo han hecho bacán.
12: Ustedes lo han hecho bacán, ¿eh? Ustedes lo han hecho bacán.
6: Si no suena alguna dupla aquí, ¿eh?
12: Yo me sumo.
6: Yo imito el acento,
12: me
6: sale como... Yo me sumo. No, no se contagia, querido Daniel, yo termino hablando. Calle, papá,
5: feta. Vamos a argentinizar Coquimbo.
12: Está contenta porque ganó Estudiante de la Plata.
5: Sí, por supuesto, por supuesto.
6: Si no hablemos de Platense, porque me da ganas de
5: eso. No,
6: estoy llorando.
5: Te digo la verdad, yo, quería que gane Estudiante, pero también quería que gane Coquimbo. Y el partido, como se dio, la verdad que, bueno, yo.
6: Era para cualquiera. Mira, Andresito Toluca.
12: Estuve en el estadio, así que no, terrible.
5: Es que perder así, mira, cuando uno es deportista, o sea, yo soy ex deportista.
6: Ahora la deportista.
5: No, cuando. Sí. A veces es mejor, te juro, que te pasen por encima como aplanadora a perder así, que duele tanto. No podés dormir.
12: Penales, claro,
5: no podés dormir esa noche si perdés un partido así. Es terrible.
6: Justo también.
5: Terrible. Pero
6: bien.
5: Ahí está lo hermoso del deporte y la resiliencia, y que tiene mucho que ver con este temporal.
12: Tienes razón.
5: Uno se tiene que levantar, te duele,
6: bueno, el nexo.
5: Te cuesta, es difícil, pensás que no vas a poder, pero siempre se puede. Y si hay alguien, algún amigo, que al otro día te llama y te dice, ¿cómo estás? Porque me imagino cómo estará el Mono Sánchez,
6: sí.
5: O cómo estuvo. Tiene que haber ahí un dirigente que te apoya, un técnico, que obviamente el técnico en primer minuto se puso el sombrero por todos sus jugadores, porque obviamente que hay que dar un espaldarazo en esos momentos. Sí. Y lo mismo necesita la gente que ahora, que ha perdido todo, o que ha perdido parte de su casa, porque a veces que entra agua podrida a tu casa y te arruina el piso.
6: No es poco.
5: Por ahí no es una tragedia, pero es algo malo, es algo feo, es algo que no estaba en tus planes. Por decirte algo, ¿no? Entonces, tantos niveles de daño que hubo en el temporal, pero también está esta necesidad de volver a levantarnos.
12: Y por eso lo importante de este tipo de eventos, porque
13: De alguna otra forma la salud mental se ve afectada. Ojo, no solamente la gente afectada de un pueblo, de la gente en general, se ven afectados en su salud mental, y tener este tipo de espectáculos ayuda un poco.
2: Te saca,
13: tú tienes toda la razón, y aparte aportar, o sea, estamos al lado de las cajas, donde la gente ha ido aportando, también se ha conectado por internet, lo ha hecho, los que no pueden venir están viendo la transmisión, pero claro, es importante alimentar el alma, tal vez con un, como tú dices, la resiliencia, pero más allá de eso, ir un poco a la salud mental de la gente y decirles, ¿sabes qué? Hay momentos de esparcimiento donde también podemos ayudar. Que ayuda a la gente que lo ha pasado y todavía lo sigue pasando muy mal.
5: Y yo creo que el temor, Daniel, de estas personas también es sentir que el temor que se olviden de ellos. De que pase el tiempo. Claro, porque acá como los medios de comunicación a veces tendemos a ser monotemáticos.
2: Así es.
5: El temporal.
13: Y después nos olvidamos.
5: Entonces, el daño sigue, la recuperación es lenta. Entonces, hay que dar esa tranquilidad que si bien es cierto, por ahí ya salen de la pauta noticiosa, pero que no van a salir del radar del municipio que está pendiente de ellos. Yo el otro día tuve la posibilidad de entrevistar al director de IDECO,
13: Cristóbal Reyes.
5: A Cristóbal Reyes. Tienen un catastro, pero muy, muy acotado, de dónde son los sectores más afectados, cuáles son los más afectados. Hay sectores pequeños, pero muy afectados, sectores macro que con menos daño, y así lo tienen identificado.
13: Claro.
5: Así que toda esta ayuda, esta ayuda obviamente tienen muy claro hacia dónde distribuirla. Mira,
13: y lo importante también que es que la gente tenga capacidad de levantarse y no olvidar, porque si bien está este evento solidario, después la Pampilla también va a tener un condimento solidario. Entonces, pasamos mes a mes recordando un poco que estamos en una situación todavía de emergencia compleja, en varios sectores rurales sobre todo. Y la ciudad también entienda que a esta gente, como tú bien decías, Claudia, no se le puede olvidar, porque la gente siente que se le olvidan de ellos. Y con este tipo de cosas creo que de alguna otra forma estamos dando testimonio de que no nos estamos olvidando de esa gente y que vamos a salir adelante.
5: Claro, y por otro lado, Jime, Daniel, hay que considerar que como ciudad turística, ciudad puerto, también hay que, ya te viene el verano en un par de meses, y terminando la Pampilla se viene el verano, y también hay que demostrar esa como esa cara de que, a ver, estamos bien, ya nos levantamos, como cuando te caes y te limpias la rodilla, te sacudes un poco, porque no podemos tampoco dar esa imagen, porque tienen que venir los turistas. Además que sí, hay sectores muy afectados, pero el sector costero se va a levantar, todas las maravillas que tiene esta región para ofrecer a los turistas están bien, estamos bien.
6: Hablábamos ahí en la radio, entrevisté a Senatur y a... se me olvidó el nombre. ¿Laura Cerda puede ser?
13: Sí, la presidenta de la Cámara de Turismo.
6: Y hablábamos, decíamos, oye, mostrémosle a la gente, contémosle que se puede ir por el valle, vaya con cuidado, quizás con precauciones, pero está todo habilitado para allá, el parque para nosotros, Río Mágico, Cochihuá y un montón de otros campings, pero el que se me viene a la mente, vaya, visite la región, se está levantando de a poco, pero hay lugares que están habilitados, hay que ir con precaución quizás el camino, ¿no?
13: Claro.
6: Una cosa así, estamos en vías de, ¿no?
13: Y tal vez también un poco, en la Pampilla lo decía el alcalde Manucheri, la va a tener una entrevista con nosotros, que... hay un tema muy relevante que tiene que ver con que se juntó con los gremios, empresariales, que le dijeron al alcalde, ¿sabe qué? Aunque sea acotada, levantemos la Pampilla. Es importante porque reactiva económicamente, aquí lo hemos visto. Andábamos con Jean Paul reportando abajo en el Parque de la Infancia, pero al lado estaban los food trucks. Hay una feria de emprendimiento también detrás del público, digamos, donde está el límite del público hacia calle Borgoña. Entonces, es un sector que, de hecho, ahí ustedes vieron la nota, vino a aportar con dinero.
6: No,
13: o sea,
6: poniéndose
13: ellos mismos, no teniendo...
6: Desde sus propias necesidades,
13: intentando levantarse, se pusieron con platita. Entonces, creo que esto reactiva un poco toda la economía, reactiva también la forma como estamos mirando la tragedia, pero más aún, estamos tratando de mostrar, como dice bien Claudia, una imagen de que Coquimbo se está levantando y que puede afrontar un buen verano.
5: Bueno, esa es nuestra responsabilidad social como medios de comunicación, ¿no? Como Monte Carlo, Radio Guayacán y Bla Podcast, dar claro el mensaje, porque no negar que ocurrió una catástrofe, pero tampoco dejar de visualizar que está todo listo y dispuesto para que pueda haber una temporada turística en el verano y que pueda ser visitado Coquimbo como siempre, ¿no? Que está su puerto, que están de los monumentos.
13: Pasé porque esto también la sensación que tienen acá ustedes es más limitada. Cuando nosotros fuimos al backstage, hay una cantidad de gente afuera.
6: No lo dimensiona.
13: Llegó mucha gente. Y nosotros tuvimos que pasar ahí por un pasillo que había de rejas para poder llegar al backstage, porque había mucha gente. Entonces, Claro, es bueno porque la gente está viniendo, sí. Está comprando, está, estoy viendo que está lleno ahí, las mesas están llenas, están consumiendo, y todo eso es para la ayuda también. Entonces,
5: claro,
13: es bueno mostrar esa imagen. El escenario ahora, claro,
5: es el foco.
13: Está sin espectáculo, todavía estamos esperando a Santa Feria, pero ya está todo listo.
5: Y viene Catalina Ramos primero y después queda haciendo los coros de Santa Feria.
6: Sí, porque va a tocar ahí doble.
5: Un doblete. Sí, a ver.
13: Adelanto algo, ¿no? La Cata Ramos se puso la camiseta de Coquimbo.
5: ¿En serio?
13: Se dijo la camiseta de Coquimbo.
6: Mira, ahí tenés. Anda un poquito lo más grande.
5: Anda un poquito nostálgica porque se va a vivir a la capital.
6: Mira
5: quién
6: está ahí, amigo.
5: Sí, sí.
13: Ahí llegó la escala.
6: Ahí está la escala.
5: Bueno, vas a tener que ir a trabajar de productor, Daniel, nuevamente.
13: No, si vamos a tener que salir. Voy a salir a mi rol de productor.
5: Sí, vas a tener que desdoblarte.
6: Se le pega un trito de
13: mira, entre las 100.000 fotos que le van a pedir al alcalde, no, ahí, vamos a perder el tiempo.
6: El alcalde cambió el look, ¿no? Está con una perita así,
13: sí,
6: ¿ah?
13: Una perita.
6: ¿Alcalde? Oh, yo gritando. ¿Soy Marucheri?
13: Ahí no va a ver.
6: Lindo.
13: Me
5: encanta el protocolo.
6: Voy a los gritos.
5: Te compro el protocolo.
13: Me voy.
6: Es que yo le pregunté una vez, le estaba viendo un pololo cuando lo conocí. No él, sino que si conocía a alguien. Que son tonteras que digo yo nomás.
13: ¿Usted?
6: ¿Qué anda? ¿Ese joven que se
13: desdobla? ¿Vaya a buscar a Marucheri?
6: No, venga para acá. Gánese aquí, juguazo. Siéntese aquí.
7: ¿Se va a buscar a Marucheri? Es que yo quería ser famoso, güey.
6: Ay, mira, oye, mira.
7: Se cumplió todo deseo.
6: Se me cumplió. Estoy tapada.
7: Sí, estamos bien abrigados.
5: Jean-Paul, contanos qué viste detrás de él.
6: ¿Te suena allá al otro lado?
7: No, es que la gente toda feliz pasando los chancos. Sí, se nota la sinergia, la buena onda.
6: Y la cantidad de gente que hay ahora también, ¿no?
7: No, y está llegando más gente.
6: Sí. Aquí se nota, mira, está lleno.
7: Sí, de hecho, ahí están esperando que se suban los artistas. Creo que viene la Cata ahora.
6: Sí. La Cata.
7: La Cata Ram, claro. Sí. Después viene Santa Feria, que estuvimos conversando con ellos también. Sí, ver, tenemos ahí también una.
5: ¿Tendremos la nota para verla ahora?
7: ¿Qué? Me voy a autopresentar.
6: El doblado.
7: El multiverso
6: mira.
7: De JP. Sí.
5: Vale. Esto solamente lo puede hacer
6: Jean-Paul. Haciendo,
7: me voy a estar haciendo así después como.
6: ¿Usted está acostumbrado a andar los desdobles? ¿En la casa que le dicen? Ese desdobla, güey. Yo no
7: vengo. En la casa siempre tengo que estar presente. Sí. No puedo hacer.
5: Lava y plancha.
7: No se puede.
6: Sí.
5: Se desdobla, lava y plancha.
6: Jean-Paul,
5: yo te nombro tu apellido en francés.
6: ¿Cómo se pronuncia tu apellido?
7: Jean-Paul Faure.
6: Faure.
7: Miren quién llegó, por favor. Me voy volando de acá.
6: Yo me voy de aquí.
7: Siéntese usted allá, por favor.
6: Alcalde, qué gusto verlo. Mira dónde estoy yo aquí.
5: Bueno, un gusto. Miren con quién estamos, nada más y nada menos que con la máxima autoridad de este municipio.
6: Mira.
7: Sí. Me encuentran parecido a mi hermano que anda por ahí.
6: Sí.
5: Bueno, estamos con el alcalde Alí Manucheri, que viene sumándose, integrándose así espontáneamente a nuestro living. Muchísimas gracias por todo esto, porque esta campaña Coquimbo Más Unido realmente ha estado maravilloso. Entrevistamos mucha gente, la gente está contenta, sí. La gente está feliz. ¿Y cómo está usted?
7: También contento,
6: más
7: también
6: contento
7: feliz.
6: Todo.
7: Mira, yo siempre he dicho que este tipo de actividades tienen varios sentidos. Primero recaudar fondos, uh-huh. Claramente que
6: primero.
7: Es lo que uno busca hacer, que la gente a través de la solidaridad también, eso se pueda transformar
6: y
7: en una ayuda,
6: bien,
7: en un apoyo,
6: claro.
7: Ya sea en recursos, en víveres, en lo que sea. Sí. Pero también tiene que ver con un proceso donde la gente necesita volver a encontrarse, volver a recuperar la alegría. Hoy día ver a los niños en el Parque O'Higgins, de verdad que a nosotros nos alegra, porque son niños que enfrentan y a veces absorben este tipo de catástrofes o emergencias de manera diferente. Entonces tener esa instancia de nuevo, de vernos acá, encontrarnos, de poder disfrutar, de poder ayudar, también tiene un sentido bien especial y a mí me tiene muy contento la alta convocatoria que tuvo esta actividad, el apoyo de los funcionarios municipales, el apoyo de ustedes también, sí. Como radio, muy agradecidos de que hayan estado en estas dos jornadas porque nos permite a nosotros también, por supuesto, llegar a todos los hogares de gente que quizás no pudo acompañarnos y
5: claro.
7: Que ellos también puedan conocer lo que se está haciendo y de qué manera estamos viendo esta emergencia y la estamos enfrentando entre todos los coquimbanos y coquimbanas.
6: Y se siente, Ave, esa cosa como ¿qué quedará para ustedes, para nosotros también, como el corazoncito lleno? Porque estuvimos tan angustiados a ver las imágenes, noticias, que no queremos ni acordarnos, pero pasó, no nos vamos a hacer los lesos. Y estar en esta instancia, todos reunidos, como todos calentitos, como ricos, disfrutando de estos artistas que han venido en forma, pero así, me sumo al tiro, ¿dónde hay que estar? ¿A qué hora?
7: Mucha gente, a mí también, a mí me impresionó porque la armamos muy rápido.
6: Pero mire,
7: y al final terminaron llamándonos por teléfono grandes artistas regionales, grandes artistas locales y también grandes artistas nacionales. Entonces hay una cuestión que es bonita, que cuando la gente se pone
14: pesca el teléfono, llama y dice, oye, yo los acompaño sin ningún problema. Creo que habla muy bien de los artistas también nacionales, que cuando la gente los ha necesitado responden ante a ese público que también les entrega tanto cariño.
6: Son incondicionales con ellos también, claro.
14: 100%, así que estamos contentos y esperamos que la jornada cierre bien. Vamos a cenar, yo creo que hoy día ya en la noche, por ahí vamos a hacer los primeros recuentos. Y también calentando motores para lo que va a ser la Pampilla. Solidario, y ese giro solidario esperamos que también pueda transformarse en ayuda potente hacia los diferentes territorios, a las personas que están afectadas el día de hoy.
5: Realmente, sí, disculpe, es conmovedor ver que estos valores de, como la solidaridad, están presentes. A usted le ha tocado ver en primera persona el dolor en esta situación de los embates climáticos, y tal vez por eso en un primer momento se pensó en no hacer la Pampilla, porque era como pensar en una fiesta en ese momento tan duro. Pero todo eso se pudo revertir, darle un nuevo sentido solidario, poder recuperar el ánimo también y seguir adelante, porque eso hablábamos recién, que esto es una comuna turística donde también tenemos que dar esa imagen de que estamos bien, sin negar todo lo que pasó y siempre estar pensando en estas personas en que están esperando la ayuda del municipio.
14: Mira, nosotros cuando tomamos una decisión que fue bien difícil, porque la gente a veces piensa que uno la toma sentado en un escritorio y se levanta y dice chao.
5: Claro.
14: Fue una decisión que la conversamos, que la analizamos, nosotros revisamos también las cuentas de la municipalidad, cuántos recursos podíamos necesitar para salir en la primera respuesta, y ahí tomamos una determinación de poder bajarla, lo que significó en cierta medida poder inyectar alrededor de 5.000 millones a la primera respuesta de la emergencia, arriendo maquinarias, compra de víveres, todas esas cosas que en algún minuto no nos estaban llegando. Hoy día la situación va cambiando y nos reunimos con los gremios gastronómicos, la gente de las caletas, la gente de la hotelería, la gente del borde costero, para poder conversar de que la Pampilla tenía un sentido muy importante en la otra etapa que tiene relación con la reactivación.
5: Claro.
14: Nosotros vamos a seguir peleando por la reconstrucción. La reconstrucción, yo me refiero a recuperar los puentes dañados, recuperar las caletas, recuperar infraestructura mayor que se vio afectada. Pero lo demás de la reactivación, yo creo que tiene relación con que tengamos las playas impecables, que recuperemos las atalayas nuevas que teníamos ahí, de los salvavidas que quedaron ahí todas medias chocas.
6: Tan bonita,
14: los juegos de los niños, mantener las... recuperar también las caletas, tratar de hacer lo posible por apoyar a nuestros acuicultores en Tongoy que se vieron afectados con el tema del ostión, a la gente de La Macha, de Peñuelas, porque ellos son parte de la cara más visible que tenemos y por supuesto que necesitan que la gente en Salada...
6: Pues muy bien,
14: el otro día aprovechando a hablar en los medios para incentivar a la gente que venga a Coquimbo, porque septiembre es un mes demasiado... los que están relacionados al turismo. Entonces, el incentivo para la gente que venga para acá y nosotros también hacer todo lo posible y todos los esfuerzos para que la comuna esté preparada para recibir a la gente.
5: Sí, claro, hay que actuar en varios frentes, ¿no? Eso es súper complicado, pero lo están haciendo bien. Nosotros felices de estar acá sumándonos a esta campaña para transmitir a la gente lo que se está viviendo en Coquimbo, Coquimbo más unido. La verdad que es... destacar la labor de los funcionarios. ¿Qué palabras tiene para ellos que han estado este fin de semana? ¿Cómo se han organizado? Cuéntenos un poquito eso.
6: Porque están en todos los frentes.
14: Mira, yo cuando entramos a la municipalidad hace algunos años era una crítica constante hacia los funcionarios municipales. Y la verdad que el tiempo igual ha ido demostrando que los funcionarios tienen un compromiso fuera de serio. Mira, yo recuerdo el día... Me entrevistaron en algún minuto y me preguntaban qué es lo más impactante o qué es lo que más lo impactó de la catástrofe de ese día, o qué imagen le marcó. A mí me marcó ver a funcionarios que durante todo el año están detrás de un escritorio, arriba de una camioneta, con el agua hasta las ventanas. Entonces, ese es el sentido del servicio público.
5: Claro.
14: Y eso es lo que a mí más me hace sentir orgulloso y que también me llena el corazón de poder liderar este municipio que ha ido recuperando la confianza de los vecinos y vecinas, porque recuperar la confianza de la gente hoy día en este país no es tan fácil.
6: No.
14: Y ustedes ven que nosotros caminamos tranquilos, de cara a la gente, porque la gente ha sabido valorar lo que hemos ido haciendo, y eso no solo se ha plasmado en las elecciones, sino que se ha plasmado también en el día a día y cómo responde la gente ante las convocatorias que hace la municipalidad.
5: Sí. Y una pregunta, ¿cómo surge la idea de hacer esta campaña Coquimbo Más Unido en este fin de semana? ¿De quién fue la idea? Cuéntenos un poquito.
6: Fue rápido también, ¿no?
14: No, o sea, yo tenía claro que algo teníamos que hacer porque yo creo que no se puede apagar la llama de la solidaridad. Creo que es algo que también va dentro de un mensaje, el hacer una actividad como esta. Porque a lo mejor el 80% de los coquimbanos hoy día no tienen problemas. El 70% de los coquimbanos quizás no tienen problemas. Pero ese 30%, cuando mira ese 70% que ya se olvidó de ellos, también le duele el corazón. Cuando mira las autoridades que se olvidaron de ellos, también les duele el corazón. Cuando ven que ya se están hablando de otros temas y no de la reconstrucción, también les duele el corazón. Entonces, este tipo de actividades tienen un sentido no solo de recaudar, no solo que a los comerciantes, a la gente de distintos rubros les vaya bien y aprovechen esta instancia para vender, sino que también se tome como... unas gotitas de parafina para que no se apague esa llama de que hay gente que ya necesita nuestra ayuda.
6: Bueno, la memoria frágil y nos olvidamos ligerito. Esa gente no sienta eso.
5: Importante.
6: Estamos
5: entonces
6: pendientes.
5: También el Consejo Municipal que lo haya apoyado en esto.
14: Siempre. Y la verdad que uno lo compara quizás con el que tuvimos el año pasado, el periodo anterior. Que podemos tener diferencias políticas y grandes diferencias políticas.
6: Y está bueno si eso tiene que
14: porque
6: pasar.
14: Porque esa parte... Pero yo, por ejemplo, con los que tengo grandes diferencias políticas, tengo una excelente relación. Bueno. Y eso dentro del Consejo también se ve reflejado. Si ellos cuando tienen una diferencia con algo que estamos planteando, lo dicen.
5: Claro.
14: Pero lo dicen de manera respetuosa, nosotros lo debatimos. Si a veces nosotros cometimos un error, se lo decimos. Le decimos, mira, ¿saben qué? Lo planteamos mal. Déjame sacarlo, lo vamos a volver a plantear en un par de semanas. Se soluciona,
6: idea, claro.
14: Se mejora. Pero creo que siempre arriba de la mesa ellos están poniendo el bien común, el bien de la gente. Entonces, creo que eso habla muy bien de ellos como representantes de la ciudadanía y también por supuesto que nos va poniendo el desafío siempre de ir sosteniendo esas buenas relaciones cuando hay un consejo que es colaborativo.
5: Claro, la mejora continua ahí, siempre poniendo en primer lugar a las personas.
14: Y también
5: es
14: importante mencionar que me tapan oficios igual.
5: Bueno, aproveche,
14: ese es el rol de ellos.
6: Le creo todo.
14: Si ese es el rol, y nosotros no cuestionamos nuestra relación con ellos porque ellos ejerzan su función de concejal. Sí. Por el contrario, por eso yo lo pongo como ejemplo, nos llevamos muy bien y todo, pero ellos cuando tienen dudas levantan su oficio, nos preguntan la información y nosotros le respondemos cuando hoy día, por supuesto, hay que cumplir con los plazos establecidos. Así que todo muy buena onda con ellos y esperamos seguir trabajando
6: todos felices,
14: de esa manera.
6: Todos nos queremos. Sí,
5: estamos hablando con el alcalde Ali Manucheri, alcalde de Coquimbo. Bueno, usted ha sido deportista, un deporte de equipo como es el fútbol. Obviamente, qué importante que cada integrante de un equipo cumpla su función, como nos decía usted, los funcionarios por su lado, el Consejo Municipal, pero obviamente siempre tiene que haber un gran DT. Y en este caso le toca ser usted el que dirige.
14: Yo tengo
5: todo.
14: Un buen equipo y nos preocupamos siempre de que en ese equipo, cada vez que se suma una pieza nueva, sea una pieza que viene a aportar. Nosotros no tenemos compromisos con nadie, los funcionarios saben también que depende de ellos seguir trabajando, que ellos dependen de ellos, seguir acompañándome en este desafío, que hay muchas cosas que yo no las tolero, no tolero a la gente ladrona, no tolero a la gente que se preocupa de ellos por sobre la gente. Y me he encontrado con una gran cantidad de gente en la municipalidad.
6: No creo, ¿sí?
14: No, me he topado una gran cantidad de gentes. De gente. No, me he topado que una gran cantidad de funcionarios municipales que por el contrario, tienen un compromiso.
6: Bien.
14: No, a los otros yo ya los ya
6: lo
14: sacamos, a los otros
6: no
14: ya los
6: están
14: hace rato.
5: Están dados de baja. Están en el plantel, no están en el plantel.
14: No, pero hay mucha gente. Y me siento bien porque trabajar con gente comprometida siempre es más fácil.
5: Claro que sí.
6: Todo
14: levanta
6: más fácil.
14: El teléfono
6: todo
14: y la
6: fluye.
14: Gente está. Esta actividad, los funcionarios están acá, van a juntar una buena cantidad de millones y eso va a permitir aportarle a la gente. Y esto lo hacen los funcionarios, ellos mismos se reúnen, juntan los recursos, organizan, compran las cosas, todo. Compran el pescado y salen a vender. Entonces que.
5: De manera voluntaria y también hacen equipo porque ahora se quedan escuchando el show de Santa Feria.
14: Todo
5: suma, ganamos por todas partes.
6: ¿Cuánto sería entonces lo decir como un recuento, un balance, así como cuándo sería eso?
14: ¿De recursos? Es que ayer nomás Coquimbo aportó 11, hay otra empresa que aportó creo que 15.
6: Vale, ahí
14: hay otras que están aportando 1, 2, están apareciendo, más lo que se está recolectando con
6: Ticket Pro.
14: Sí. Más lo que juntaron los funcionarios, yo creo que no sé, vamos a superar.
5: Coquimbanos en el extranjero.
14: Ojalá que superemos los 30 millones, 40 millones.
5: Que así sea. ¿Hay dato de algún coquimbano en el extranjero o en otra parte del país?
14: No lo he revisado, no lo he podido revisar.
6: Más de alguno tiene que haber, yo sé que siempre hay un coquimbano, no un chileno, un coquimbano.
14: Sí, pues siempre.
6: Sí, pues. Pucha, bueno. Alcalde, qué rico haberlo tenido acá.
14: Muchas gracias.
6: Hace tiempo que no lo veía.
14: Hace tiempo. De los veranos.
6: ¿Se acuerda que le preguntaba si tenía un pololo que le presentaba?
14: Sí, sí. No, por ahí hay. Por ahí. Bololo, no, siempre hay no, por ahí algunos.
5: Algún contacto amoroso aparecerá.
6: No, déjame solita nomás.
5: Alcalde, ¿con quién está ahora? ¿Con quién vino en esta jornada de domingo?
14: Ando con mi hermano que me vino a acompañar, que siempre cuando viaja, bueno, le toca la. El fin de semana a recorrer, porque son ellos diputados en la región, entonces
6: claro.
14: Les toca estar en Los Vilos, les toca estar en otras comunas, pero ahora nos aprovechamos juntar un rato, lo pasé a buscar a su casa.
5: Ajá.
14: Y nos vinimos acá a acompañar a la gente, así que
5: bueno.
14: Y bueno, y todos los cabros que trabajan con nosotros, que están acá todos desplegados.
6: Incondicionales.
5: Bueno, muchísimas gracias por su tiempo, gracias por haber venido a conversar con nosotros, por permitirnos ser parte también de esta campaña Coquimbo Más Unido,
14: gracias
5: como Monte Carlo, Guayacán y Bla Podcast. Estamos muy orgullosos de haber transmitido esta alegría que se vive en Coquimbo a toda la gente que ha sido damnificada por los temporales, y que tengan la certeza de que sus autoridades están pendientes, que van a estar presentes, que aunque salgan de la noticia o de la pauta noticiosa,
6: no se les
5: que
6: olvida.
5: Se está trabajando duro y que esta ayuda de manera transparente va a llegar a donde es necesaria.
14: Sí, así va a ser. Muchas gracias a ustedes por acompañarnos.
6: Gracias, alcalde. ¿Nos vamos al escenario central, señor productor? Sí, me hace una seña que no me la hizo, pero vamos a la... ¿Sí? Está la Cata, yo, ¿no? Está la Cata Ramos.
5: Sí, en este momento gracias, está Catalina alcalde. Ramos. Despedimos al alcalde Alima Nucheri. Le agradecemos su presencia aquí.
6: Gracias.
5: En el living de Radio Monte Carlo, sí, la podcast. Jimena ahí, buscando novio con el alcalde. Y Jimena, así, por
6: yo,
5: favor.
6: Yo cuando lo conocí, el 2023, le pregunté si tenía
5: rescatate,
6: algún amigo soltero.
5: ¿Eh?
6: Me dijo, pero usted podría encontrarme. Me dijo, es 14 de febrero.
5: ¿Sí?
6: Y el otro día le dije, alcalde, pasaron 4 años y sigo soltero.
5: Sí, la campaña solidaria podría ser con un Tinder. Entonces,
6: sí,
5: Jimena, habilitaron una parte
6: de
5: un sector del corazón también.
6: Santa Fe. Ah, una nota. Vamos, una nota con Santa Fe. ¿Será Jean Paul el
5: sí,
6: nombre de doblado?
5: Jean Paul tras bambalinas en backstage tiene a Santa Feria. Veamos.
15: Con
5: ¿qué
15: Diego de Santa Feria? ¿Cómo estáis, Diego? Oh, hola, estamos felices, contentos de estar aquí en Coquimbo ayudando a esta noble causa. Estamos felices y contentos también porque este año cumplimos 20 años y vamos a tirar la casa por la ventana el 19 de diciembre.
14: Y acá podemos hacer como una previa de lo que va a pasar.
15: Bueno, obviamente todo este año va a ser una previa de lo que va a ser ese magno evento en diciembre en el Estadio Santa Laura. Así que prepárense, que la cuarta región se prepare, porque vinimos hasta con un artista que es oriunda de acá. Así que espero que lo pasen bien toda la familia que vino para acá a ayudar.
14: Hoy en relación a eso, bueno, los agradecimientos, digamos, de que hayan estado acá junto con todos los artistas que han venido. ¿Qué significa para ustedes poder estar acá, hacer esta noble causa y esta ayuda?
15: Bueno, primero la noble causa siempre son parte de la etapa social que tiene Santa Feria. Hemos ayudado desde Bajo de Mena, Villa Grimaldi, por decir algunos, ¿cierto? Y siempre estamos muy cerca de la gente, de quienes nos escuchan, de las personas, de las familias, que son los que nos mantienen acá. Así que no nos cuesta nada, cuando es con tiempo, ningún problema de venir acá a ayudar. Así que felices, felices, espero que lo pasen bien. Y andamos con la Catalina Ramos, que es oriunda de acá, que tenemos una sorpresita con ella. Así que también va a estar antes que nosotros. Así que espero que lo disfruten. Muchas gracias por esta invitación. Supe que ayer estuvieron los de la Combo Tortuga también, los Iyapu y los cuantos maestros también han pasado por acá. Así que feliz, feliz, feliz de que en breve vamos para allá.
14: Gracias, Diego.
15: Gracias, que estén bien. Un saludo, que estén bien. Chao.
5: Ahí agradecemos la nota de Jean Paul en backstage, conversando con Santa Feria, que ya se viene al escenario. Ahora está Catalina Ramos
6: sí.
5: En este momento en el escenario principal, que está en calle Varela, un costadito del edificio consistorial de la ilustre Municipalidad de Coquimbo. Y seguimos con grandes invitados,
6: pero, Jiménez. Pero, ¿qué te digo? No me imaginé nunca. Me pongo de pie, dijo. Pero calculo, yo tenía ganas de conocer al diputado Manucheri.
5: ¿Sí?
6: Daniel Manucheri con nosotros en esta tarde. Sí, qué gusto. Y la cara que me pone. Yo lo estaba esperando, pero no pudimos coincidir en la Monte Carlo.
16: Radio, sí.
6: Sí.
16: Pero siempre bueno estar acá, un lugar está helado, pero hay mucho calor humano.
6: Bienvenido. Queremos que nos cuente su impresión, cómo ve. Ay, la gente cómo se toma fotos con usted. Lo quieren harto, yo lo sé.
16: Sí, bueno, siempre uno agradecido del cariño. Pues,
6: sí,
16: yo creo que al final el mayor, yo siempre digo, el mayor feedback que tú tienes respecto a si las cosas las estás haciendo bien o mal.
6: Y se ve aquí.
16: En la calle.
5: Claro. Es poder salir tranquilo a la calle, ¿no?
16: Yo
5: esa
16: siempre,
5: sensación,
16: siempre
5: no sé si la viven muchos diputados.
16: A mí la gente me se sorprende porque hoy me sorprendió que lo vi comprando a usted en el supermercado, lo vi.
6: ¿Y dónde
16: creí
6: que lo compraba?
16: Claro, no, y después. diputado, mucho político que normalmente no hace esas cosas, ya sea por miedo a que la gente le pase la cuenta.
6: No
16: por
6: es fácil,
16: cómo,
6: claro, salir a la calle.
16: Como actuado y, o anda con escoltas, otras cosas. Yo trato de siempre en mi vida tener una vida normal. Y cuando tú estás tranquilo con lo que has hecho, puedes caminar por la calle tranquilo.
6: Se puede, ahí se nota, claro.
5: Bueno, estamos conversando con el diputado Daniel Manucheri, recién estuvimos con su hermano, con el alcalde Ali Manucheri. ¿Cómo ha sido, bueno, vivir este embate de la naturaleza que estaba anunciado, porque se hablaba de un niño Godzilla que iba a ser muy fuerte, pero uno nunca sabe por dónde la naturaleza va a atacar, por decirlo de algún modo, porque ha sido una lluvia muy intensa que ha traído mucho daño. ¿Cómo ha vivido usted ese momento de las primeras horas de esta situación donde se solicitaban ayudas a nivel nacional y no llegaban?
16: No, siempre fue una situación muy dramática, yo vino más correcto. Estuvimos desde muy temprano acompañando al alcalde. Nosotros nos vinimos antes, suspendimos las actividades que teníamos en Santiago, porque uno a veces tiene reuniones y cosas propias como diputado, y nos vinimos, tuvimos reuniones antes con el gobierno para poder plantearle algunos temas que para nosotros eran importantes, porque yo siempre digo, es distinto cuando tú tienes un cuando hay un incendio de algo que tú más o menos ya sabías lo que venía. Acá nosotros ya sabíamos lo que venía y creo que en parte no se tomaron las medidas que había que tomar. Y cuando nosotros vivimos esto, estuvimos junto al alcalde en terreno, en el territorio, ayudando a la gente a salir, a rescatar a la gente, porque eran situaciones muy dramáticas, en la zona rural era muy dramático. La gente no paraba de llamar pidiendo ayuda. Y tuvimos que lamentar vidas, tenemos miles de damnificados, entonces es una situación muy compleja la que se vivió en nuestra comuna, en nuestra región, y hoy día lo que corresponde es ver cómo reconstruimos, y es parte del trabajo que nosotros ya estamos abocados, porque hoy día la reconstrucción es una reconstrucción que va a ser compleja para nuestra región, que tiene muchos afectados en diversas áreas. Tenemos afectados nosotros de gente que tiene afectadas sus viviendas, sus casas, pero también en todo lo que es la infraestructura pública tenemos nosotros un grave daño en caminos, en puentes, en lugares que y espacios públicos que son importantes para el desarrollo productivo de la región, y es parte de la tarea que nosotros tenemos que abocarnos. Yo esta semana solicitamos al gobernador que se pudiese hacer lo mismo que se está haciendo en la tercera región, que es un bono, por ejemplo, para la gente que trabaja del mar, los pescadores, para las algueras, la gente que trabaja en la acuicultura, que ha estado muy golpeada por el fenómeno del niño, y que es importante el poder ir en ayuda de esas personas.
5: Claro, mucho tiempo sin trabajar, está el mar también, las condiciones del mar ha cambiado con todas estas aguas servidas que bajaron y que hay corrientes diferentes que por tema del fenómeno del niño no se las lleva mar adentro, sino que se devuelven. Es realmente un impacto ambiental importante que le afecta a la pesca en este caso y muchas situaciones. ¿Ustedes cómo lo ven en el Congreso? Porque hay varias regiones también que están en situaciones similares. ¿Se conversa? ¿Se actúa en conjunto?
16: Sí, nosotros hemos articulado bastante con la tercera región, que son las dos más afectadas, uh-huh. Y ahora se nos va a sumar la Antofagasta y Tarapacá, uh-huh. Que también tuvieron unas afectaciones muy grandes. Hablamos nosotros de daño solo entre Coquimbo y Atacama sobre los $700 millones. Y eso va a implicar un esfuerzo del Estado, y lo que nosotros nos va a corresponder hacer desde la vereda nuestra es la presión para que esto, para que se liberen los recursos. Los recursos que hoy día se han dispuesto son absolutamente menores. El gobierno, fuimos a una reunión, lo que señaló es que hasta el momento estaban disponibles los recursos de un préstamo del BID y un préstamo de la CAF, que es un banco iberoamericano. Pero esos eran $450 millones. Nosotros tenemos $700 millones. El dólar está a 900, casi 1,000 pesos. Entonces, para que la gente entienda que lo que hay hoy día no alcanza ni el 1%, el 0,5% son $450 millones. Entonces, el apoyo que vamos a necesitar es muy grande, porque es infraestructura que además se requiere recuperar. Lo de los caminos es tremendamente importante, porque es parte de también, va una cosa con la otra, porque los caminos también tienen una asociación con el desarrollo productivo.
2: La reactivación económica.
16: Los pequeños mineros necesitan para transportar, necesitan camino. Los agricultores necesitan camino. La gente que trabaja hoy día se necesitan los caminos. Los puentes que están cortados. Entonces, son todas situaciones que van a requerir de mucho esfuerzo y que nosotros hemos puesto mucho énfasis para que esos recursos puedan estar.
2: Bueno, y tomar también estas ideas que se dan en otras regiones, poder aplicarlas acá y tal vez, bueno, poder ser el faro de la cuarta región hacia lo que va a pasar en Antofagasta y Tarapacá, que ellos recién están saliendo de estos temporales que también han sido bien, bien dañinos en el desierto más árido del mundo, ¿no? Lloviendo es algo increíble, está en la noticia internacional. Así que una gran labor la que se viene por delante, que los... porque obviamente esto no estaba en los planes de nadie, en distintos frentes, tanto en la minería como en la costa, es como que, ¿por dónde empiezo, no? Sí. ¿Qué mensaje le entrega usted a la gente? ¿Cómo están sus representantes? Porque en el fondo los diputados son los representantes de las personas. ¿Cómo están trabajando para dar tranquilidad a la gente en una situación como la que estamos viviendo?
16: No, nosotros estamos haciendo los esfuerzos necesarios para que... ¿Qué hacer para que los recursos estén? Nosotros hemos planteado que los recursos tienen que estar en una ley especial. ¿Por qué planteamos nosotros una ley especial? Porque lo que nos plantea el gobierno es que sea la ley de presupuesto. Esto tiene dos problemas a nuestro juicio. El primer problema que esté en la ley de presupuesto es que la ley de presupuesto, recién los recursos se empiezan a ejecutar el 2027. Ese es el primer problema. Pero el segundo problema es que si nosotros lo incluimos en la ley de presupuesto y no en una ley especial, lo que nos va a pasar es que este año la ley de presupuesto nos va a decir son 1.000 millones los que usted necesita. Bueno, este año le vamos a dar 200. Entonces el próximo año vamos a tener que ir en la próxima ley de presupuesto a ir a pelear más dinero, y ahí cuando ya no esté la prensa, cuando ya no esté el drama, nos van a decir, oiga, no, mire, ¿sabe qué? Si ya han funcionado sin ese puente, ¿para qué vamos ahora a gastar ese dinero en ese puente? Entonces vamos a tener un problema de año tras año de tener que ir a suplementar los recursos. Entonces nosotros hemos dicho que hay que hacerlo con una ley especial que tenga claridad de dónde se va a financiar. Nosotros le dimos algunas opciones al gobierno. Hay dinero del sobreprecio del royalty, el cobre, por ejemplo. En la ley lo que nos dice a nosotros es que cuando se genera un sobreprecio, también va a haber un sobre... una cantidad extra de recursos royalty, eso está en la ley. Nosotros lo que hemos planteado es destinarlo esto para acá. Planteamos poder retrasar un año, por ejemplo, el pago, el descuento de las contribuciones para los adultos mayores, retrasarlo un año para que esos recursos se pudiesen destinar. Le dimos distintas vías al gobierno para poder buscar el financiamiento, pero el gobierno ha optado más bien por la ley de presupuesto. Entonces vamos a tener que ir ahí a una dura batalla en la ley de presupuesto para poder tener los recursos para la reconstrucción.
2: Claro, y visibilizar esto, que la idea es tratar de homologar a la situación a la que estaba antes del temporal y no quedar rezagados, retrasados, como bien decía, un puente que no está y después uno se acostumbra, pero uno se va acostumbrando a funcionar mal y no es la idea. La idea es volver a recuperar lo que ya estaba y siempre ir mejorando. Se viene una tarea bien dura. ¿Cómo evalúa usted que han estado las últimas conversaciones? ¿Ya hay un poco más de conciencia de que ha sido esta catástrofe aquí en la zona?
16: No, nosotros tuvimos una reunión con el ministro de Hacienda y esa reunión con el ministro de Hacienda lo que nos dijo es que en 5 semanas más íbamos a tener un catastro que nos permitiese conocer la situación. O sea, no hubo mucha novedad. Y por mientras nosotros creemos que tienen que haber ayudas puntuales en este momento, por eso le planteé. Ese bono, como lo hicieron en la región de Atacama, que es mediante una transferencia y después mediante la ORASMI, poder entregarle a los pescadores, pero que también había que pensar en las otras áreas productivas, como el mundo de la agricultura y los crianceros, que también están muy golpeados por este temporal y que representan a miles de familias en nuestra región.
2: Claro, claro que sí. Bueno, la idea es entonces actuar en lo inmediato, que es lo que se requiere, mientras se habla del presupuesto, que es de un año para 2 años más, pero en lo inmediato estas vías están a través del gobierno regional. Actuar de manera mancomunada y también, bueno, estas ayudas como la campaña en la que estamos hoy, Coquimbo Más Unido, que vaya también, además de levantar el ánimo de la gente,
5: en lo pequeño, en lo que se necesita, en la gift card que va a ir a solucionar lo más inmediato, que no se puede esperar 2 años para recuperar un techo, para recuperar tus cosas. Realmente hay que actuar en muchos frentes y cada uno jugando el rol que les toca, en este caso usted como diputado, ir a pelear las platas, como tiene que ser.
16: Eso es muy importante. Además, el tema de fondo es cómo nosotros vamos a plantear la reconstrucción, porque acá no sacamos nada con si y la visión que tiene que haber por parte del gobierno, es decir, mire, si aquí se cayó un puente, ese puente ya no puede ser construido de la misma manera, porque lo que nos va a pasar es que el cambio climático lo que va a generar es que este tipo de eventos climáticos van a ser cada día más recurrentes. Si antes sucedían cada 100 años, ahora nosotros vamos a tener estos eventos cada 2 o cada 3 años. Es parte de lo que estamos viviendo con la crisis climática en el planeta Tierra. Claro. Entonces, toda nuestra infraestructura tiene que estar preparada y reconstruida de la manera que nos permita hacer frente a estas tragedias de una manera más moderna, pudiésemos decirlo, con obras de infraestructura que estén adaptadas al cambio climático, a los temporales que vamos a tener, para de esa manera no vivir la tragedia. Porque imagínense, si nosotros reconstruimos todo de la misma manera y tenemos un temporal, en un año más vamos de nuevo a ir a pedir 1.000 millones, claro, para reconstruir. Ya sería absurdo hacerlo todo desde la misma manera.
5: Claro que sí.
6: Oye, queremos dar las gracias, por supuesto, al diputado Daniel Manuchero, casi le digo a Lee, Daniel Manuchero, y nos vamos en un contacto. Gracias, diputado, se pasó.
16: Muchas gracias a ustedes.
5: Un gusto tenerlo. La verdad que sí, aprovechamos de preguntarle todo.
6: Aprovechó, no... pero queremos pasar al escenario, está cantando la gatita, así que nos vamos al escenario, bueno. Sunchal, ¿le parece?
16: Muchas gracias.
5: Ahí está la gata Ramos. ¿Le gusta la cumbia, diputado?
16: Muchísimo. No. Bueno, soy coquimbano, así que...
6: Soy.
16: A disfrutar entonces el show.
6: Es sospechoso. Oye, nos vamos al escenario central con la gata Ramos. Entonces,
5: ¿eh? Y está con la camiseta.
6: Mira, mire con quién boneo, ¿qué le parece?
5: Qué bueno. Bueno, gracias. Despedimos al diputado Daniel Manuchero y nos quedamos con Catalina Ramos en el escenario principal. Coquimbo más unido.

que me creo la muerte, porque no solamente vine con mis músicos coquimbanos. También tenemos aquí a figuras ilustres de la capital. Cristóbal Ulloa, Mauri Sound, Mr. Shalalong, Mike. Tenemos ahí también a Pachacuti, tenemos a Don Chambón, a Miguel. Fuerte el aplauso también. ¡Seguimos, no! ¡Huellando, mi amor! Póngale play, Mike. Oye, pero aquí yo no quiero cantar sola, ¿eh? Quiero a todo el mundo con las palmas arriba. Pero esta la cantamos con el arma, sí, con el arma, dijo la otra. Para todos esos amores prohibidos.

¿Qué pasó? Ayuda, ahí algo está pasando. Están pidiendo ayuda, hay una persona que está mal. Háganle espacio mientras, chiquillos.

0: está todo acá solucionándose, hay ambulancias, está todo listo.
1: Ya están pidiendo seguridad
0: para atender esa asistencia. Muy bien ahí Catalina Ramos en el
1: escenario. Sí, mira cómo se manejó. Qué buena comunicadora innata esa placa.
0: Sí. Detectó enseguida la necesidad y está todo ahí sucediendo. Bueno, nosotros tenemos más invitados acá.
1: Grupo concierto.
0: Con artistas.
2: ¿Cómo? Grupo Show Concierto nos puso un amigo una vez y quedamos así.
1: ¿Y por algo en especial?
2: Sí, bueno.
1: ¿Se puede contar? Sí. Cuente la historia, a ver, brevemente.
2: Lo que pasa es que nosotros incursionamos con disfraces, tocar con disfrazados y cosas. Entonces, un amigo que nos invitó una vez al aniversario de su local, dijo, este es el Grupo Show Concierto, nos presentó porque hicimos este show de...
1: Una claro, morada. Se hace que... como performance, como hicieron, claro.
2: Performance, pero quedamos ahí con el Grupo Show. ¿Y nos gustó?
1: Oye, ¿cuánto tiempo llevan ustedes como... ¿Cuántos son ustedes? ¿Son varios, po?
2: Somos 10 en total.
1: Mira, ni los pachangos se atrevieron a tanto. 10 en escena.
2: 10 en escena. Bueno, ahora nos pudimos venir todos por el tema laboral alguno, pero...
1: ¿Cuántos hay ahora hoy día acá?
2: Habíamos 8.
1: Quedaron. ¿Estás trabajando los 8?
2: Tipo orquesta, claro, sí, para algunos están en trabajo y una de las chiquillas que canta con nosotros también tiene que cantar en otro lado, pero no alcanza a llegar por el tema de los horarios. Pero hay un grupo tipo orquesta que también tocamos... armamos mic para bailables, distintos artistas, así que viene este
1: periodo. ¿Y cuántos años me dice que están ustedes como banda completa? No sé si son los mismos, si algunos han emigrado o no han dado, han sido dados de baja.
2: De todo un poquito, pero la banda tiene 30 años de trayectoria.
1: ¿30?
2: Yo tengo 54, tuve de cumpleaños hace poquito, en agosto.
1: ¿Y la vida?
2: Y cuando yo salí del colegio, como los 20 años más o menos.
0: ¿A qué colegio ibas?
2: Yo en el Salesiano San Ramón de La Serena.
0: Ah, de los Salesianos.
2: Técnico de mecánica automotriz.
0: Bueno, mira, no te presentamos, Pepe Valencia.
1: Mira, Pepe Valencia, se ha dedicado toda su vida en realidad.
0: Pepe Valencia, toda una vida cantando.
2: Toda la vida como baterista y director del grupo y mi proyecto de vida musical, que fue como que lo puse de lado de mi trabajo, pero siempre he tocado, no he parado. Y nos ha ido súper bien, nos conoce a harta gente, en La Serena, siempre hemos estado en fiestas de empresa, en eventos, hemos recorrido casinos por todo Chile, así que aún no estamos ahí. Y bueno, entonces...
1: ¿Quién sería este joven que está aquí?
3: José Donoso. José Miguel.
1: Sí. José Miguel.
3: Yo llevo ellos tremenda trayectoria, show concierto, yo estoy con ellos recién hace poco más de un año.
1: Ajá.
3: Entonces, para mí, primero un privilegio poder compartir con tremendos músicos, de verdad que de primer nivel, y un privilegio poder estar aquí también hoy día,
1: como
3: por supuesto, como cantante, sí.
0: Y ustedes como artistas que se sienten sumarse a esta causa solidaria y ser parte y poder aportar un granito de arena.
3: Por supuesto que un privilegio, porque siento que yo creo que el artista tiene una labor importante en estas situaciones, ¿eh? Yo creo que el artista tiene la responsabilidad también de devolver un poquito esa alegría a la gente, de desconectar un poquito,
0: por ahí va,
3: sin olvidar por supuesto todo, pero desconectando un poco y qué más rico que con esto, que con la música, ¿verdad? Que es algo que nos apasiona, que nos mueve, que provoca sensaciones,
0: claro.
3: Y que trae esta tremenda alegría. Yo creo que esa es una de las grandes responsabilidades de uno como artista también, poder ser partícipe de esto y llevar ese granito de arena, claro.
0: Bueno, ya les va a tocar subir al escenario enseguida, telonear a los Viking 5 enseguida. Bueno, hasta Catarramos se viene Santa Feria. Todavía queda. Pero, ¿cómo ven el ambiente ustedes, la respuesta del público?
2: Está muy bonito, está muy bonito. Yo me di una vuelta recién y hay harta gente. Ahora, bueno, Cata está presentando un gran espectáculo, toda la gente cantando. Veo aquí familia también, entonces creo que el ambiente está muy bonito y sí, sobre todo por tema de solidaridad con la gente que sufrió con estos temas del mal clima y las lluvias, creo que, y con cultura, con música. Hay que también relajarnos un poquito.
0: Hay que alegrar el corazón.
2: Hay que alegrar también el corazón porque está difícil la cosa, así que...
1: Oye, y para grupo concierto, grupo show concierto, ¿qué hay para septiembre? ¿Para dónde nos vamos a hacer el mambo?
2: Tenemos ya más o menos casi listo una presentación en Pisco Elqui, nos vamos para el Valle.
1: Oh, ahí tenéis, qué bonito, ve que está todo habilitado para viajar para allá, si están dañados
2: problemas. El año pasado igual fuimos, va mucho turista a Pisco Elqui, que es muy bonito, así que espero que podamos concretar, ojalá ya esta semana. Y tenemos un par de fiestas por ahí privadas también que tenemos agendadas en septiembre, así que se está empezando a mover la agenda para nosotros de nuevo, así que estamos muy felices y que nos hayan invitado para acá también.
1: Oye, ¿dónde escuchamos la música de ustedes? ¿Están en las plataformas?
2: Claro, en redes sociales estamos como Grupo Show Concierto en Instagram y siempre estamos subiendo nuestro material y todo, hay algunos temitas originales por ahí que... Pero como te digo, estamos retomando un poquito, la pandemia fue bastante difícil para nosotros, así que nos costó un poquito volver a armarnos, pero ahora el grupo...

0: Bueno, está súper bueno, somos muy buenos amigos entre nosotros, la pasamos súper bien y eso también se repercute para el público, así que...
1: Sí, pues se nota en el escenario y la gente, uno lo percibe, pues. Andan medio ahí nomás, están medio los ánimos tirantes. Y bueno, reinventarse también después de una pandemia que todos lo vivimos, quedamos ahí en la casa, pero después se retoma y son más o menos los mismos integrantes que después de...
0: Sí, después de la pandemia, excepto
1: aquí.
0: José Miguel.
1: Joven nuevo.
0: Nuevo, Pilar, que también es nuestra cantante, que bueno, que no puede venir, y Juan Pablo, que está trabajando, el hombre en la minería, así que, pero José Miguel es un tremendo cantante, muy buen frontman, así que, además que va a pasar de todo hoy día.
1: ¿Cómo cuántas canciones podríamos escuchar más ratito?
0: Nosotros tenemos, bueno, es como media hora, 40 minutos de show de nosotros, pero hacemos hartos mix, así que son 50 canciones fáciles para cantar.
2: ¿Y temas propios o interpretan también?
0: En este rato tenemos como 3 o 4 temas propios, pero no los estamos tocando. Preferimos tocar cosas para que la gente disfrute y pasarla bien. Quizás en algún momento vamos a retomar, tenemos varios proyectos ahí de temas originales. Queremos empezar a retomar eso también para ir poniéndolo paralelo a lo que es nuestro trabajo como entretenedores de fiesta.
1: Sí, hacen supuesto. Un poco ahí de todo. Ahora quizás como son más orejas, cosas que la gente sepa y las pueda corear en este ambiente. Y después ya se puede retomar con lo propio, ¿no?
0: Estos proyectos de temas originales con un amigo estamos viendo la posibilidad de... Ya tenemos unas maquetas hechas por ahí, pero el tiempo ahí a veces cuesta un poquito poder concretar, pero de lo que nos vamos a hacer la más.
1: Las ganas están, ¿ves?
3: Pero como dice Pepe, ya estamos en auge nuevamente, está retomando todo, se está moviendo show concierto, así que se vienen, como decimos en el mundo de los artistas, se vienen cositas.
2: Bueno, estas cosas son reales, sí. Un anuncio, ¿qué cositas se vienen?
1: No, sí, no voy a decir.
3: A ver, yo creo que...
1: ¿Se puede adelantar?
2: Sí.
3: Prontamente, y más que seguro, las canciones que están ahí en carpeta ya salen a la luz, claro. Temas originales.
1: Bueno,
3: sí.
0: Hay unos mix clásicos que estamos armando por ahí con algunas canciones de los 80, de telenovela, y que son covers, pero arreglados por nosotros. Y hay un tema original por ahí que está muy bueno, que espero ojalá de aquí a fin de año podamos...
2: Los temas de las teleseries, que esos están como en el imaginario de la gente.
1: Te pega eso, no te vio la teleserie.
2: Y te remonta a una época, sí, qué bueno.
1: Ámame, ponte tu ámame, no sé.
0: En general, los artistas de grupo, o sea, de música tropical en general buscan temas conocidos y lo hacen en cumbia porque es más fácil para que... Pero tenemos un par de temas originales ahí de nosotros que queremos.
1: ¿De qué a fin de año? Ese
0: sí, estamos en eso, así que se vienen sorpresas, se vienen cositas.
2: Qué lindo, bueno, felicidades, cosita. Entonces que tengan una excelente actuación, grupo show concierto, teloneando a los Viking 5, que la gente va a estar on fire, yo creo.
1: Vendido esperando ahí.
2: Y después de Santa Feria, bueno, les va a tocar ahí estar.
1: Pachango, todo.
0: Claro.
2: Cumpliendo entonces en este escenario de Coquimbo más unido. Un mensaje para la gente que ha sido damnificada por el temporal.
0: Bueno, es difícil quizá, hay gente que en realidad sufrió mucho, pérdidas materiales, incluso se perdieron vida. El mensaje es de optimismo, que hay gente que está preocupada por ello, con este caso la Muni de Coquimbo, con su alcalde, ha hecho este evento solidario, se lo han jugado por ayudar a la gente. Entonces el mensaje es de esperanza, que ojalá todo esto que se pueda reunir ahora y lo más pronto posible se le pueda hacer llegar a ellos para eliminar un poquito esas penas y esas pérdidas. Que bueno, lo material se recupera, pero y la parte humana es más complicada, pero lo esperamos que puedan salir adelante, y este mensaje de fuerza para todos.
2: Y José, un mensaje para los turistas que vengan a Fiestas Patrias.
1: Háganle el llamado.
2: ¿Dónde los encuentran?
3: Supuesto,
2: y invite.
3: Desde el tiempo que llevo acá, yo siempre le he hecho propaganda de alguna manera a la región, porque yo
1: no
3: realmente...
1: Acá.
3: No, yo soy de Isla de Maipo. Al sur de Santiago.
1: Mira,
3: y ya llevo casi 6 años acá, felices 6 años en la región, en la comuna de Coquimbo también. Así que ya, coquimbano de corazón totalmente. Yo le hago propaganda a mi familia, me la quiero traer, pero a toda para acá. Así que no, un abrazo grande igual a la distancia. Pero eso, feliz. Y lo que conversamos delante con Pepe, es muy bonito ver que el chileno tiene esa impronta. Y también sería ese como el mensaje a la gente que no lo está pasando bien, que no se olvide que el chileno se caracteriza por ser solidario.
1: Sí,
3: y que estamos en esa,
1: no,
3: y que pues, la
1: no sé de dónde se
3: mueve la energía, se mueve la masa, no importa si es lunes, domingo, día que sea. Imagínate, ahora es domingo,
1: sí,
3: y está llenísimo de gente, y eso de que da cuenta, por supuesto, de que el chileno, cuando hay que apoyar, cuando hay que unirse por una causa...
1: Ahí está.
3: No hay cómo sacarlo de ahí, es una cosa que nace.
1: Y el coquimbano sobre todo.
2: Y en Fiestas Patrias seguimos cantando con show, un concierto, así que vamos a estar entonces en Pisco Elqui, sí, pasándolo espectacular. Y... bueno, ya vamos cerrando la jornada. Sí, nosotros no también estuvimos como media partners con la podcast, Radio Guayacán, Radio Monte Carlo, llevando toda esta fiesta, todo este sentir, toda esta campaña solidaria Coquimbo Más Unido a quienes no pudieron venir. A los que pudieron venir, la verdad que los felicitamos porque lo están pasando espectacular. Y bueno, muy agradecidos de toda esta transmisión. Jimena, ha sido una jornada muy intensa. Bueno. Conocimos muchas personas.
1: No me lo esperaba. Mucho. Me sorprendió también, gracias a ti por tu generosidad, por aportarme y por hacerme la aposta cuando yo me quedé. No, da lo mismo. Cada uno le pone su sello. Yo feliz de haber compartido con hartos artistas que no conocía. A ustedes no los conocía.
3: Gracias por invitarme. Muchas gracias por la invitación.
1: Sí, ya los veníamos viendo. No, por supuesto, siempre. Así que éxito a ustedes en el escenario y nosotros que tenemos que despedirnos.
2: Nosotros
1: ya.
2: Nosotros sí, ya vamos a ir cerrando.
3: Pero a bailar, pues, ¿no? ¿Ah? A bailar, por supuesto. ¿No?
2: No, depende si los invitan.
1: Oye, lo pensé tanto, ¿qué es eso?
0: No lo dije.
3: Silencio.
2: Estamos en ese que lo pensamos.
1: Un silencio incómodo.
2: 10 veces. Yo tengo que decir que lo pensás 10 veces,
1: sí,
2: ¿viste? Pero,
1: no sé.
2: Sí. Pero se escuchan ofertas, ¿eh?
1: Oh. Sí, sí, cualquier cosa, sáquenme a bailar.
2: No, mira, yo te cuento lo que va a pasar. Nosotros ahora nos despedimos de la transmisión por YouTube que haciendo junto a Bla Podcast, nuestro media partner. Sí. Pero sigan en sintonía de Radio Monte Carlo y Radio Guayacán porque este evento va a seguir transmitiéndose, así que el show de ustedes seguramente lo van a poder escuchar. Está Cata Ramos, viene Santa Feria,
1: Santa Feria, los Pachangos,
2: luego viene Pachango. Pachangos, show, concierto y los cerramos. Eso es todo lo que se viene.
1: Todavía.
2: Sí, para nuestros auditores todavía queda show. Si estás manejando, si estás trabajando, porque hay gente que sabemos que trabaja. En la locomoción colectiva o que están en algún lugar, tienen para divertirse hasta bastante.
1: No pudieron venir, no
2: hasta
1: escuchan
2: 8 horas de la noche.
1: Claro, de la 102.7 Monte Carlo, 98.9 Guayacán. Ahí está. Oigan, entonces ahí con la radio. Mira, nos vamos al escenario central y ya nos despedimos, pero mira, aquí estamos con los chiquillos. Ven que nos vemos bien ahí.
2: Bueno,
1: mira,
2: muchas gracias. José Miguel y Pepe Valencia de Show Concierto, que sigan avanzando en este proyecto.
1: Que sigan los éxitos.
2: Que sigan los éxitos.
3: Y que siga la cumbia, por supuesto.
2: También a Daniel Silva, que nos estuvo acompañando acá en el set, pero también hizo la producción de todas las notas que hicimos.
1: Sí, a Jean Paul,
2: a Jean Paul Ford, por tremendo trabajo que realizó en terreno, cubriendo tras bambalinas, toda la feria de emprendedores, todo el patio de comidas. Saludar también a Alex García, que estuvo en la dirección, impecable trabajo de los chicos de Bla Podcast, y por supuesto a Aurel Ali por toda la producción de este evento, permitirnos ser parte de esta campaña. Jimena, un gustazo compartir toda esta tarde contigo.
1: Qué gusto. No habíamos tomado solo en la radio, no habíamos trabajado.
2: Vamos a hacer algo juntos, ¿eh? Pero la verdad que un placer.
1: Sí, para mí también.
2: Buenísimo.
1: ¿Qué es la sintonía? 102.7, 98.9.
2: Manténganse entonces con Radio Monte Carlo, Radio Guayacán. Sigue Coquimbo Más Unido, sigue la fiesta, sigue toda la música. Hay un pequeño corte acá, así que
1: ahí están en el
2: aprovechemos
1: escenario
2: de reiterar la parrilla de lo que queda para ya descolgar la conexión.
1: Yo había apagado hasta el teléfono,
2: bueno.
1: Estaba lista para irme. Está
2: Catalina Ramos en este momento.
1: Claro. Sí,
2: viene Santa Feria, donde Catalina hace los coros.
1: Aquí está Catalina Ramos, Bruno Santa Feria. Mira que era fácil. Pachango para luego grupo show concierto y cerramos con los Big 5.
2: Buenísimo.
1: Eso era todo.
2: Bueno, gracias a todos quienes colaboraron y donaron por Ticket Pro. Más adelante, antes del show de Viking 5, se va a hacer el raconto del dinero recaudado que va a ser entregado por la municipalidad a las personas damnificadas por el temporal dentro del catastro que tiene la Dirección de Desarrollo Comunitario, muy acotado, todo muy dirigido. Así que la gente que ha sufrido este embate de la naturaleza, que esté contenta, que esté conforme, que sus autoridades están presentes y pensando en ustedes, y nosotros como medio de comunicación asociado Monte Carlo, Guayacán y Bla Podcast queremos acompañarlos también a través de nuestra sintonía y hacerles saber que estamos con ustedes también y que sigan escuchando la buena música y alegrar el corazón ahora.
1: Oye, yo mañana de 3 a 6 estoy ahí en la 102.7, sin pelo en la lengua, Radio Monte Carlo, ¿no? Y después la María Claudia, algo va a pasar.
2: Algo va a pasar de 18 a 20, pasamos el aviso. Abrazo a los chicos que están detrás del control, que están cansadísimos, así que vamos cerrando esta tremenda jornada.
1: Gracias,
2: cansados, chiquillo, pero muy felices.
3: Muchísimas
1: éxitos.
3: Gracias.
1: Nos despedimos.
2: Chau.
1: Adiós.
2: Chau.
1: Show.
4: Fuerte el aplauso a la amiga 25, Luca en Energética.
1: No, no.
5: Gracias por la buena onda, amiga.
6: Oye, ¿dónde? Se pasó, qué
4: ¿dónde
6: buena.
4: Está la amiga? Acá. Ya, permiso.
6: Que guarde el voucher.
4: Permiso.
5: Oye, sí, que guarde el voucher.
4: Sí. Acá.
5: Oye, Pancho, pero mira, mejor que done 10 y después las otras 15, ya. Si tiene dos opciones.
4: Atento,
5: de participar.
4: Atento, damas y caballeros.
6: Sí.
5: Que haga dos de...
4: Nada, bien. Yo les quiero pedir sinceramente, muchachos, un aplauso para ella porque sí. Compró 25 lucas una bebida energética. Ídola.
6: La energética más cara de la historia.
5: No, pero una energética con ayuda.
6: Una ayuda solidaria.
5: Con voluntad más energética.
2: Les recordamos que, claro, todo el dinero que se junte acá va a ir en ayuda de las familias de Coquimbo, las familias que han estado pasando malos momentos y
4: ahora
2: que
4: sí,
2: hoy
4: amiga,
2: necesitan.
5: Gracias, amiga,
2: necesitan la ayuda y el apoyo de cada uno de ustedes.
4: Procesando, excede el más.
6: Oye, ahí está el código QR, atrás en pantalla, chiquillos.
5: Sí, para
6: si
5: que
6: acaso.
5: Puedan...
2: Ahí pueden hacer su donación escaneando el código QR, también pueden hacer las donaciones directas, sino también en el edificio consistorial.
6: Oye, y sin perder los vouchers, recuerda que tenemos un año de bebida gratis.
5: Pancho, mira,
6: gracias
5: para
6: a los muchachos
4: Paul.
6: De CCU.
5: Paul.
4: Error en conexión.
6: Error de conexión. No, por favor.
2: Ahí va la otra. La otra marinita.
4: 25.
6: Al aire.
5: 25.
6: Más arriba, más alta. Levanta la mano, Pancho.
4: Espérate un poquito.
6: Sí, ya.
5: ¿Tú sabes dónde podemos encontrar señal, Pancho?
4: Tengo 20 años y ya me siento viejo.
6: ¿Qué? ¿Cuánto de día?
5: No he dicho nada yo.
4: Me piensa los 36, chiquillos. Tengo 36 años.
5: Ahí sí, ahí pasó.
4: Ahí sí.
6: Trabajando.
4: Ahí sí. Pongan en modo avión, por favor, los teléfonos para tener más señal acá. Procesando. ¡Y ahí está! ¿Dónde está la cámara? Acá. Ahí, ¿está bien o no? ¿Se está grabando?
5: Muy bien, amiga, gracias.
6: Se está grabando.
5: Gracias. Yo voy a hacer un bingo el próximo mes por si quiere ir.
6: Te vamos a invitar. De hecho,
2: un besito le pidió.
6: ¡Ah! ¡Te van a retar!
4: Comprobante para usted. ¡Y el aplauso!
7: ¡Aló!
5: Eso
6: porque
5: quería.
6: Porque no se dio ese beso.
7: Pablo.
8: Oye, maravilloso, muchas gracias.
6: Ay, perdón. ¿Qué se viene, chiquillos?
9: No se la tome al seco, sí, si no la durará muy poco. Hágala durar hasta el lunes, por lo menos.
8: Chiquillos, de verdad, me siento orgulloso porque veo que el cariño, independientemente, chiquillos, que lo tomemos a la chacota algunos, hay gente que sí ayuda de una u otra manera. Nosotros los funcionarios municipales estuvimos 24-7 trabajando para la gente que no tenía, perdió todo con el agua. Y de verdad es impactante. Pero si usted puede ayudar con una luca, dos lucas, chiquillos, eso de verdad también es muy valioso. Así que el aplauso para la gente que está donando, el aplauso para ustedes también, chiquillos, por la buena onda, ¿vale?
9: Para la gente que aporta. Mire, están las chiquillas todavía pasando, quedan bebidas todavía. ¿Cuánto está la bebida? A jugo, 1500 el jugo.
4: Ya, muchachos, vamos a ver.
9: Allá, mira, allá quiero un juguito, mire.
4: ¡Vamos a ver! ¡Yo quiero ver dónde están las solteras!
9: ¡Grito por Santa Feria!
4: Oye, también dónde están los que vinieron a ver a los Viking 5, chiquillos, ¿no?
9: Los papis de la copia.
4: Sí, bien. Vamos ahí.
6: Perfecto, dice. ¡Ya! Oye, tenemos cumbia para rato, ¿ah? Tenemos cumbia para rato acá. Vamos a seguir el mambo, vamos a seguir cantando a todo pulmón. ¡Mañana nadie trabaja, chiquillo!
4: Podríamos pedir feriado regional, ¿o no?
5: No.
4: Feriado regional.
6: Comunal nomás.
4: Sí, no, regional, ¿para qué regional? No. Comunal. Feriado comunal.
6: Ahí rendieron,
4: cosa
6: ahí
4: que los serenenses trabajen y nosotros los coquimanos descansemos, No, ay, yo igual quiero los serenenses.
5: Hay gente serena, parece, güey.
6: Qué feo.
4: Los serenenses son buenos.
2: Mira, nos hacen una seña. ¿Qué pasó por ahí?
5: Seguridad, de nuevo, por favor. GRD, la gente de...
6: ¿Qué está pasando?
4: Por acá, chicos, por favor.
5: Miren, es justo...
6: A ver.
5: Es por acá, mira, por acá, mira. Van a tener que...
6: Ahí van los chiquillos.
5: Ahí van los chiquillos.
6: Oye, los guardias que tenemos, ¿ah? Miren, ¿ah? Están más o menos. digo yo hablando por ustedes, chiquillas. Digo nomás. Me van a retar, ya, pues. Más o menos.
4: Ya, mientras tanto, muchachos, vamos a mandar saludos a través de Instagram, Pancho Araya, guión bajo animador, y acá lo vamos a leer entre todos. Pancho Araya, guión bajo animador, manden sus saludos. No me veo, ahí sí.
6: hay luz.
4: Ahí sí, ya, vamos a ver.
5: ¿Está todo bien? ¿Se controló todo?
4: Pancho Araya, guión bajo animador, vamos a empezar a mandar los saluditos en vivo. Vamos a ver cómo nos va acá.
6: Espérenos, Panchito.
5: Todo, ¿no? ¿Está todo bien?
4: Más o menos, no.
6: Ahí no. Chuta, ahí nos hacen la seña.
5: Ya, entonces tratemos de no...
6: Así que nos hagan señas. Si
4: con cuidado por ahí, por favor. Ya, ahí estamos, dice.
5: Sí, estamos agua. Alguien que tenga agua por ahí.
6: ¿Tienen ya los de emergencia o no?
5: Mira, acá hay agüita.
6: ¿Están avisados o no?
4: Oye, le mando un saludo a mi ex, Aileen, que la amo.
6: Oh. La que se
4: perdió.
5: Acá hay más agua, chiquillos.
4: Saludos a la Cataraya de Moxauma, muy bien, ahí.
6: Panchito, el mejor.
4: Gabriela, en serio, no podía. Gabriel.
6: ¿Qué le pasó a la señora? Ya.
4: Con cuidado, chicos, ahí.
6: Ahí va.
4: Muestra al público. Vamos, estamos mostrando al público. Manda un saludo a mi tía Elba.
5: Ya. No, ahí se controló la situación, muchachos.
4: Elvita. Mira, te manda un saludo, loquilla, animadora. Ay, y saludos también.
6: Mira.
4: Oye, ya. Pedro Sapiaín, saludo a mi tía María y a tía Nina también.
6: Pachecito. Ya.
4: No te vamos a recibir en La Serena,
6: Octavio.
4: Una amiga, una amiga.
6: No te quieren.
4: Pancho Araya, que es un bajo animador. Te quiero mucho, amigo mío. Oye, le mando saludos a las niñas más lindas, Maite, Jesús y Mía Naís. Muy bien.
6: Linda,
4: Bolas saludos. Tristes, muy bien. Saludos a Camila Ocaris. Saludos, tío. No me digáis tío.
6: ¡Ay! Tío Pancho.
4: Tío Pancho. Oye, muchachos.
6: Tío Panchito.
4: La buena onda. Ahí sí, Musca.
5: Ahí volvió.

0: Mira, escuche esto.
1: ¿Dónde estamos?
2: Por ahí nadie la hace.
0: ¿Usted cómo dice?
3: No sufriré por nadie. No, no, no, no, no, no.
2: Con sentimiento, con cripo dice.

0: Pancho, si yo te digo si algún día volverás. O el hit de tu ex.
1: Que te vaya bien.
2: Señoras y señores.
0: Y ya están en suelo coquimbano, Panchito.
2: Llegó el momento más esperado de esta jornada. Saquen sus teléfonos. Graben esto. Historia nuevamente en Coquimbo. Recorren kilómetros y kilómetros llevando la música.
0: Giras internacionales y nacionales, Steffi.
3: Y hoy quisieron estar acá con nosotros en este escenario lleno de solidaridad junto a toda la gente de Coquimbo.
1: Así es, como dirían ellos, cooperando ando, y esta tarde no han querido ser menor chiquillos, ya están aquí.
0: Cuando nosotros,
2: sí, cuando nosotros digamos Santa,
0: no se escucha Santa. Y ahora sí que sí,
2: damas y caballeros.

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4: 19 horas, 46 minutos.
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1: Monte Carlo, la radio de La Serena, Coquimbo y toda la cuarta región, te indica la hora.
2: 19 horas, 55 minutos.
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